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1: Aquí estamos, mis grandes amigos. Aquí estamos en la programación más popular de la radio. Recordando estrellas y canciones a través de Radio Ixfer, la 90.3, desde Vince, provincia de Los Ríos. Inicio del espacio publicitario. 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
2: Fin del espacio publicitario. Vamos con más música y ya volvemos con el mejor programa Recordando Estrellas y Canciones.
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2: Aquí estamos, señoras y señores, aquí estamos. Cuando son las 19:24, 19:24 en Eiffel, la 90.3. Freddy Figueroa nos envió un saludo. Hoy pasé por ahí por la casa donde mi gran amigo Freddy Figueroa no lo veí. Maritza Bajaña, saludo para la familia Yepes Santillán en el delirio de parte de Maritza Bajaña. Manu Pincay, saludo desde Palenque. El tema Crucigrama nos está solicitando Manu Pincay. La gente linda de Palenque, Norma Reyes, está muy feliz. Stalin Pincay, saludos en el Edén para Stalin Pincay. ¿Qué tal, mi querido amigo Stalin Pincay? Norma Reyes, otra vez por acá, feliz de estar escuchando la programación para la gente de Palizada, allá en el Cairo, la 15 de agosto, Bahía de Carrillo, Rincón Grande, el Cacique, la tierra de Danilo Goya, la Cancagua, allá don Fernando Bajaña, la familia Bajaña Burgos, para Carlito Bajaña y toda su familia, que escuchan la programación. Leighton Morán, acá en Palizada, saludo para Leighton Morán, esa es, saludo para el negro Hugo Cortés, a todos sus grandes amigos que escuchan la programación. Mi gran amiga, Yanine Suárez, ¿cómo andamos, Yanine Suárez, en Palizada, Carlos Javier?
3: Así es, tío Valentín. Oiga, vamos por acá a robarnos unos espacios, unos minutitos, porque tenemos dos grandes estrenos, tío Valentín, oiga, de nuestro amigo César Domínguez, el popular El Pelucón de La Rocola, desde Santa Elena, tío Valentín. Con su permiso.
2: Dele viaje.
3: Con su permiso, vamos a colocar estos dos temas que están, oiga, pegando más duro que un puñete. El tema Enséñame a Olvidarte y el tema Regresa Pronto, de nuestro amigo El Pelucón de La Rocola,
2: ay, César Domínguez. ¡Tío lindo!
3: Desde Santa Elena, tío Valentín. Entonces, sin más que decirle, vamos a darle play.

canción de la rocola, letra y música de él. Vamos a escuchar el siguiente tema de nuestro amigo César Domínguez, el pelucón de la rocola, desde allá, desde Santa Elena. Muchas gracias por esos temas que nos ha regalado y nosotros le vamos a dar por acá más duro que una rata en balde, como dicen por ahí. Entonces vamos con el segundo tema que se llama Regresa Pronto.

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2: Oiga, Carlos Javier, qué lindos éxitos. Qué tremendos temas. Ahí del pelucón de la rocola. Nada que hacerle. Son las 7 de la noche con 35 minutos. 7 de la noche con 35 minutos en Eichfeld, la 90.3. Desde Vince, provincia de Los Ríos. Estamos hoy jueves 17 de septiembre, Carlos Javier. ¿Cómo está avanzando el tiempo? ¿Cómo está avanzando el tiempo? En la programación Recordando Estrellas y Canción a través de Radio Eichfeld.
3: Así es, tío Valentín. Saludos especiales también para Belén Vera. También saludos especiales para Marisol Liberio Suárez. Aquilina Apreciado, está en Pincay. Santa López, Marcos Trianas, Manu Pincay. Está, ahí está haciendo su reporte de sintonía desde el hermano Cantón Palenque, si no me equivoco, tío Valentín. Luisito Parrales, Alida Suárez, Ana Sánchez Cano, Graciela Peralta, Mary Villavicencio, Cristian Gallardo, Guillermo Villamar, Normita Reyes y Cecilia Márquez. Ahí estamos con ese reporte de sintonía en este jueves, antesala del fin de semana, ya casi viernes, tío Valentín. Oiga, qué buen programa que estamos llevando el día de hoy. En esta sensacional noche, el reloj marca 19 horas con 36 minutos.
2: Claro que sí, Janet Medrano. A Vic dice: hola, ¿qué tal, Valentín? Buenas noches. Les saluda la señora Lourdes desde España. Saludito para mi Carmencita y toda la familia allá en Vince. Saludito para mi amigo Mariano Burgos desde Balsar. Vaya, para el amigo Mariano Burgos desde Balsar. Otro saludo, Marta Jiménez. Hola, ¿qué tal, mis grandes amigos? Recordando Estrellas y Canciones. Estoy a full parlante. Lindo programa, me gusta, me encanta, me entretiene. Bendiciones ya compartir la transmisión. Gracias, Martita Jiménez, allá en el recinto Hacha, perteneciente a la parroquia Antonio Sotomayor, Playas de Vince. Freddy Figueroa, dele, dele, don Valentín, dele con esos temas, dice Freddy Figueroa. Ya está, ya como que le está placiendo un traguito, dice mi pana Freddy Figueroa, con esos temas nuevitos de mi pana, el pelucón de la rocola. Nos dice Freddy Figueroa, nos está viendo. Saludos, mi pana Freddy Figueroa, en algún lugar del Ecuador. Vamos con la hora y la música, Carlito Javier Magallanes.
3: 19 horas con 37 minutos. Vamos con más música y ya volvemos con más saludos. No sin antes recordarles para que sigan compartiendo, para que sigan comentando en la transmisión de Radio Eiffel S.A. en la página de Facebook y el programa Recordando Estrellas y Canciones.
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2: Aquí estamos otra vez, señoras y señores, con la programación más popular de la radio. Vaya ahí, don Freddy Figueroa, ya destape nomás esa botella que tiene guardada ahí mi pana Freddy. Dele nomás que es jueves, ya como que fuera viernes la plena. Saludamos a don Elcidonio Yepes, Florita Coello, allá en Banepo, fieles oyentes de la programación. Otro saludo también para la gente que nos escucha en Abras de Mantequilla, al ingeniero Zurita, también cordiales saludos para Santo Vera en las Mercedes. A los tiempos, mi pariente Santo Vera. Un saludo para Charlie Cruz, acá en el sector de Puerto Nuevo. Don Bartolo Cruz, Orlando Cruz, para Porfirio Santillán. ¿Cómo estamos, familia? Porfirio Santillán se ha guindado una hamaca debajo de la casa. Ay, tío lindo, ahí escucha la radio tranquilo. Mi familia, Gastón Yepes también, allá en el bosque San Antonio. Ya no nos escribe Gastón. Es que es un problema, ya le digo, cuando uno, la mujer le quita el teléfono es un problema, pero bueno, está muy bien también por ese lado, señora, la felicito, porque mucho chateo ya mi pariente Gastón, se va a coger cacao chateando con el teléfono, entonces no es así, parece Carlos Javier Magallanes, va manejando, va chateando, está en la radio chateando, es una chateadera, por Dios santo, ya no. Oiga, se puede.
3: Tío, ¿sabe quién?
2: Vamos
3: hemos saludado,
2: a saludar también a los...
3: Hablando de chatear.
2: ¿Cómo, Carlito?
3: ¿Sabe quién no hemos saludado? En antes, cuando fuimos a Daule, pues a la gente de Daule, el amigo, ¿cómo se llama? Papalote.
2: Al Papalote, Franklin León. Vaya mi pana, Franklin León, el Papalote de Daule.
3: Así es, tío Valentín, saludos a... Oiga, mientras más uno viaja, más conoce a más gente, vea. Hasta por allá había tenido familia en antes, Mayerlin Magallanes. Ni siquiera sabía que ella existía, ni que yo existía para ella. ¡19 horas! ¿Cómo?
2: ¡Claro que sí! Claro, ahí tío, estaba claro. Mayerlin Magallanes, Carlos Javier, ¿eh?
3: Así es, tío. 19 horas con 46 minutos. Vamos con dos musiquitas más y volvemos al espacio publicitario. Este tema es solicitado para la amiga Angie Requene allá en Barro, Colorado, que nos dice, pónganos la música de Valentín Vera, la señora casada. No sé por qué, pero ahí le va.
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1: Aquí estamos, mis grandes amigos, aquí estamos, ya estamos en la recta final de la programación, ya se está por terminar la programación, claro que sí, señoras y señores, pero nos vamos al inicio del espacio publicitario en el Centro de Especialidades Médicas, la familia del doctor Omar Fuentes Caicedo, ya están programadas para este viernes 18, traumatología, reumatología, nefrología. 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
1: 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Fin del espacio publicitario. Vamos con los últimos saludos, Carlos Javier, para Jacinta Cedeño. Buenas noches, porfa, el reloj de mi existencia. Ya serán mañana. Odalis Pincay, saludo a mi papá Freddy Pincay de parte para Odalis Pincay. Para que llegue a la finca. Saludo para todos ustedes, grandes amigos que están escuchando la programación Recordando Estrellas y Canciones. O dale, Pincay, claro que sí, para que llegue su papá muy pronto a la finca, dice. De parte de todos nosotros, también un abrazo inmenso. Gracias a Dios, gracias a la gerencia de la radio. Un abrazo para todos ustedes, que tengan una excelente noche. Mañana no vamos a estar por motivo de trabajo, pero queda en la programación desde ya la abogada Wendy Riera, la voz más dulce de la radio, estará mañana, Carlos Javier. Así que buenas noches, país.
2: Así es, tío Valentín. La abogada Wendy Riera es la que va a pilotear la nave en el programa de 18 horas 30 a 20 horas. Nos volveremos a encontrar el día lunes a partir de las 18 horas 30 en el mejor programa Recordando Estrellas y Canciones. Pásenla bien, pásenla bonito, pásenla sabroso. Y con este tema de Leo y su orquesta, nos despedimos el día de hoy, mi gente. Chao, chao, país.

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1: Amigos, amigas, ¿qué tal? ¿Cómo se encuentran? 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Para empezar, yo les invito en el día de hoy que empecemos con un ejercicio de observación con la naturaleza. Así descubrimos el universo con su alma libre y podremos contactar con otras almas libres. Háganse baños en el día de hoy. Es muy importante el paico, el anís, el romero, la siempreviva, la malva. Háganse estos baños para que ustedes empiecen a equilibrar. También los baños con naranja, con limón y mandarina, todo esto les va a ayudar. Cerrar los ojos, visualizar un paisaje y que usted está alcanzando sus objetivos y llegando a las metas que usted necesita. 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Bueno, mis amigos, me llegan mensajes. Este mensaje me dice: hermanitos, necesito saber qué es lo que pasa, que tenemos un negocio, pero nos está yendo bastante mal. Quiero que me diga por qué, entre más trabajamos, tenemos una vida más desdichada. Le escribe Oliva Margarita, pero me dice que me escribe de Luz América. Al hacerle un estudio, me doy cuenta que usted es una persona que no le hace mal, no le hace perjuicio a nadie, pero sí hay gente interesada en que a usted le vaya mal en la vida. Porque a usted le han hecho trabajos de mala fe. A usted le han hecho trabajos para que no pueda vivir una vida en armonía. Le hicieron un salamiento, un encadenamiento. Y esa es la razón por la cual no puede tener usted una vida en armonía. También mantiene muy enferma ese mal de estómago constante, esas palpitaciones fuertes en el pecho, esa angustia, desesperación, la pérdida de la visión, todo esto le ha venido afectando. Debe cuidarse usted de esos malos vecinos que usted tiene, porque lamentablemente hay barreras en su contra. También le aconsejo que tome el agüita de orégano, de anís, de apio, hacerse baño los lunes, los viernes, con el hinojo o eneldo, con la hierbabuena, tomar el agüita de hierba luisa, todo esto le va a caer muy bien. Pero es necesario que usted nos visite, porque vamos a hacerle una liberación para que todo en su vida

0: le cambie para bien.
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1: Bueno, mis amigos, son muchas las personas que todos los días se comunican con nosotros. Y aquí estamos para eso, para ayudarles a ustedes. Este mensaje que me llega, me lo escribe Cecilia Susana Borja Cedeño. Me dice que nació el día 2 de abril del año 1964. ¿Quieres saber de la salud? Quiere saber por qué hay tantos problemas en la familia. Y también me envía una foto de una hija, de Elizabeth. Al hacerle un estudio, veo que ustedes son personas que le han tenido mucha envidia, a pesar de que ustedes son muy humanitarias. Ustedes tienen sus almacenes. Le han dado oportunidades a muchas personas. Entre ellas, a Javier Zapata y también a Raúl Edmundo. Personas que ustedes tuvieron como si fueran hijos, como si fueran de la familia, pero ellos se aprovecharon de la confianza que ustedes les habían dado y lamentablemente cometieron errores y por eso tuvieron ustedes que despedirlos, pero ellos se fueron donde una pitonisa, esta señora Dolores, quien llaman la bruja negra del campo, y allí le hicieron un trabajo por medio de fotos, porque ellos tenían fotos de ustedes, familiares, y esa es la razón por la cual su hija empezó a sentir desmayos, a perder el conocimiento. Gastan ustedes dinero en exámenes, en tratamientos, pero nunca se puede recuperar, porque es un mal puesto. Por esa razón, no le hacen nada a los tratamientos o lo que le hacen los tratamientos que le mandan. Va a conseguir la salvia blanca que se coloque detrás de los oídos para que los espíritus puedan reconocerle, porque vamos a hacer ceremonias para alejar y reventar, tumbar estos trabajos de mala fe que le han hecho. No se preocupe, que nosotros somos espiritistas, le podemos ayudar para que todo me le cambie para bien.
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0: 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En el día de hoy llegamos al final del programa. Vamos todos a tomar el vasito de agua y oremos con mucha fe. En el nombre del Padre, del Hijo y del Espíritu Santo. Amén, Jesús. Dios mío, gracias te doy por la luz que recibo. Tú eres mi salud, mi esperanza, mi fe. Protéjame a mí y a mi familia del maligno y perverso. Ampárame de toda la miseria del mundo. Líbrame de perecer con el mal entre los muertos en vida. Tú eres mi alegría, mi paz y mi felicidad eterna. Amén, Jesús. Tómense el vaso de agua. La bendición de Dios para todos ustedes.
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9: Bueno, mi bella familia, queridísimos hermanos, reciban como siempre los saludos de estos grandes maestros hermanos Abril, Bernardo de la Cruz y el Taita Jacinto. Camino a la felicidad, al éxito y al progreso. El camino es aquel que a veces es difícil, pero siempre hay que estar hacia adelante, nunca hacia atrás, porque las personas triunfadoras que perseveran en la vida son las que logran siempre las metas, el triunfo y sobre todo las bendiciones maravillosas de la vida. Porque siempre se tiene que luchar, hay obstáculos, inconvenientes, dificultades en su diario vivir, malas intenciones de las envidias de la gente. También hay enfermedades que se vuelven rebeldes, pero es importante que llame ya en este preciso momento al 098-381-3876. 098-381-3876, porque ahí le vamos a dar la respuesta a cualquier inquietud. Mande su mensaje, mande su foto, su nombre completo y fecha de nacimiento, que nosotros aquí le hacemos el estudio, el análisis y le decimos. 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Hermes López dice: apreciados maestros, quiero participar del programa. Quiero que me haga un estudio porque me siento cansado, los caminos se me han cruzado, todo me está saliendo mal y mi motivo de la vida es luchar porque tengo una familia, pero no sé qué pasa. Soy nacido el 25 de febrero de 1993. Mi querido hermano, en su mundo veo verdaderamente fracaso porque lo tienen trabajado. Hay envidia y eso lo ha venido logrando dentro de la misma familia como es su primo Julio. Este hombre con el cual montaron una sociedad, compraron unas tierras, sembraron, les empezó ahí bien, pero usted se dio de cuenta que él estaba robando y se descompadrinaron, y ese es el motivo de que ha venido usted de para atrás, debido a un trabajo que él le hizo. Hay que romper ese hechizo, esa brujería, para que su vida continúe. Lo esperamos lo más pronto posible. 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Graciela dice: apreciados maestros, dígame qué es lo que está pasando con mi cuerpo. En la parte vaginal siento como algo que se me mueve allí adentro, me hacen ecos, voy donde médicos y no me sale nada. También ya no puedo ni tener relaciones, no siento sensación, y mi esposo, estamos a punto de separarnos. Yo soy nacida el 9 de julio del 2005. Mi querida hermanita, a través del estudio estoy viendo aquí que la tienen trabajada a través de un embrujo negro. Ese es el motivo y razón que los quieren separar, y eso se lo mandó a hacer su suegra Josefina, porque ella no está de acuerdo que viva con este muchacho, que vive con Antonio. Entonces, ¿qué pasa? Es importante realizar lo que es un desbloqueamiento. Por ese motivo tampoco usted puede quedar embarazada y el hogar se ha venido acabando, pero nunca la batalla se debe de perder. Yo sé que le han pasado cuy, huevo, le han hecho limpiezas, pero eso no es lo que necesita, porque es más a fondo y más, con, como se dice, con más secretos, más materiales, que son los que le van a dar la felicidad. 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Quedan con el maestro Bernardo de la Cruz.
10: Mis queridos amigos, ¿qué tal? ¿Cómo se encuentran? Reciban como siempre un cordial saludo de Bernardo de la Cruz, el espiritista. Aquí estoy para todos ustedes, para ayudarlos, para orientarlos, para decirles que aquí estoy brindándole a usted esa asesoría que busca, necesita. Usted que está enfermo, cansado, luchador, enfermo, porque no ha podido sanarse, llámeme, 0983-81-3876, 0983-81-3876, la línea telefónica para que usted hable con Bernardo de la Cruz, con el espiritista, que estoy aquí atendiéndoles todos los días aquí los atiendo para el amor, para la salud, para la suerte, para que usted pueda tener ese cambio que usted necesita. Recuerda que las plantas han sido acompañante constante en la historia del ser humano, ya sea como alimento, medicina, ornato y veneno. En efecto, desde muy antiguo es conocido que una misma especie vegetal puede tener cualquiera de estas características, dependiendo su actividad o beneficio. Por eso hay que saber utilizar las plantas. Por eso hay que saber dosificarlas para que le obren y no intoxiquen el organismo. Usted puede tomar el agüita del limoncillo, la limonaria o hierba luisa, como usted le conozca. Es una planta bastante medicinal y que le ayuda a usted para muchos problemas de salud, del estómago, de la de la sangre, en fin, es depurativa, le ayuda incluso para el estrés, para dormir, para que tenga una vida tranquila, baños con hierbabuena, con hojas de naranjo, con hojas de mango, todo esto es beneficioso. 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Este Arcadio me escribe de Guayaquil. Querido hermano, lo veo mal, endeudado, solitario, 4 meses lo abandonó su mujer, hay trabajos oscuros en su contra, todo esto no le deja a usted vivir en paz, necesita una limpia pronto, visíteme. 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La consulta es voluntaria, llegamos al final del programa. La bendición de Dios para todos ustedes.
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2: Compadrita, camarita. Ay, saguaca, curraca, curraca, charrabalda, pico y apia, Casansoy. Casansoy. Guasepa, guasepa, yo vaya, carraca, pilata, recota, rata, rata, recota, rata, te manden, guachimani. Guachimani para macho. Ese saludito mío. En lenguito caciquita, Casansoy, caciquita, Casansoy, está presente en esta prestigiosa misarra. Manda saludito a todo personito blanco, civilizado, compadrito. Hasta ahorita estás bochosito, malojito tuyo. Finquito, buena la prochacia, gracias, tanta Dios bendito, por permitir una día más. Estar presente o prestigioso emisora, ya sea compadrito ingeniero sonido, llegaron lejos, lejos, lejos, provincia Manabís, Oloro, provincia Cotopaxi, provincia Las Ríos, provincia de Bolívar, provincia Cotopaxi, me escucha Esmeraldas, lejos, provincia Guayas, lejos, provincia de Los Áchilas, Santo Domingo, Colorado. Me escucha, muchos compadritos, Bolívar, muchos compadritos, Aloro, a lo lejos, Galápagos. Buena, la aprovecho a esto ahorita. Estás, compadrito, caminaron a trabajito tuyo, taita, Dios bendito. Bendiga, compadrito, hoy cumpleañito tuyo. Que viva, cumpleañeritos, compadritos, comadritas. Taita, Dios bendito, de larga vida. A lo tuyo, personita, salud, baño de mucho salud. Prosperidad, compadrito, porque todos nacemos con pancito. Bajo, bajo bracito, compadritos. Que a esta ahorita nacer, nacer. Comadrita, un gusto inmenso, guambritos. Que sea nazca completito y de buena salud. Porque muchos estar en pensión cuando mujercito está embarazada y muchas enfermedades que hay, proteger mucho, compadrito, mucho, ponga usted en naricito suyo un poquito vapomentol, siempre ande a cargar cajito de mentol, ponga en este naricito tuyo, por... Y vos agüitarás, compadrito, ya de tardecito, compadrito, coge vos un pedacito de papelita higiénica y limpia, vas a guaitar, compadrito, como negro sale todo cenizo, polvo, cemento, trabajo, construcción, compadrito, cuida pulmoncito suyo, fácil, fácil, compadrito, es usar mascarillita, usar protector, compadrito, ahora vistas tuyo, compadrito. Cogete una gafita, comprate una dolarito en ferretería, compadrito, y gafitas transparentes. Vos andas en la vehículo tuyo motorizado, compadrito, y ese aire hace daño, polvo, vista tuyo, compadrito, y protege tuyo. Dificultad que vos tienes, compadrito, que te hable casi que acá soy. El indio mediana estatura, el indio que se atraviesa una pluma en la nariz, casi que está acá soy. Muchos compadritos, visita a mi persona. Ya vos has visitado años de años, compadrito, kilómetro 4.5, voy a pedir el empalme. 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De el cuchuchito, es animalito rastrero, compadrito. Yo lo cogí, sacrificar animalito. Luego sacar huesito, compadrito. Poner añezcar, compadrito, huesito. Digo que añezcar huesito, compadrito. Pues se debilita. Luego machaca. Raya, compadrito. Y eso, con vinito, se pone a macerar. Se pone a añezcar. Con otras especias, compadrito. Ellos forman un rico vino, compadrito. Reconstituyente hormonal, ¿sí? Para el cerebro también. Cachacho físico, compadrito, estás olvidando las cosas, compadrito. ya no sabe dónde pone dinerito, compadrito, me ha robado. La esposa mía, las culpas, compadrito. ¿Dónde están las llaves? ¿Dónde cayeron monedas, compadrito? Entonces vos necesitas vitamina para el cerebro, compadrito. Entonces está el lindo vino, compadrito. Yo te entrego. Te tomas, compita. Café, almuerzo, merienda, compadre. Tengas o no tengas relación íntima, tomas, compadrito. Y vas a aguantar, compadrito. ¿Cómo vas a tener energía, vigor? Y, compadrita, vos también cansancio físico, cáncer hormonal, comadrita, estás perdiendo el apetito sexual. Tómate también una copita después, café, almuerzo, merienda. También te entrego, compadre, dos frascos de este reconstituyente, dos frascos más 20 pastillas. 10 energéticos, 10 vitaminas, 20 pastillitas te entregar, compadrito. Ven y te aguantarlo calladito, mente. No cuenta nadie porque hay gente envidiosa, compadrito, que no quiere lo mejor a tu persona. Pero eso sí, cuando te aguantan que vos estás bien, ¿dónde fuiste, fulano? Venganito, ¿qué es lo que te mandaron a tomar? ¿Qué es lo que vos tienes secretito? ¿Qué es que te han mandado, compadrito? Pero muchas veces es la envidia que les está matando a el saber, la curiosidad. Pero usted calladito, haga las cosas. Usted cuando esté contando a nadie, compadrito, sus secretos, compadrito, hágalo con mucho fe. Tengo la perfumito, Cel, sígueme, sígueme. Estate quieto, queriendo un arrastrador, vamos conmigo, el perro y por el cerro, macho, aceite, bufeo, pusanga, robertano, venite, venite, aguaitar, calladito, mente, chocito, malo, fito mío. Mijita, mijita, ya me está diciendo, quisiera tener más tiempo en mis horas, pero tiempo en mis horas son sagrados, compadre, unos minutitos. Y aquí ya tengo las mensajitas, mensajitas.
3: ¿Cómo están, compadritos, comadritas? Voy a dar inicio a sus mensajes. Este mensajito nos dice desde Laurel, Princesa María y su padrecito Cacique Casansoy, que estén bonitos de salud. Verá, estoy enferma, tengo hinchado el estómago, sufro de cólicos, dígame si es cosa buena o qué mismo, mis iniciales son JS.
2: Gracias por confiar, Cacique Casansoy. Cuando es cosa cochinado, yo digo, cosa mala oscura, digo, cuando es cosa de médico, digo, esto es conspiración lo más urgente posible. Hay dificultad vesícula, cuidadito, cuidadito, vesícula. Hasta aguantar médico, que está tomando cosas, agüitos de casero, que eso no va a ser nada cuando ya es una operación, la operación, otro mensajito.
3: Compadrito Cacique Casansoy, a los años que lo vengo a escuchar nuevamente, verá, le escribo para avisarle que tengo un vehículo que últimamente se me pasa solamente dañando. Tengo deudas por eso también. ¿Qué hay? Que soy franco, envidia que existe, mis iniciales son ZAEB, nacido desde el cantón Las Nables.
2: Gracias por confiar, Cacique Casansoy. Ciertamente, así envidia existe, compadrito. Vos lo sabes bien. Pero que viene esto, envidia de los mismos primos tuyos, compadrito. Porque tiene el mismo negocito. Entonces usted sale bien oscurito para ganar clientela, compadrito. Y entonces ellos, por cuestión de envidia, también ponen cositos que sacan del bujío, compadrito, y otras cosas más. Y usted tiene esos tropiezos. Y eso tiene que usted poner mucha atención para que vos mismo los pilles. Eso no es ninguna cosa de otro. Perfecto. De la vehícula, otra mensajita.
3: Compadrito Indio Casanova. A ver, Casanova no es compadrito, el indio aquí se llama Cacique Casansoy, no Casanova, Casansoy. Ayúdeme, vido esta foto de mi madre, cuénteme qué vido usted, no diga los nombres.
2: Casansoy mi apellido, Casansoy mi apellido, y ciertamente sí he aguantado. Y hay dificultades que prácticamente tiene madrecita, que esto de aquí, de dificultad, tiene que llevar a médica, no es ninguna cosa. Dios cura, tenga mucho cuidado. Yo soy franco y sincero en decir esto de aquí, ya tiene una bola en vientre. Y esa bola en vientre ya está por reventar. Y eso es de operación también. Eso he dado contestación, mensajito, visita, con mucho fe, mi personita, para poder ayudar y mucho ayudar a muchos compadritos y comadritas. Te hablo con corazón y buena libertad sobre el labio. Casi quita casa en sol. Gracias, compadrito. Gracias, comadrita.
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Muchas veces no encontramos respuestas a todo lo que nos está pasando en nuestras vidas, porque todo se está derrumbando. En el hogar solamente hay problemas, discusiones. El dinero se te va como sal en el agua. Estás totalmente bloqueado en tu suerte. No logras prosperar, no logras triunfar. Tus hijos están yendo por caminos erróneos. El alcoholismo, la drogadicción. Tu hija fracasa en el amor. No puede encontrar la felicidad. Y tu madrecita linda, te preocupas, te desesperas al ver cómo tu esposo ha cambiado contigo. Ya no es el mismo de antes. Solamente pasa molesto, solamente pasa diciendo cosas negativas. Solamente hay problemas, tristezas y sufrimiento en tu vida. Entonces, hermanita del alma, hermanito en Cristo Jesús, en estos momentos que ingresa la voz de aliento y abre una ventana de esperanza en tu corazón, esta voz de aliento y esperanza del hermanito David es la que le hace la cordial invitación a usted, querido hermanito, que se encuentra rodeado de tantos problemas, que no le encuentras respuesta a las preguntas que tienes en tu mente. A usted me dijo, querido hermanito del alma,

entiendes el porqué de tantas cosas malas te suceden en tu vida. Amas, no eres correspondido, te encuentras sufriendo porque hoy en día tu esposa te abandonó, se fue con tu mejor llamado amigo, se fue con tu compadre, se fue de la noche a la mañana y no entiendes el por qué. Hoy en día todo te sale mal, te sientes bloqueado, sin ganas de seguir viviendo porque todo es negativo en tu vida. Hermanito del alma, hermanita en Cristo Jesús, recuerda que el hermanito David se encuentra esperándote a ti para poderte ayudar. A ti, querido hermano, a ti, querida hermanita del alma, que sufres y lloras día a día, pues quien te habla, el hermanito David, te hace la cordial invitación para que vengas y encuentres la solución al problema que te tiene atormentado. Querido hermanito, querida hermanita del alma, recuerden que los fines del hermanito David son humanitarios. Los fines del hermanito David son los de ayudar a la gente pobre, a la gente necesitada, porque para eso he venido, para brindarte la ayuda que necesitas, querido hermanito del alma, hermanita en Cristo Jesús. Estamos esperándote para poderte ayudar. 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Hermanitos y hermanitas del alma, muchos son los mensajes que recibimos día a día, muchos son los mensajes que nos envían nuestros hermanitos y hermanitas en Cristo Jesús. Aquí tengo un mensaje. Este mensaje me llega desde San Carlos. Este mensaje dice: hermanito David, ayúdeme porque mi esposa se fue. Mis hijos sufren mucho, hermanito David, ayúdeme a que mi esposa regrese porque yo la amo. Dígame qué fue lo que pasó, hermanito David. Yo tengo mucha fe en usted. Yo soy de las iniciales LSNA, nacido el 27 de diciembre de 1981. Y mi esposa es nacida el 3 de febrero de 1986, de las iniciales VJAB. Hermanito David, ayúdeme porque me encuentro sufriendo muchísimo por mi esposa. Querido hermanito Luciano Simón del signo Capricornio de San Carlos, el estudio realizado a su mensaje claramente me revela que su esposa Viviana Jacinta está
con otro hombre en la ciudad de Santo Domingo, hermanito del alma, a su esposa se la llevaron con brujería y fue Rómulo Gregorio quien se llevó a su esposa. Él era un amigo de usted, pero usted fue un hombre muy confiado que siempre llevaba a sus amigos a la casa. Y es por eso, hermanito del alma, que muchas personas se aprovechan de su buen corazón. Este mal hombre se valió que usted lo llevaba a la casa de usted y salió haciéndole brujería y quitándole a su mujer. Hermanito del alma, no debes de estar llevando a tus llamados amigos a tu casa porque veo peligro para tu hija Yajaira de 13 años, tu gran llamado amigo Leonardo Miguel. Es un hombre que llega siempre a verte porque está enamorando a tu hija, haciéndose el bueno con ella, le brinda cariño, le está pintando pajaritos. Hermanito del alma, yo quisiera que me visites personalmente con tus hijos para ayudarte, curarte, protegerte, y yo voy a hacer regresar a tu esposa Viviana Jacinta para que vivan felices, porque usted es un hombre de buen corazón que merece ser feliz, querido hermanito del alma. Hermanitos y hermanitas en Cristo Jesús, aquí tengo otro mensaje. Este mensaje me llega de El Empalme. Este mensaje dice: hermanito David, me siento enferma, me duele la espalda por el pulmón, me cogen punzadas, me siento con dolor al estómago.

0: que siento que el vómito se me viene y se me está cayendo el cabello. Hermanito David, dígame qué enfermedad tengo, porque ya me he hecho ver y no me puedo curar. Hermanito David, yo soy nacida el 15 de julio de 1995 de las iniciales CMCA. Ayúdeme, querido hermanito David. Querida hermanita Claudia Mónica, del signo Cáncer de El Empalme, el estudio realizado a su mensaje claramente me revela que a usted le han hecho daño con una fotografía y con una prenda de usted. Le han hecho brujería para que usted se sienta muy enferma, y si usted no se cura, empezará a botar sangre por el recto, porque la brujería que a usted le han hecho es muy grave. Le han hecho esta brujería para que usted se seque, se consuma, para que usted pierda el apetito poco a poco y para que se vaya quedando débil. Hermanita del alma, si no te curas, al paso que vas, te quedarás completamente calva, te quedarás muy enferma en una cama. Y usted muy bien sabe quién le hizo brujería. Usted sabe muy bien, hermanita del alma, que fue su ex-suegra Rosario Clotilde, y le hizo brujería porque usted lo dejó al hijo de ella y se fue con otro hombre, y ella, como es bruja, le hizo brujería, hermanita del alma, y debes de visitarme lo más pronto posible para curarte, querida hermanita del alma, Claudia Mónica. 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Hermanitos y hermanitas en Cristo Jesús, que la Santísima Trinidad, Dios Padre, Hijo y Espíritu Santo, colme de bendiciones todos y cada uno de vuestros hogares, y que mi Padre amado siempre los bendiga, los proteja y los ilumine por siempre a todos y cada uno de ustedes, hermanitos y hermanitas en Cristo Jesús.
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1: Queridos hermanos, reciban el saludo cordial como de costumbre. Abrimos una página más de este libro titulado Orientación para la Vida. Aquí donde nos enfrentamos cada día a una realidad. Porque en este mundo, en este momento, nos vemos la cara, pero menos los corazones. Hoy en día más existe la maldad que la propia caridad. Hay gente perversa, hay gente egoísta, hay gente que quiere verle a uno arrastrarse como la serpiente. 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Cada día estamos ayudando, y en especial quiero aprovechar estos minutos para decirle a don Oscar, quiero decirle a don Oscar López Espinosa, ¿sí?, que ese problema no lo va a resolver fácilmente, no. Usted está cometiendo un error. Usted está acusando a personas que no son. Ahí va a tener problema. Me gustaría que me visites con confianza, con optimismo, y puedas llegar hasta nuestra casa para que tú vayas a comprender y saber la realidad, porque eso es lo que en verdad usted necesita saber. Saber que los que lo han perjudicado a usted, querido oyente, querido hermano, no son sus sobrinos, no. Mi querido oyente, mi querido hermano, usted no se deje llevar, no se deje llevar de cuento, no se deje llevar de calumnia, no se deje llevar por esa tormenta de aquel enemigo oculto. ¿Ya? Yo le estoy advirtiendo a esta hora de la radio. ¿Ya? Yo quiero que lo piense bien para que usted me pueda visitar. Lo puede visitar con toda confianza, con todo optimismo, y inmediatamente usted va

0: a conocer la realidad, la verdad, mi querido oyente, porque yo no estoy para jugar con usted, no, yo le estoy contando lo que usted ha cometido. Si usted está acusando a esos sobrinos suyos, que ellos lo han perjudicado, pero ellos no son, no. Por eso quiero que se acerque a nuestra casa para que usted pueda tener el diálogo positivo, que a través de este su programa, Orientación para la Vida, que estamos llegando a esta hora para abrir la puerta de su corazón, para abrir la puerta de su alma, y que usted no viva desesperado, y que usted no viva arrastrado, y que usted no viva en un mundo, un calvario negativo, ¿ya? Entonces usted conociendo la verdad, usted va a saber. 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Porque cuántos que me han buscado, este hombre que llega todos los días a través de esta prestigiosa emisora, todos los días les dice, ya no sufra más, cambia tu vida, que es importante que cambies tu vida. ¿Para qué? Para ser feliz y hacer feliz a los demás. Para que cada ser ya no sufra como usted sufre, querido oyente, querido hermano. 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
0: Este producto es un depurador, es un extracto para que limpie las arterias, la mala circulación, el estreñimiento, el agotamiento, hay problemas en su cuerpo, en su alma. 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Gracias por escribirme. Me escribe desde la provincia de Manabí, me escribe Flavio Mendoza Carpio, desde la provincia de Manabí, y me dice: Maestro Santiago Aragón, lo vengo escuchando mucho tiempo y quiero que usted me diga la verdad, porque no puedo tener nada. Si compro un animalito, se muere. Todo apesta en la casa. Hay una pestilencia, una hediondez. No sé qué hacer. Hay días que me dan ganas de irme de esta casa, porque desde que mi esposa falleció, todo ha sido problema. Mis hijos, la familia de mi esposa, querían cogerse todo lo que dejó ella aquí y yo no acepté. Dígame ahora por qué tengo tantos problemas. Hay días que me siento enfermo, hay días que me siento acabado, solo, atormentado. Ayúdeme. Ahí le envío mi fotografía. Mi querido hermano, mi querido oyente, le he hecho el estudio minucioso a la fotografía que me enviaste. Y todo se debe porque en realidad un hermano suyo mismo, me refiero a Mauricio, este hermano suyo toda la vida lo envidió, porque él nunca pudo tener nada. En cambio, usted luchando, trabajando, pudo ahorrar y comprarse ese pedacito de tierra. Usted llegó a tener mucho ganado, tenía chancho, pato, pero desde que su esposa murió, todo el mundo quiso hacer fiesta, ¿ya? Y como usted en realidad se opuso, tuvo problemas, entonces le mandaron a echar una hechicería. Le mandaron a hacer un preparado para tirárselo abajo en la tierra en su casa. Por eso es importante que usted nos visite. Visítenos en Quevedo un día viernes o un día sábado. Ahí usted va a llegar con confianza. Ahí usted va a llegar con optimismo. Ahí usted va a tener una oportunidad de conocer el motivo de su problema. Porque le han hecho un trabajo para que se hostigue, para que usted deje botado. Vengan sus hijos y vendan esa tierra, como decir, como pollo con peste. Porque eso es lo que han buscado. Ellos quieren. Usted no les dice nada, porque ellos trabajan ahí mismo. Ellos viven de lo que cosechan ellos. Usted no los ha botado, pero lo que ellos quieren es vender, porque creen que con ese dinero ellos van a ser grandes. Sino que al vender, ellos también se quedarán en la miseria, en la desgracia. A mí no me crea. A mí solo escúcheme. Estoy llegando a esta hora para abrir su corazón, para abrir su entendimiento. Porque si usted ya anduvo buscando ayuda y nunca la obtuvo, pues aquí está la realidad. Aquí están sus confidentes. Santiago Aragón, Emiliano Caramazó y la doctora Ana María. Después de la programación, comuníquese con nosotros al 098-69-00-789. Ahí vamos a conversar para que cuando usted venga directo a conversar una realidad. Gracias por participar. Sintonía respectiva. Me escribe Alejandrina Franco Veloz. Me escribe Alejandrina Franco Veloz desde el cantón Catarama. Me dice: Maestro Santiago, lo felicito por su bonito programa. Tengo un problema con una hija. Ella tiene 26 años, pero ella hace y deshace y hace lo que le da la gana. Ahora me cuenta que se ha ido a trabajar a Guayaquil, pero yo no sé nada de ella. Ayúdeme, quiero saber la verdad, en qué es que anda mi querida mujer. Primero te voy a decir que parte de este problema tú eres la culpable, porque tú le diste la oportunidad a tu hija que haga y deshaga. Tú la enviabas a fiestas, a reuniones, tú las dejabas que se reúna con el perro y el gato. Y mira ahora las consecuencias, porque tu hija ahora se ha conseguido un trabajo fácil, ¿ya? Ella anda en la vida airada. Me gustaría hablar este tema personalmente contigo, para que tú tomes decisiones, para que tú no estés sufriendo ni llorando, porque tú ya le diste la oportunidad de que crezca y de que ella escoja lo mejor. Pero por esa sobrina tuya, que ella trabaja vendiendo su cuerpo, sus caricias, ella es la que la ha metido a llevar esta vida vaga. Me gustaría que vengas a visitarnos. 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Eso sí, tienes que traerme la fotografía de tu hija, pero no en papel, sino en papel de fotografía. No traiga la foto en una hoja de papel. Eso no nos sirve para nada. 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Escuchemos sus recomendaciones a esta hora y por esta emisora.
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2: Y seguimos con la programación, estimados hermanos y hermanas de la sintonía. 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Por eso que nosotros, difícil que podamos fracasar en esta vida. Todo se puede resolver con debida atención y sobre todo con cuidado y con precaución. Aquí me escribe este mensaje don Jorge. Don Jorge es un señor que tiene ya sus años, ya él es de la tercera edad, pero dice que a veces cuando él va a un lugar o se sube a un carro, a un micro, a una cooperativa, a veces le da sueño, se duerme y las piernas le duelen al levantarse. Mi querido hermano Jorge, el problema tuyo es que tú eres diabético, ¿ya? Y también tienes mala circulación a la sangre. entonces debes de cuidarte en la alimentación. Caso que tú no lo haces, cuando sales a la calle, comes lo que te da la gana. Cuando estás en la casa, tu esposa, tu mujer, te tiene en cuidado, pero ahí te molesta, porque ella no te deja comer lo que tú quieres. Pero sales a la calle, ahí es el desorden que tú tienes. Entonces, pues, aunque estés tomando medicamento para la diabetes o para la circulación también, si tú comes algo que, por ejemplo, la harina, el pan, porque a vos te encanta el pan, te encanta la fritura, te encanta la fritada, te encanta la Coca-Cola, la cola que pides así de Fanta, esa, entonces esos son problemas que tú mismo no te estás cuidando. Y entonces cuando una persona no se cuida, estas son las consecuencias que vienen arrastrando y pasando. Ya tienes tus años, debes de cuidarte un poquito más, porque aún todavía tienes por quién vivir. Tienes tus nietas y tienes tu mujer, tienes tus hijos que aún todavía necesitan de vos. Así que, mi querido hermano, te voy a invitar para darte un tratamiento. 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La arginina, esas son unas cápsulas blandas que te voy a recetar para la circulación de la sangre. Y también te voy a recetar la berberina en gotas para que tomes, mi querido hermano, es para que tengas controlada la glucosa en la sangre y no la tengas alta. Gracias, mi querido hermanito. Te voy a esperar, Jorgito, para poderte ayudar, amigo mío. Muchas gracias a todas las personas que me están escuchando en estos momentos. Sí, muchos saludos a sus hermanos del cantón, del cantón Quevedo, del cantón Babahoyo, del cantón Ventanas. 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Así que, oyentes y hermanos, escuchen bien. De hoy en adelante, así va a quedar la atención para que todos puedan visitarnos y puedan tener una cordial entrevista con nosotros día a día. Somos el Grupo Internacional de Santiago Aragón y los hermanos Karamazov. Que Dios siempre ilumine sus caminos, guíe sus pasos por el camino mejor, y que la fortalezca y la bendición en cada uno de nosotros, los seres que vivimos en esta tierra, me incluyo también yo, sean alcanzadas, sean bien para nosotros. Muchas gracias, hermanos. Hasta pronto.
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2: Reciban como siempre un cordial saludo y sean bienvenidos, sean bienvenidas a este maravilloso encuentro con la verdad. 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Ya empiezan a llegar los mensajitos al 098-381-3876. Llega mensajito que nos envía Nicole. Dice: soy fiel oyente de su programa, quiero que me diga qué está sucediendo con mi vida. Yo me vine de Colombia junto con mi mamá y dos hermanos y hemos llegado aquí al Ecuador y no sé por qué no he conseguido trabajo. Yo soy una profesional, soy una enfermera y quiero que me diga mi fecha de nacimiento. Es el 7 de julio de 1994. Bueno, mi querida hermana, desde que terminaste con este hombre, Alfredo, tu vida empezó a ser un calvario. Recuerde que él le juró y se arrodilló que si lo dejaba, le iba a hacer la vida imposible. Él es encargado, porque ahí en Colombia le hicieron a través de una pitonisa y en Tumaco, y ese es el motivo y razón que todo te sale mal, vives enferma, igual que tu mamá, igual que tu familia. 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Dice: apreciados maestros, ayúdeme. Mi fecha de nacimiento es el 26 de agosto del 2000. Yo no sé por qué. Vivo muy emproblemado con mi mujer. Estamos a punto de separarnos. Dígame la verdad. Bueno, mi querido hermano, a través del estudio que realizamos, encontramos que su vida no ha sido fácil. Un hombre guerrero, luchador, pero hay trabajo montado, y cuando los trabajos se montan, el amor, el cariño se empieza a perder, y eso viene sucediendo con los círculos de su vida, porque te veo iluminación, progreso, adelanto, pero a través de ese trabajo sucio y cochino que te hicieron, nunca vas a surgir mientras no limpiemos. Entonces aquí lo esperamos para poderle ayudar. Si tú tienes problemas, dificultades, inconvenientes en tu vida, tus animales se te mueren, tus cosechas se te pierden, vives una vida no muy alegre, sientes ruido, ves luces, se te empantan los animales, no duermes, sientes dolores, incomodidades en su cuerpo, venga que aquí le vamos a ayudar, no con cucuy, ni tabaco, ni huevo, ni tampoco con algodones. 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Quedan con el maestro Bernardo de la Cruz.
3: Hola, mis amigos. ¿Cómo están todos ustedes? Bienvenidos una vez más a este su programa de los hermanos Abril y Bernardo de la Cruz, el espiritista. 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

0: y ahí tiene el pago. Que le den la espalda, que la juzguen, que la ignoren. Usted está sola porque este sinvergüenza, su marido se fue con otra. Pero es que a usted les han hecho trabajos. Las cosas a usted no le están saliendo mal porque Dios quiere, no. Es porque a usted les han hecho trabajo de mala fe, para que le vaya mal en la vida. Por esa causa, motivo, razones que todo se les complica. No sé lo que vas a hacer. Véngaseme aquí, que yo sí le voy a ayudar. Lo uno a resolver esos problemas de hogar. Y lo uno también para que sus hijos la respeten y la valoren. 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Llegamos al final del programa. La bendición de Dios para todos ustedes.
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Queridos hermanitos y hermanitas en Cristo Jesús, bienvenidos sean todos ustedes a este maravilloso y magistral programa Milagros Inesperados de Vida y Salud con la Naturaleza. Siempre nosotros, tus hermanos, tus amigos de hoy, mañana y siempre, quien te habla, el hermanito David, brindándote la ayuda que necesitas día a día. A ti, querido hermanito, a ti, querida hermanita del alma, que te encuentras bloqueado en tu suerte. Nada de lo que piensas se te realiza en tu vida. Todo es tristeza, sufrimiento. Cada vez que te llevas un bocado de alimento a tu organismo, lo saboreas con tristeza, con amargura, al saber que en tu hogar ya no reina la felicidad, al ver que hoy en día tu pareja, tu esposo, tu esposa ha cambiado y por si fuera poco anda con otra persona. Hermanitos del alma, hermanitas en Cristo Jesús, recuerden que la envidia y la maldad existe en este mundo y muchas personas se encargan de destruir tu vida, de destruir tu hogar cuando ven que eres feliz, que vives bien, porque existe mucha envidia en este mundo en que vivimos. Por eso que hay que tener mucho cuidado, cuidadito con recibirme un plato de comida, un vaso de bebida, sin que sus ojos hayan visto cómo ha sido preparado, porque le dan brujería por la boca. Hermanito del alma, hermanita en Cristo Jesús, para verte enfermo, para que te seques, te consumas. Por eso que muchas veces, de la noche a la mañana, mis hermanitos y hermanitas del alma dicen: hermanito David, ¿por qué de un momento a otro me enfermé? Yo estaba bien, pero de un rato a otro tengo dolencias, me siento mal y no encuentro la curación a mi enfermedad. Queridos hermanitos del alma, si hoy en día te encuentras sufriendo de enfermedades que no has podido encontrar la curación, te sientes con muchos problemas, atormentado, no sabes qué hacer, tu negocio se está yendo a la ruina, se está derrumbando, no encuentras el éxito en tu vida, por más que te esfuerzas día a día, entonces es hora que tomes una decisión. Pídale a Dios que lo guíe, y si su corazón le dice que debe de visitar al hermanito David, la voz alentadora de quien le habla en estos momentos, entonces visítame, querido hermanito, querida hermanita del alma, para brindarte la ayuda que necesitas. 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
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Hermanitos y hermanitas en Cristo Jesús, todos los días estoy dando respuesta a los mensajes que me envían mis hermanitos y hermanitas del alma. Mis hermanitos y hermanitas en Cristo Jesús que me envían sus mensajes por una enfermedad, y su enfermedad es natural para la ciencia médica. Nos comunicamos directamente con ellos para que no pierdan tiempo esperando su respuesta. Les indicamos a través de una llamada, a través de un mensaje de texto, que deben de ir al médico.

En Cristo Jesús, en estos momentos voy a dar respuesta a los mensajes que me envían mis hermanitos y hermanitas del alma. Aquí tengo un mensaje. Este mensaje me llega desde Palestina. Este mensaje dice: hermanito David, no tengo suerte para el amor. Estoy bloqueada. Siempre que tengo un hombre que amo, me lo quitan o me deja. Y no sé por qué, hermanito David, ayúdeme. Yo tengo 25 años. Soy nacida el 19 de octubre de 1995, de las iniciales INSS. Hermanito David, también dígame por qué me duele la cabeza y a veces no puedo ni dormir por el dolor. Siento que la cabeza me va a explotar. Yo tengo mucha fe en usted, querido hermanito David. Querida hermanita Imelda Naomi de Palestina, del signo Libra, el estudio realizado a su mensaje claramente me revela que usted fue víctima de brujería. Le bloquearon su suerte porque el hombre que vivió con usted por un año aproximadamente descubrió que usted le había hecho brujería de dominio a él. Hermanita del alma, usted actuó muy mal porque usted separó a este hombre de la mujer y usted se lo llevó con brujería. Primero lo conquistó con sus encantos y luego se valió de un interior de él, de unas fotos. Se valió de que él era el marido de usted y constantemente le hacía brujería para no perderlo porque él quería regresar con su mujer. Pero en una oportunidad que este hombre se puso a buscar en el colchón porque algo presintió, encontró que usted tenía toda esta brujería con la prenda, la foto, unas cintas y otras cosas más tenía usted metida en el colchón. Este hombre descubrió y de ahí en adelante se fue y nunca más regresó, y en venganza le hizo brujería, y es por eso que usted está bloqueada para el amor. Tiene que curarse, hermanita del alma. Es por eso que tienes fuertes dolores de cabeza, sufres de insomnio, y antes que se haga más grave tu problema de salud, hermanita del alma, Imelda Naomi, visítame a mi centro de curaciones para ayudarte, curarte, y tu vida cambiará para bien. Tendrás buena salud y serás feliz en el amor. Querida hermanita del alma, por tu desesperación hiciste brujerías negras, pero ha llegado el momento de darte curación y que cambies tu vida para bien, querida hermanita del alma, Imelda Naomi. Hermanitos y hermanitas en Cristo Jesús, muchos son los mensajes que recibimos todos los días que nos envían nuestros hermanitos y hermanitas del alma. Aquí tengo otro mensaje. Este mensaje me llega desde un lugar de Echeandía. Este mensaje dice: hermanito David,
Estoy botando sangre por el recto, ya me he...

0: hecho ver, he tomado medicina, remedios, pero no me puedo curar. Hermanito David, tengo un fuerte dolor al estómago que no me deja comer. Me estoy consumiendo. Hermanito David, estoy bien delgado. Ayúdeme, dígame si algún daño me han hecho. Yo soy de las iniciales LPZU, nacido el 13 de noviembre de 1957. Gracias por su respuesta, querido hermanito David. Querido hermanito Ludovico Policarpio, del signo Escorpio, de un lugar de Echeandía, el estudio realizado a su mensaje claramente me revela que a usted le hicieron brujería y fue Isaías Federico, el trabajador de usted, le dio por la boca embebida, y esto se lo hizo porque él descubrió que usted estaba teniendo relaciones con la mujer de él. Este hombre hizo ver a su mujer en un curandero y le indicaron que ella andaba con usted y que usted se había valido de ciertos brebajes para poder conquistarla a ella. Hermanito del alma Ludovico Policarpio, entonces fue ahí cuando este trabajador de usted, Isaías Federico, le dio brujería a usted por la boca. Él nunca le reclamó nada. Hermanito del alma Ludovico Policarpio, debes de visitarme para darte curación. Yo voy a hacerte expulsar de tu cuerpo la brujería que te dieron por la boca, querido hermanito del alma Ludovico Policarpio. 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Hermanitos y hermanitas en Cristo Jesús, gracias por la sintonía prestada. Que Dios me los bendiga, me los proteja y me los ilumine por siempre a todos y cada uno de ustedes, hermanitos y hermanitas en Cristo Jesús.
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3: Bienvenidos a este su programa Casos y Cosas de la Vida Real, conducido por su hermano espiritual, el ángel sanador Taiman Brando y la hermana Mayra. Hombres y mujeres que están visitando diariamente a nuestro centro de ayuda espiritual, a la Catedral de la Fe, a la Clínica del Alma. Muchas personas que pensaban que todo lo tenían perdido, ahora están agradeciendo, están recomendando a nosotros porque ven la realidad y hecho de nuestro trabajo. Nosotros no prometemos, nosotros cumplimos y por eso estamos cumpliendo con hacer esta gran campaña que ya lo estamos realizando desde el día 15 de marzo hasta el 30 de marzo. 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Un saludo cordial para los hermanitos de Palenque, los hermanos que me visitan de Daule, las personas que están viniendo de Balsar, personitas que están viniendo de acá de alrededor de Vinces y hasta donde llegue esta emisora. Recuerde que nosotros no estamos un día, tenemos mucho tiempo, mi querido hermano. Gente que está llegando trayendo una papita, regalando un granito de maíz, personas que están trayendo una yuquita, unos bananos, unos guineos. Gracias, hermanito, porque mi padre se está recuperando. Gracias, hermanito, porque mi madre comenzó a recuperar la visión, comenzó a recuperar su peso. Así hay que agradecer, así como nos agradecen a nosotros, yo le doy este consejo. Siempre hay que agradecer a Dios, porque primeramente Dios sobre todas las cosas. Pero hay mucha gente que nunca agradece a Dios. Hay gente que se levanta como ese animalito que come pasto, hierba, como el burrito, come y duerme y nunca agradece a Dios. Hay que agradecer, Dios mío, gracias por un día más de vida. Dios mío, gracias por los sagrados alimentos que tú nos brindas cada mañana, cada día, cada noche. Gracias, Señor, porque mis hijos, mi esposo tiene buen trabajo. Mis hijos están yendo bien en la universidad, en el colegio. Hay que agradecer a Dios, pero muchas veces la gente nunca agradece. Pero cuando hay un temblor, un terremoto, esa gente muchas veces se arrodilla, levanta la cara al cielo y dice, Dios mío, ¿por qué nos castigas? Señor, Dios es amor, Dios es bondad. Dios murió en la cruz por nosotros y Dios mandó a su único Hijo unigénito para que todo aquel cree en Él, mas no se pierda, mas vida eterna tengamos. Dios dijo, aquel que cree en mí nunca caminará en tinieblas, siempre habrá esa luz de vida. Gracias al Señor, gracias a Dios, aleluya, Dios existe, pero así como existe Dios, existe el diablo, la gente buena y la gente mala, la gente perversa y envidiosa. Hay gente que te estrecha la mano, pero de la noche a la mañana te volteas y te mete con un puñal por la espalda. ¿Cierto? ¿Verdad que sí, señor? Yo quisiera que usted venga a mi centro de ayuda espiritual. Un señor el día de ayer llegó y me dice, hermano, ¿usted es el señor, el ángel sanador? Sí, le digo. Señor, yo he escuchado su programa y vengo para que usted me haga un trabajo. Me sacó una foto y yo le digo, ¿qué es lo que desea, señor? Me dice, este es mi propio hermano de padre y madre. Pero mi padre recién acaba de morir y nos ha dejado una herencia. Yo quisiera, si usted me puede hacer el favor de eliminarlo o matarlo, para poder quedarme con toda la herencia que mi padre dejó. Yo le dije, señor, coja la consulta, lo que usted ha pagado, los 10 dolaritos, y retírese de mi mesa de curación, porque yo no hago esa clase de trabajo. Disculpe, señor, yo doy contra el daño, a la maldad, a la brujería. Yo hago trabajos buenos para que la gente viva feliz y me recomiende, y mi conciencia siempre va a estar bien. Yo soy el ángel sanador, conjuntamente Daiman Brando y Mayra somos los mismos conocimientos, ¿me entiende, señor? Entonces yo no lo puedo engañar a usted por un poco de dinero que este hombre quería pagarme para quitarle la vida a su propio hermano. Tú no puedes quitar la vida a nadie, solamente Dios sabe cuándo nos va a recoger. Amados hermanos, la gente es mala, la gente es envidiosa. Y he comprobado una vez más el día de ayer que lamentablemente la envidia, la maldad, existe y reina más en la propia familia. Porque este hombre vino como que si yo le voy a hacer ese trabajo de matar a su hermano por una herencia. Por eso le digo nuevamente que la envidia reina más en la propia familia. 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La curación es completamente gratis para que usted pueda encontrar la salud, pueda encontrar la sanación. Usted puede ser liberado y quitarse la venda de los ojos para que nunca digas, ay Dios mío, ¿por qué me castigan? Ay Dios mío, no consigo trabajo. Dios mío, ¿por qué mi mujer se fue con otro hombre? ¿Usted no sabe que los trabajos malos existen? Yo he visto cuánta gente que vive 5, 10, 15, 20 años feliz con su esposo, con sus hijos, amor, cariño, fidelidad, y de la noche a la mañana la mujer se va, hasta con el barredor, se va con el chofer, se va con el albañil, se va con el agricultor. ¿Por qué? Porque muchas veces existen los trabajos malos, donde te trabajan tu suerte, te fatalizan día y noche. Agarran un poco de tierra de muerto, un poco de baba de sapo, te fuman los días martes, los días viernes, con un tabaco que se llama el trabajo que hacen ellos, el tabacazo. Cuidado, señor. Yo conozco porque yo practico y trabajo con magia negra. Yo trabajo con magia negra. No, no lo niego. pero soy experto en nuestro trabajo. Nosotros, la trilogía mental, Diamond Brando, Ángel Sanador y Mayra, trabajamos con magia negra para poder combatir toda enfermedad mala, toda brujería, toda cochinada, ese mal viento, ese mal aire, esas personas que hacen entierro, daño, brujería. Yo saco entierro cuando te trabajan, porque muchas veces te fatalizan con tu foto, con una prenda íntima, con un mechón de tus cabellos, con tu rastro, con tus uñas. ¿Cuánta gente que se aleja de la noche a la mañana de su hogar? Porque los trabajan, los malogran, los fatalizan para toda la vida. 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Traiga un paquetito de vela, un ramo de ruda y una agua florida, una colonia agua florida. Traiga a ese enfermo, no importa dónde se encuentre, si ese familiar no puede venir, límpele con una velita de color blanca, agarre un paquetito de algodón y venga trayéndome ese algodón, esa velita blanca, limpiándolo a ese enfermo. Traiga la fotografía de ese hermanito enferma, su mamita, su padre, su hijo ha sido víctima de algo malo, nosotros lo estaremos liberando, porque conocemos la liberación de todo daño, toda maldad, toda brujería. Yo conozco la magia blanca, la magia negra, la magia amarilla, la magia roja, la magia verde, señor. Y yo practico la magia negra para poder curar, liberar a cualquier persona. Hacer el pacto para que tu negocio levante. Usted tal vez trabaje en una mina, quiere conseguir oro, quiere ver dónde está la beta. Nosotros le indicamos, porque hay muchos secretos. Usted quiere ser feliz en el amor, ahí está mi hermana Mayra. Ella, a través de sus grandes conocimientos en el amor, ella te hace regresar al ser amado en 24 horas. No importa foto, no importa nombre, ni apellido, ni la distancia. No hay nada imposible para ella, para Mayra. Y nosotros, como curanderos, rezanderos, alzadores, ayahuasqueros, te trabajamos con San Pedro, con ayahuasca, con Espingo, Ashango, con el sígueme, sígueme, con la ruda, hembra y macho, te hacemos trabajos buenos para el amor. Pero tienes que tener fe. Recuerde que la fe transporta cerro, tierra y montaña, mi querido amigo. Uno con fe triunfa en la vida. 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Recuerde que para todo problema hay solución, menos para la muerte, mi querido hermano. Que Dios y la Virgen derrame bendiciones, la Virgen de la Nube, la Virgen de Loja y todo. Si usted tiene fe, todo va a cambiar. Venga con mucha fe, amigo. Bendiciones, permiso.
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4: Queridos amigos, Queridos hermanos, ¿cómo se encuentran? Reciban un cordialísimo saludo. Bienvenidos una vez más a este su programa, el Magazine de la Salud. Aquí estamos los hermanos santos del Brasil. Estamos para darle a usted la orientación, para ser su guía espiritual, para que usted salga del laberinto en el que se encuentra. No eres feliz en su matrimonio, todo en la vida se le complica, le sale mal, no tiene suerte, fracaso tras de fracaso. Es el momento de que usted

0: te encuentre una salida. 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Este mensaje que me escribe Javier Antonio y me dice: hermanitos, yo le escribo este mensaje para pedirle que me ayude. Míreme la foto de mi padre. Él nació el día 6 de julio del año 52. Quiero que me diga qué es lo que él tiene. Bueno, mi querido hermano, es lamentable, es triste que una persona tan buena como su padre esté siendo víctima de la misma familia. Y el problema no es una persona particular, es su mismo tío, Rogelio. Ellos tuvieron desacuerdos por unos pedazos de tierra, por unos metros de tierra. Ese ha sido todo el problema. Porque su tío se quería pasar de vivo, corrió los linderos, quería adueñarse de unos metros, y pues su señor padre no se dejó, reclamó lo justo, lo que por ley le conviene, pero él se llenó fue de odio, de mala fe, y a su papá lo mandó a enterrar. Él está enterrado, él está trabajado a través de un cementerio. Es la razón por la cual él no puede recuperar la salud. Entonces ahí lo que debes hacer, va a venir hasta acá, me lo va a traer, le vamos a hacer una liberación y se va a dar cuenta que él se va a sanar, él se va a recuperar, no se preocupe, que Dios lo tiene para grandes cosas, porque él ha sido un hombre bueno, un hombre humanitario, un hombre generoso. Lamentablemente, como le digo, en la misma familia existen todos estos rencores, todos esos odios, todas esas venganzas por algo que el día que cualquiera de ellos se muera, no se van a llevar eso a la tumba. Entonces va a venir acá. Nosotros le anulamos ese trabajo y se va a dar cuenta que él nuevamente se va a poner bien de la cabeza. Se le va a quitar esa tembladera que tiene, esa gritadera, porque él se espanta de nada, porque siempre ve muertos, siempre ve espantos, pero es por el trabajo que le hicieron. Recuerde que nosotros estamos aquí para ayudarle.
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0: Bueno, mis amigos, no es momento de maldecir, de renegar ni quejarse de la vida. 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Hay peleas entre familia, rencores, odios. 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
0: Bueno, mis amigos, de verdad que me da mucha alegría todos los días compartir con ustedes estos minutos aquí a través de esta frecuencia radial. El mensaje que me ha escrito Aníbal y me dice: hermanitos, yo vivo cerca de Luz de América. Tenemos una tierrita ahí. Nos iba muy bien. Lo que sembrábamos se nos daba. Pero últimamente vemos que todo se nos complica. Quiero que me diga la verdad, qué es lo que pasa. ¿Por qué las cosas, lamentablemente, no nos salen bien? Agarramos dinero, se nos hace sal y agua. Teníamos unos pollos, unos cerdos. Habíamos comprado unas vaquitas, todo se nos ha muerto. Díganos la verdad, mi querido hermano. Nadie es monedita de oro para caerle bien a todo el mundo. Ustedes son personas que han hecho favores, han sido personas muy bondadosas, pero lamentablemente la gente no los ve con buenos ojos. Y ahí vive cerca este señor Francisco y la señora Vanessa. Al principio eran uña y mugre con ustedes. Ustedes compartían alimentos. Pero ¿qué sucede? Ellos se llenaron de envidia de ver que ustedes empezaron a superarse, empezaron a salir adelante, y ellos le mandaron a hacer un trabajo, ahí le hicieron un entierro. Por esa razón están yendo ustedes a la ruina. Y de ahí depende que ustedes escuchan quejidos, que gimen, sienten que algo se les pasea por el techo, pero es debido a los trabajos de mala fe que les han puesto. Entonces lo que va a hacer, va a venir hasta acá. Vamos a hacerle una limpieza y se va a dar cuenta que las cosas van a cambiar. No se preocupe, que aquí con nosotros va a encontrar el apoyo y la solución a sus problemas. Espero haberle servido. Recuerda siempre que todo problema en la vida tiene solución y que toda enfermedad también tiene su curación.
1: 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En el día de hoy llegamos al final del programa. Vamos todos a tomar el vasito de agua y oremos con mucha fe. En el nombre del Padre, del Hijo y del Espíritu Santo. Amén, Jesús. Dios mío, gracias te doy por la luz que recibo. Tú eres mi salud, mi esperanza, mi fe. Protéjame a mí y a mi familia del maligno y perverso. Ampárame de toda la miseria del mundo. Líbrame de perecer con el mal entre los muertos en vida. Tú eres mi alegría, mi paz y mi felicidad eterna. Amén, Jesús. Tómense el vaso de agua. La bendición de Dios para todos ustedes.
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5: Hola, mis compadres. Reciban todos y cada uno de ustedes un cordialísimo saludo. Bienvenidos y bienvenidas sean todos y cada uno de ustedes a este su programa La Selva, sus secretos y sus plantas. Soy el cacique amazónico. He venido trayendo en mi mochilita el secreto, la contra, la ventaja para todo lo que usted necesite en la vida. Si usted, mi querido compadre, se da cuenta que me le va mal, usted es una persona que se enferma, no lo pueden curar, que tiene negocio, pero no puede salir adelante, que con su pareja no hay comprensión, se perdió el amor, le abandonaron, vive triste, vive agobiado, yo le puedo ayudar. Aquí estoy en Vinces, yo estoy aquí pasando el camal municipal, aquí en Vinces. 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Este mensaje que me llega, me dice cacique amazónico, le escribe Javier Alonso Romero, fecha de nacimiento, el 28 de marzo del año 92. Dígame, ¿por qué es que mi vida son solo fracasos? No tengo suerte, nada me sale bien. Dígame la verdad. Bueno, mi querido compadre, le he hecho estudio y ¿qué estoy viendo? Cruz y calavera en su vida. A usted lo han velado, a usted lo prendaron, le hicieron trabajo de cajoneo y por esa razón es que usted no logra surgir porque le hicieron entierro simbólico con tierra de muerto, con hueso, con sal, con muñeco vudú. Por ese motivo usted también es seco, no crea carnecita en el cuerpo. Y por más que usted se purga, que toma vitaminas, que va al médico, que va para allá, no puede usted recuperar. Pero es porque hay mal de muerto. Entonces va a venir hasta acá. Yo lo voy a desalar, lo voy a destrancar y lo voy a curar. Porque yo sí le puedo sacar y reventar ese conjuro. No se preocupa, el cacique amazónico. Soy ese espiritista y estoy aquí para ayudarles a ustedes. Por eso aquí he venido. A darle la solución a todos esos problemas, a ayudar a todos mis compadres para que puedan vivir una vida en paz. Otro mensaje que me ha llegado, me dice cacique amazónico, mi nombre es Gustavo Antonio López. Dígame qué es lo que pasa con mi esposa. Ella se llama Carol Alexandra. Bueno, usted me envía una foto de ella. Usted lleva ya 5 años que se unieron, los unió el amor, vivían muy felices. Desde el año pasado empezaron los problemas, pero ¿quién está en contra de todo esto? Pues su misma suegra, ella quiere separarlos, ella quiere destruirlos, porque no está de acuerdo que usted viva con su hija. Entonces, ellas se fueron de un hechicero y ahí le están trabajando, para alejarlos. Por esa razón es que ya ha cambiado, pero no se preocupe. Va a ir usted a la casa de su suegra. Y ahí atrás donde tiene los marranos, hay un montón de piedra. Usted disimuladamente va, levante esas piedras y saque 3 frascos que hay ahí enterrados. Y me los trae, porque necesitamos anular esos hechizos que le han hecho. Y se va a dar cuenta que el hogar vuelve a la maravilla. Y usted va a terminar con esos problemas. 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
5: Bueno, mis queridos compadres, usted puede llamarme en este momentico. Cualquier duda, cualquier inquietud que tenga, yo le puedo ayudar, le puedo solucionar el problema. 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No me vaya a confundir usted. Yo no atiendo en las calles, no atiendo en otros pueblos, solamente aquí en el cantón de Vinces, en la provincia de Los Ríos, ahí por el Camal Municipal. Me ha escrito este mensaje y me dice, cacique amazónico, mi nombre es Danilo Osvaldo Pazmiño. Quiero que me diga sobre mi vida, ya que estoy separado de mi esposa 2 años, pero no la puedo olvidar. Dígame qué es lo que me pasa. También en mi negocio me va mal, estoy mal en todo. Bueno, mi querido compadre, muchas veces los errores se pagan y hay la causa y efecto. Usted con ella fue muy deshonesto, le montaba cachos con cualquier sinvergüenza y lo último que hizo usted fue meterse con la misma hermana, con su cuñada. Pues ella es una casquifloja y usted cayó ahí. Ella se dio cuenta, los encontró en la cama, en la casa, donde ella duerme con usted, dormía con usted. Entonces, pues ella, por esa razón, se llenó de tristeza y se fue de la casa. Y ahora sí la está extrañando usted, porque le hace falta quien le ayude, quien le colabore, quien se levante a las 4 de la mañana, 5 de la mañana, 3 de la mañana, hacerle desayuno, acompañarlo en los desmontes, a ver los borregos, a ver las vacas. Entonces, lo que debe hacer, venga, yo le hago un trabajo para que ella saque ese odio del corazón y vuelva. Ella no tiene otro hombre. Ella siempre lo amó, lo respetó. 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Bueno, mis queridos compadres, me ha escrito otro mensaje Abigail. Está preocupada por la salud del papá, del señor Pedro Alejandro Sánchez Hernández. Al hacerle un estudio, lo que veo en él es una gastritis crónica, tiene problemas de la próstata, tiene problemas de la presión, el problema también de los riñones, en fin, todo le está afectando. Pero hay un problema delicado, que es el estreñimiento crónico. Él dura hasta 5 o 6 días que no puede hacer del cuerpo. Entonces, todo esto hay que tratarlo. Le va a licuar la papa con la col morada, con la sangre de ajo, le va a dar a tomar por la mañana, por la noche. Démele a tomar también el licuado de pepino, de sábila, de perejil y un dientecito de ajo. Pero es necesario que me lo traiga, porque hay que secretearlo, hay que hacerle una operación espiritual para que él se recupere. Pero no preocupe que aquí se va a curar, se va a sanar. Yo estoy aquí en Vinces, pasando el Camal Municipal, ahí 4 casas adelante está Ramadita Chocita Maloja de Cacique Amazónico. Pasando el Camal Municipal, 4 casas adelante, ahí me topo yo. 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Día de hoy llegué al final del programa. Dios bendiga, Dios bendiga, Dios bendiga, Dios bendiga.
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amigos, ¿qué tal? Muy buen día, buen día, buen día. Llegamos al viernes, viernes 18 de septiembre del año 2026. Oyentes de la radio, ¿qué tal? Buenos días. Muy buen día, un nuevo día, un nuevo amanecer, un nuevo fin de semana, laborable, por supuesto, oyentes de la radio. Y aquí estamos. Rafael Correa desafía los anuncios sobre su captura. No van a poder hacer nada. Rafael Correa aseguró que su condición de refugiado en Bélgica, oyentes de la radio, lo protege frente a las acciones de la justicia ecuatoriana. Y sostuvo que no van a poder hacer nada. No van a poder hacer nada, entre comillas, oyentes de la radio, en su contra. Escribió Rafael Correa, aseguró que su condición de refugiado en Bélgica impide que las autoridades ecuatorianas puedan actuar en su contra y cuestionó los anuncios de funcionarios del gobierno sobre una eventual captura o traslado a Ecuador. ¿Qué pesa más? ¿La justicia de Bélgica o la justicia ecuatoriana? Señaló el exmandatario, quien sostuvo que no van a poder hacer nada contra él mientras mantenga esa protección internacional. La declaración se produce en medio de nuevos cruces entre Correa y el gobierno en las últimas semanas. El ministro del Interior, John Reinberg, oyentes de la radio, afirmó que existe una cama reservada para el exmandatario en la cárcel del Encuentro, mientras que el presidente Daniel Noboa también ha publicado mensajes dirigidos a Correa sobre su situación judicial. El exmandatario ha respondido a esos pronunciamientos y mantiene que las causas en su contra responden a una persecución política. Argumentó que ha sostenido desde hace varios años. Oyentes, amigos, Correa reside en Bélgica desde 2017 y obtuvo allí el estatus de refugiado en abril de 2022. La decisión fue adoptada por el Comisariado General de Refugiados y Apatriados de ese país. Posteriormente, su defensa informó que el Ministerio de Justicia belga no daría curso a la solicitud ecuatoriana para extraditarlo. En Ecuador, sin embargo, permanece vigente la sentencia de 8 años de prisión por cohecho dictada contra Correa dentro del caso Sobornos 2012-2016. La condena quedó firme en septiembre de 2020, después de que la Corte Nacional de Justicia resolviera que los recursos de casación, según la Fiscalía, oyentes de la radio, el proceso determinó la existencia de una estructura que recibió aportes irregulares de empresarios a cambio de contratos con el Estado. La Corte Nacional de Justicia ha buscado su extradición para que cumpla la condena, pero hasta ahora esos intentos no han conseguido que Bélgica lo entregue. Información de diario El Telégrafo, 7 de la mañana con 8 minutos. 7:08 en Radio Eiffel, la radio informativa. La radio que te mantiene informado, mis queridos amigos oyentes de esta emisora. Buenos días a los amigos que están en sintonía de la radio informativa. 7:09, 7 de la mañana, 9 minutos.

Con más informaciones a esta hora de la mañana, oyentes de la Radio Eiffel, la Radio Informativa Asamblea Nacional condenó agresión a niña en el Guasmo Sur. 52 legisladores del correísmo no respaldaron la resolución. Atención, oyentes de la radio, el Pleno de la Asamblea Nacional rechazó la agresión de una niña de 9 años por parte de su padrastro, ocurrida el pasado 11 de septiembre de 2026 en el Guasmo Sur de Guayaquil, en la sesión 124 realizada este jueves 17 de septiembre. La asambleísta de la bancada Acción Democrática Nacional, Diana Jácome, mocionó la aprobación de un proyecto de resolución que condena este hecho. La iniciativa se aprobó con 88 votos de los legisladores de la bancada de gobierno y de otros bloques.

0: radio. Así está en el tweet de la bancada ADN, oyentes, amigos, en X, la resolución propuesta por Jácome expresa el rechazo institucional a este acto de violencia y condenó toda forma de violencia física, psicológica, sexual contra niñas, niños y adolescentes en el Ecuador. Jácome destacó la actuación de la Policía Nacional y del Ministerio del Interior frente a este caso. Además, el Pleno respaldó el pronunciamiento del presidente Daniel Noboa, quien señaló que todo agresor que se aproveche de personas vulnerables será encontrado, detenido y puesto ante la justicia, y quienes atenten contra un niño o destruyan la tranquilidad de una familia no quedarán impunes, dice la información que nos proporciona Diario El Universo a esta hora de la mañana. Oyentes de la Radio Eiffel, la radio informativa, 7:13, la hora exacta, 7:13, la hora para Jovita Bustamante López, que está en sintonía de la radio. Buenos días, Jovita, y gracias por escucharnos, don Raúl Vecilla en Babahoyo. Saludos también para nuestros amigos que nos están escuchando. Allá están en sintonía de la radio, dice. Puede saludarnos desde el Cantón Mocache. Claro que sí, un saludo para los amigos del Cantón Mocache que están en sintonía de esta emisora. La comunicación con las primeras noticias al 099-9915-448. Don Germán Villón, gracias por escucharnos. Nuestros amigos en el Cantón Buenafé. Saludos para Pochita Muñoz, Pochita Zambrano, buenos días Pochita, Pochita Muñoz, profesor Chinto Vera Carriel, doña Violeta Aguirre Arana, María Rivas Peralta, Nayeli Litardo, en La Carmela. Ahí está también en La Carmela nuestra amiga doña Germania Laje, ¿no? Buen día, Huguito Vallejo, ya están en sintonía de la radio a esta hora desayunándose con las informaciones en Radio Eiffel, la radio informativa, radio que te mantiene informado. En el diario La Hora, oyentes, amigos, señoras y señores, diario La Hora, la radio que te mantiene informado. A esta hora de la mañana estamos informando, el niño se fortalece, oyentes, amigos. Ecuador tendrá lluvias sobre lo normal en la costa entre octubre y diciembre. ¿Oyó? Entre octubre y diciembre, el fenómeno del Niño continúa fortaleciéndose en el Pacífico y Ecuador está entre los países que experimentarán temperaturas del aire por encima de lo normal durante los próximos meses. El Centro Internacional para la Investigación del Fenómeno del Niño señala que el evento alcanzaría su máxima intensidad entre octubre y diciembre de 2026 y podría mantenerse hasta al menos el primer trimestre de 2027. Información de Diario La Hora, oyentes de esta emisora. Durante agosto, las condiciones cálidas del océano se intensificaron en el Pacífico ecuatorial. Las anomalías de la temperatura superficial del mar alcanzaron entre 2,5 grados centígrados y 6,5 grados centígrados sobre lo normal, mientras que frente a las costas de Ecuador y Perú superaron los 6 grados centígrados. Estos cambios están relacionados con la llegada de una onda Kelvin al Pacífico Oriental. El CIFEN califica las condiciones observadas en agosto como el Niño muy fuerte. Además del calentamiento del océano, el comportamiento de los vientos y del índice de oscilación del sur muestran que existe un acoplamiento sostenido entre el océano y la atmósfera, una de las características del fenómeno. La información de la hora es importante, 7:16. Vamos a visitar, oyentes, amigos, el doctor Juan Carlos García Aguirre.
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6: Continuamos informando, continuamos comunicando en Radio Eiffel 90.3, la radio informativa. Mis queridos amigos oyentes de la radio, a esta hora de la mañana estamos informando, estamos comunicando. Oiga, hay cuy asado en Guayaquil, la tradición de Chimborazo que ya conquistó al Guayaco. Ya conquistó al Guayaco, oyentes de la radio. El cuy asado en Guayaquil ya tiene un rincón propio. Una congregación oriunda de Chimborazo prepara y vende este tradicional plato de la sierra en Huancavilca y José Mascote, donde cada quincena y fin de mes también llegan guayaquileños a probarlo. En Huancavilca y José Mascote, una animada voz llama a probar el rico cuy, mientras varios ejemplares giran lentamente sobre el fuego afuera de una iglesia cristiana evangélica, ¿no? Entre la música, el movimiento, una mujer habla animada desde su teléfono, invita a decenas de personas conectadas a TikTok. La escena tan andina ocurre en pleno centro de Guayaquil. Oyentes, amigos, cuy asado, cuy asado. Es viernes, casi termina agosto y la noche avanza. Hay mesas, platos, humeantes, música y constante cuchareo, ¿no? De los que ya se sentaron a comer. El olor de la carne asándose y el tono dorado de la piel crujiente difícilmente pasan desapercibidos por quienes allí pasan. La venta se anima cada quincena y a fin de mes. Manuel Guacho, de 55 años, es pastor de la congregación y también parte de esta particular jornada gastronómica, oyentes de la radio. Él nació en Chimborazo, donde el cuy forma parte de una cocina que conoce desde niño. Oyentes de la radio, papas con cuy es nuestro plato favorito. Es propio de nuestra gastronomía, cuenta. La información de la hora 7 de la mañana, 27 minutos en Radio Eiffel, la radio informativa. 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
6: 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Ahí están las sedes de las capacitaciones para que usted pueda capacitarse y cumplir con su deber cívico como miembro de la Junta Receptora del Voto, oyentes de la radio. Radio Eiffel 90.3, la radio informativa, mis queridos amigos oyentes de esta emisora, Radio Eiffel informando, Radio Eiffel comunicando. Estamos presentando la primera emisión informativa. Saludos para nuestros amigos que nos escuchan, nos sintonizan en diferentes rincones de la patria ecuatoriana. Ahí están en sintonía nuestra. Un saludo para la comadre Lucía Márquez. ¿Dónde está el ahijado Gerson Cornejo? Gracias por escucharnos. A nuestros amigos que nos escuchan, nos sintonizan a través del dial 90.3, Radio Eiffel informando. Ingeniero Jaime Mendoza Ochoa, buenos días. Estuvo en la invitación que le realizó la Unidad Educativa Nueva Era, oyentes de la radio, Unidad Educativa Nueva Era, oyentes de la radio Eiffel 90.3, el ingeniero Jaime Mendoza Ochoa asistió a la invitación que le extendiera la Unidad Educativa Nueva Era. Allá estuvo compartiendo con una institución que siempre llevaré con cariño, escribe el ingeniero Jaime Mendoza Ochoa. Que nunca falten las ganas de competir, disfrutar y hacer equipo. Estuvo participando de la inauguración de esas Olimpiadas. Oyentes de la radio, Radio Eiffel 90.3. Luego también el ingeniero Jaime Mendoza estuvo en la parroquia urbana San Lorenzo de Nicaragua. Allá hubo una gran acogida a la brigada veterinaria. Estuvo junto a Johnny Terán Barragán, una jornada que está destinada a cuidar, proteger y promover la tenencia responsable de nuestros animales de compañía. Seguimos recorriendo más sectores porque cuando nos cuidamos entre todos, Vinces es nuestro. Oyentes de la radio, Radio Eiffel, la radio informativa, radio que te mantiene informado. 7:30 Oiga, y luego, el ingeniero Jaime Mendoza también visitó el sector de Palau, el Hacha. Buena gente, cancha, fútbol y una energía de esas que se siente desde el primer momento que estuvo compartiendo con la comunidad Cadillac del Hacha. Ingeniero Jaime Mendoza Ochoa, buenos días, ingeniero. Gracias por escucharnos, gracias por sintonizarnos. Somos Radio Eiffel, la 90.3, la radio informativa, la radio que te mantiene siempre informado, mis queridos amigos oyentes de esta emisora.
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3: Usted se está informando, nosotros le estamos comunicando, oyentes de la radio, Radio Eiffel, la 90.3, la radio informativa. Vamos a continuar con más informaciones, oyentes de la radio que te mantiene informado. Hotel clandestino en la Bahía tenía contrabando, $26,000 y ciudadanas asiáticas. La Bahía de Guayaquil volvió a ser escenario de un operativo contra actividades clandestinas. Esta vez la intervención ocurrió en un inmueble ubicado en las calles Chiriboga y Chile, junto al Centro Comercial Bahía Mall 6 y cerca de la Casa Universitaria. Según informó este jueves 17 de septiembre de 2026, la gobernación del Guayas, el lugar funcionaba como un presunto hotel clandestino y habría sido utilizado también como bodega para almacenar mercadería de contrabando. El sitio, oyentes, amigos, de acuerdo con la información oficial, presentaba condiciones deplorables. Gracias. Pero detrás de sus puertas, las autoridades encontraron más que habitaciones improvisadas. Extra constató en el lugar cerca de las 18 horas 15 de este 17 de septiembre. En el sitio había personal policial y militar. En una pared cercana a una puerta de ingreso al inmueble está un sello de clausura del Benemérito Cuerpo de Bomberos de Guayaquil, donde las razones de la clausura responden a la falta de permisos vigentes e incumplimientos de la ordenanza. No obstante, el lugar permanece abierto. La información de la hora, 7 de la mañana con 39 minutos. ¿Pero qué encontraron en el presunto hotel clandestino de la Bahía? Durante la intervención aparecieron cajas con mercadería, espacios destinados a juegos de azar, ciudadanas de origen asiático que aparentemente brindaban servicios y $26,000 en efectivo. También fueron localizadas una caja fuerte cuya procedencia, según la gobernación, no pudo ser justificada en el lugar. El operativo fue ejecutado por el gobernador del Guaya, José Ignacio Arévalo Santana, junto con integrantes del Bloque de Seguridad, Policía Nacional, Fuerzas Armadas y Servicio Nacional de Aduana del Ecuador. Las imágenes difundidas por la gobernación muestran parte de lo encontrado dentro del inmueble. En una de las fotografías aparecen cuatro mujeres de origen asiático, todas con las cabezas agachadas durante el procedimiento. Oyentes de la radio, información de Diario Extra, 7 de la mañana con 40 minutos en la 90.3, la radio que escucha don Andrés. Buenos días, don Andrés, ¿cómo estamos? Buenos días a don Andrés Ortega, Isabelita Santana, que está en sintonía de la radio allá en Concepción. Saludos para el compadre Pelayito Zambrano, comadre Marcia León, la finca, los Humbertos, ya están en plena sintonía. Gracias por escucharnos. ¿Eh? Jovita Bustamante está en plena sintonía allá en el Cantón San Borondón. En el Cantón San Borondón saludamos a la nietecita de nuestra amiga Jovita Bustamante, que hoy cumple 17 años de feliz recién existencia. La cumpleañera de hoy, allá en el Cantón San Borondón, Brenda Scarlett García Plúas, de parte de sus papis Gabriel y Nereida, de sus hermanos Gabriel y Ailín García Plúas, de su abuelita querida, su consentida Jovita. Ahí están en sintonía de la radio en el Cantón San Borondón, están en plena sintonía escuchando la radio. Radio Eiffel, saludos para la cumpleañera entonces.
2: Happy birthday to you.
3: Gracias por escucharnos a través de la Radio Eiffel a 90.3. Saludos para la señorita Brenda Scarlett García Plúas. Hoy está cumpliendo sus 17 añitos. ¡Felicidades! Gracias por sintonizarnos. Gracias por estar siempre en sintonía de la 90.3, la Radio Eiffel, la radio que lidera la sintonía provincial. Diario El Telégrafo. Atención, oyentes, amigos, señoras y señores, Diario El Telégrafo. La información de la hora es importante, 7:43. Las 7:43. Valentín Vera, buenos días. Ahí está en sintonía de la radio Valentín Vera Santana. Asamblea remite a Fiscalía informe sobre presunto uso irregular de cámaras de Segura EP. La Asamblea Nacional remitió este jueves 17 de septiembre a la Fiscalía General del Estado el informe de fiscalización sobre el funcionamiento de los sistemas de videovigilancia de Segura EP en Guayaquil. El expediente recoge indicios sobre la posible existencia de una estructura paralela de monitoreo, acceso sin autorización a las plataformas y eventuales usos de información sensible, hechos que ahora deberán ser analizados por el Ministerio Público para establecer si existen responsabilidades penales. La presidenta de la Comisión de Soberanía, Integración y Seguridad Integral, Inés Alarcón, acudió pasada las 9 de la mañana a la sede de Fiscalía en Quito para entregar formalmente la documentación. El informe habría sido aprobado el 15 de septiembre por el Pleno con 85 votos y recomienda profundizar las investigaciones sobre posibles delitos como asociación ilícita, tráfico de influencias y acceso no consentido a un sistema informático. Alarcón también pidió analizar eventuales hechos relacionados con peculado y delincuencia organizada, aunque la determinación de los delitos corresponde a la Fiscalía. Uno de los principales hallazgos se relaciona con un denominado sala espejo, instalada en el tercer piso del Palacio Municipal de Guayaquil, en dependencias de la Dirección de Aseo Cantonal. El expediente incorpora un correo del 20 de noviembre del 2024, remitido durante la administración de Fernando Cornejo, entonces presidente del directorio de Segurep, en el que se solicitaba habilitar ese punto de monitoreo. La Asamblea sostiene que no encontró una resolución del directorio, delegación u otro documento que justificara formalmente su instalación y los niveles de accesos concedidos. Oyentes de la radio, ¿qué dice Inés Alarcón? ¿Qué dice Inés Alarcón? Escuchemos sus declaraciones. Oyentes de la Radio Eiffel.
4: Hoy, cumpliendo lo que hemos dicho en la Comisión de Seguridad y en el Pleno de la Asamblea Nacional, venimos a entregar este informe de fiscalización a la Fiscalía General del Estado para que investigue estos hechos, para que profundice estos hechos y se aclaren estas investigaciones que nosotros hemos realizado en la Comisión de Seguridad y que, por supuesto, se determinen responsabilidades. Porque, señores, aquí hay que ser claros. Segurep estuvo controlada, articulada y direccionada por un prófugo de la justicia. Creemos que no es únicamente asociación ilícita, creemos que también hay peculado, que también hay tráfico de influencia, porque no podemos dejar en la impunidad cómo utilizar un sistema diseñado para la seguridad de los guayaquileños para fines e intereses políticos. Esta es únicamente la punta del iceberg de un proceso sistemático que ha utilizado el correísmo para vigilar, para espiar y sobre todo para que un prófugo de la justicia tenga información acerca de los fines y objetivos políticos que ellos han dispuesto.
3: Ahí escuchamos a Inés Alarcón, asambleísta, oyentes de la radio Eiffel 90.3 desde Vinces para toda la provincia de Los Ríos. Nos vamos a la pausa, amigos. Ya volvemos. La información que entregábamos es de diario El Telégrafo. Señoras y señores, ya retornamos.
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3: Amigos, seguimos con más informaciones en Radio Eiffel 90.3. Nos vamos a Quevedo. Quevedo, oyentes de la radio, la Prefectura de los Ríos anuncia más servicios de salud que estarán al alcance de las familias de Quevedo con el nuevo Hospital del Día. En la Ciudadela La Salud, la Prefectura de los Ríos avanza con la estructura metálica del edificio, el sistema sanitario y el sistema de agua potable. Construcción de una cisterna, además de trabajos en el cuarto de máquinas como parte de la construcción de este nuevo espacio para ampliar la atención médica del Cantón Quevedo. Oyentes, amigos, señoras y señores, Radio Eiffel informando, Radio Eiffel comunicando. Entonces, en Quevedo se estará implementando más servicios de salud por parte de la Prefectura de los Ríos, oyentes de la radio. Radio Eiffel, la radio informativa. Y el paso lateral Babahoyo-Juján avanza para conectar mejor a los ríos con Guayas y el resto del país. Ya se iniciaron los trabajos, los muros, oyentes, amigos, señoras y señores. Radio Eiffel informando, Radio Eiffel comunicando. Mientras tanto, el segundo puente también. Oyentes, amigos, están colocando los pilotes necesarios, la hincada de pilotes para que ya se coloque un puente, estructura que garantizará la estabilidad y seguridad de los vehículos, oyentes de la radio. Radio Eiffel, la radio informativa. Nos vamos rapidito a una pausa. Nos vamos rapidito a una pausa, oyentes de la radio. Radio Eiffel, la radio informativa. Radio que lidera la sintonía en la provincia fluminense. Vamos al corte publicitario, mis queridos amigos, a esta hora de la mañana.
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3: Seguimos, amigos, con más informaciones. Este 19 y 20 de septiembre vuelve el cuarto festival, La Calle es Mía, a Babahoyo. Oyentes, amigos, este viernes 19 y sábado 20 de septiembre, pero debe ser 18 y 19. 19 y 20. Sábado 19 y domingo 20, debe ser, según la redacción de Diario La Hora. Acá dice viernes 19 y sábado 20 de septiembre. Babahoyo volverá a disfrutar del festival La Calle es Mía, que llega a su cuarta edición con una amplia programación artística, gastronómica y comercial. El evento contará con más de 70 artistas y alrededor de 90 presentaciones. Además de 90 stands en los que participarán aproximadamente 160 emprendedores, quienes exhibirán y comercializarán productos como bisutería, dulces, comidas y diferentes artículos elaborados por emprendedores locales. Durante estas dos jornadas, la avenida 10 de agosto se transformará en un espacio lleno de sabores, colores, música, entretenimiento para toda la familia. Oyentes de la radio, Radio Eiffel 90.3, la radio informativa, la primera emisión de noticias, oyentes de esta emisora. Hoy estamos viernes, mis queridos amigos oyentes de la radio, Radio Eiffel, la 90.3, la radio informativa, radio que te mantiene informado. ¿Cómo está? Un saludo para los amigos que nos están escuchando también allá en Isla Bonita, ¿no? Isla Bonita, ahí está el Capitán Mosquera. Gracias por la sintonía a través del dial 90.3, Doña Bélgica Triana, escuchando Radio Eiffel, la radio que lidera la sintonía en la provincia de Los Ríos. Don Miguel García, ¿cómo estamos, don Miguel? Ahí está en sintonía de la radio, don Miguel García. Saludos también para la señora Aide Valareso. Ya está sirviéndose ese rico desayuno preparado con las deliciosas manos de su querido hijo, Clever Augusto, nos dicen, ¿no? Buena esa, buen provecho. Buen provecho, Clever. Gracias por escucharnos a través de la 90.3. El hombre solamente es tigrillo, nada de yogur con granola. Tigrillo, tigrillo. Buenos días a los amigos que nos están escuchando allá en Buenavista. Ahí está nuestra amiga, la ingeniera Yolanda Peñafiel Morales. Don Justo León, buenos días. En sintonía de la radio. Don Justo León, buenos días. En sintonía de la radio. Gracias por escucharnos, comadre Marcia León, compadre Pelayito Zambrano, escuchando la radio Eiffel. Tenemos que irnos a la pausa, nos dice el señor de los controles, y ya venimos. Ya venimos, oyentes de esta emisora, la información, los detenidos durante el toque de queda en la provincia de Los Ríos. Oyentes, amigos, primer día del toque de queda. Ya mismo tendremos esta información, declaraciones del coronel Borja, que dará a conocer todo el acontecer del toque de queda acá en nuestra provincia fluminense. Vamos a la pausa, amigos, ya regresamos con más informaciones a esta hora de la mañana.
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4: Ocho de la mañana con 4 minutos en Radio Eiffel 90.3. Oyentes, amigos, señoras y señores, un saludo para el sargento Jorge Chicavaca y todo el personal que labora en los encebollados de Ratón. Ahí están en plena sintonía, ahí donde se desayuna don Guido Romero todos los días, ¿no? Feliz viernes, doña Magali Peralta, gracias por escucharnos. Vamos a escuchar al coronel Jorge Borja de la Policía Nacional a dar a conocer los resultados del primer día del toque de queda. Oyentes de la radio, ¿cuántos detenidos? Coronel Borja, buenos días para ND Noticias, dado entrevistas. Oyentes de la radio,
5: escuchemos. Buenos días, Nilo. Sí, como usted lo mencionaba, en este primer toque de queda, en este primer día, se han registrado en toda la provincia 34 aprehensiones, dentro de las cuales 14 corresponden a este cantón Babahoyo. Tenemos, quedando cumplimiento a esta medida, de acuerdo al decreto ejecutivo 498, a través del cual se establece como medida el toque de queda y el estado de excepción, en esta primera jornada nosotros hemos tenido estos resultados, y dentro de estos resultados también es importante señalar que existe un ciudadano el cual estaría implicado en un delito de femicidio.
6: Involucrado, está siendo investigado dentro de los aprehendidos. ¿Dónde fue detenido este ciudadano?
5: Involucrado dentro de este ciudadano fue detenido en uno de los checkpoints que tenemos aquí en Babahoyo, en la T de Baba, donde fue este ciudadano parado, detenido a la marcha y luego abordado, revisado sus datos, y también se pudo establecer en esa revisión de datos iniciales que hace el personal preventivo su vinculación en este hecho.
6: ¿En qué se movilizaba?
5: En una motocicleta. Él se encontraba a bordo de una motocicleta. La mayor parte de los ciudadanos que han sido aprehendidos se encontraban circulando normalmente a bordo de vehículos o a bordo de motocicletas.
6: Tenemos un dato, 14 detenidos solo aquí en Babahoyo, ¿no?
5: Sí, 14 detenidos son los aprehendidos de aquí en la ciudad de Babahoyo.
6: 34 a nivel de Los Ríos.
5: 34 a nivel de toda la provincia de Los Ríos. Esos son los resultados en esta primera jornada.
6: Coronel, ¿qué decían las personas, estos ciudadanos, cuando fueron aprehendidos? Tal vez que desconocían, que no sabían. O sea, ¿cuáles eran tal vez los argumentos que le
5: hicieron? El desconocimiento no fue una respuesta dentro de este procedimiento. Lo que ellos sabían, conocían y estaban conscientes de que efectivamente estaba en vigencia un toque de queda. La excusa o la respuesta de estos malos ciudadanos era que estaban a dos cuadras de la casa, que únicamente salieron a comprar una bebida, que salieron a ver alguna situación. Sin embargo, únicamente pudimos detectar que pocos de ellos realmente acudían a una cita médica o salían del hospital tras haber sido atendidos. El resto de ciudadanos no pudieron justificar la razón por la cual se encontraban circulando esas horas y bajo una medida como es el toque de queda.
6: ¿Qué establece la sanción ahora y cuál es la situación de estos ciudadanos?
5: La sanción está establecida en el Código Orgánico Integral Penal, en el artículo 282, que habla del incumplimiento de las disposiciones legítimas de autoridad competente, y su pena privativa de libertad es de 1 a 3 años de prisión. Esa es la medida que recibirán o serán valoradas, en este caso, por los administradores de justicia una vez que han sido puestos a su disposición.
6: ¿Cuál es la situación jurídica de ellos en este momento?
5: Este momento ellos están a la espera de la correspondiente audiencia, se encuentran en la zona de aseguramiento aquí en Babahoyo, en el caso de Quevedo, se encuentran en el centro de privación de libertad en un área particular y se encuentran ellos a la espera de las audiencias correspondientes.
6: Coronel, ¿qué decirle a los ciudadanos, a las personas que tal vez de pronto sin justificación salen? Recordar que la medida... O sea, ya no es como antes, que eran las 22 horas, después de las 23 horas, es a partir de las 0 horas. Pero en esas circunstancias todavía siguen en la calle. Si esto vuelve a ocurrir, indudablemente ustedes van a seguir procediendo. ¿Qué decirle a ellos respecto a este tema?
5: Nosotros les recordamos a la ciudadanía que esta medida y esta decisión adoptada a través de un acuerdo presidencial, como es el acuerdo presidencial, el decreto ejecutivo 498, busca mejorar los niveles de seguridad. Por esa razón... Y ante el establecimiento de esta medida jurídica y constitucional, nosotros les invitamos y les llamamos a la reflexión a estos malos ciudadanos que se encuentran circulando a toda hora, que esta medida busca únicamente mejorar los niveles de seguridad, razón por la cual no existe la necesidad de circular a altas horas de la noche sin ninguna justificación, como lo decíamos hace un momento, a menos de que ellos necesiten una atención médica, que esa es una razón justificable por la cual nosotros inclusive les acompañaremos a una casa de salud. Sin embargo, de no ser este el caso y de no encontrarse dentro de las personas que se encuentran exentas dentro de este acuerdo y dentro de lo que establece el toque de queda, nosotros procederemos a ciudadanos.
6: De acuerdo, coronel, muchísimas gracias por su comparecencia, el coronel Jorge Borja.
4: Bueno, ahí escuchamos al coronel Jorge Borja, una entrevista que le realiza el licenciado Nilo Domínguez, director de la página ND Noticias, oyentes de la radio. Para Radio Eiffel, nosotros hemos tomado esta nota de esta importante página de la provincia de Los Ríos. ¿Cómo dan a conocer sobre las detenciones de estos ciudadanos acá en la provincia fluminense? Babahoyo, con el mayor número de detenidos, oyentes de la radio Eiffel 90.3. Ahí escuchamos al coronel Jorge Bach, el coronel Jorge Borja, oyentes de la radio Eiffel 90.3. Acá el sargento Jorge Bach Chica, ya en servicio pasivo. Tocayo del coronel Jorge Borja, ¿no? Oyentes, amigos, de pronto en su vida por la Policía Nacional lo tuvo que haber conocido nuestro amigo Jorge Chicavaca al coronel Jorge Borja, oyentes de la radio. Radio Eiffel 90.3, informando, comunicando, oyentes, amigos de esta emisora. Atención, Urdaneta, Urdaneta, Urdaneta, Urdaneta. Atención, Urdaneta, este mensaje es para Urdaneta, oyentes, amigos.
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0: vida en Babahoyo. Las Fuerzas Armadas a través del Ejército Ecuatoriano ejecutaron una operación militar en el sector de Barreiro Nuevo, Cantón Babahoyo. Durante el operativo, el personal militar realizó el reconocimiento de un inmueble abandonado. Se localizó una motocicleta que presuntamente habría sido sustraída días atrás. El Ejército Ecuatoriano informó que continuará ejecutando operaciones de control y reconocimiento de apoyo a la seguridad ciudadana, nos dice la información que nos proporciona Babahoyo al día. Oyentes de la radio, buenos días. Los amigos en Babahoyo ya están en plena sintonía. 8 de la mañana con 14 minutos, 8:14 minutos, oyentes de la radio. Radio Eiffel 90.3, la radio informativa, mis queridos amigos. Un saludo para nuestros amigos allá en Concepción. Allá está el presidente del GAC parroquial de Guare, Eric Peñafiel Vera. Buenos días, don Eric Peñafiel Vera, escuchando la radio. 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Oyentes, amigos, señoras y señores, Radio Eiffel, la radio que lidera la sintonía en la provincia fluminense. Estamos informando, estamos comunicando, mis queridos amigos oyentes de esta emisora, Radio Eiffel. Nos vamos al corte publicitario, nos dice el señor de los controles, y ya volvemos con más. Más de nuestra entrega de noticias.
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0: Seguimos con más informaciones, oyentes de la radio, Radio Eiffel 90.3 desde Vinces, provincia de Los Ríos. Oyentes, amigos, señoras y señores, la radio que lidera la sintonía en la provincia fluminense. La radio que te mantiene informado. Don Julio Posligua Herrera. Qué bien se lo ve. Ahí está, bien acompañado. ¿Eh? Don Julio Posligua Herrera. Fotógrafo profesional. Está en sintonía de la radio. Está en sintonía de la radio Eiffel 90.3. Por acá nos envían una fotito de Julio Posligua Herrera junto a su princesa. Qué bien, siempre bien acompañado, don Julio, ¿no? Ahí ha estado en el Coliseo Justo Morán Cornejo con su princesita. Oyentes de la radio. Radio Eiffel 90.3. Saludos entonces para Julio Posligua Herrera. Ha estado acompañadísimo. La hora exacta, 8 de la mañana, 19 minutos, en el Castillo Patrimonial de Vince se desarrolló una importante reunión de trabajo entre la alcaldía y diferentes instituciones locales con el objetivo de fortalecer la coordinación y articulación de acciones en beneficio de la ciudadanía. Durante el encuentro se abordaron estrategias de prevención y control de enfermedades propias de la temporada invernal como el dengue, así como acciones preventivas ante la posible llegada del fenómeno del Niño. Desde la alcaldía de Vinces se continúa trabajando de manera articulada con las instituciones competentes para prevenir riesgos, proteger la salud de la población y estar preparadas ante posibles eventos naturales. La prevención, oyentes, amigos, y el trabajo conjunto permite construir un Vinces más preparado y seguro para todos. 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La radio Eiffel desde Vinces para toda la provincia Los Ríos. Oyentes de la radio. La radio Eiffel 90.3. La radio informativa nos reportan, atención señores de CENEL, nos reportan que en el sector Los Albatros, en la vía Antonio Sotomayor, nuevamente se fue el servicio de energía eléctrica. Señores de CENEL, fueron a reparar, sí, muchísimas gracias, pero otra vez, así como anoche, duró unos 5 o 10 minutos y nuevamente se ha desconectado el fluido eléctrico en la vía Antonio Sotomayor, sector Los Albatros. Desde anoche se está reportando estas molestias, se va a reparar, pero nuevamente vuelve lo mismo. Asimismo, hoy en la mañana fueron los señores de CENEL, pero nuevamente se ha desconectado el fluido eléctrico. Oyentes de la radio, Radio Eiffel, la radio informativa, la radio que te mantiene informado. Vamos a continuar con más informaciones. ¿Qué pasa con los pacientes de hemodiálisis? No tienen cómo costear los gastos de los kits para realizarse sus hemodiálisis, ¿no? Ya que no hay estos kits de las medicinas que se necesitan para realizarse su hemodiálisis acá en la provincia de Los Ríos. Ayer los pacientes renales hicieron un plantón bajo la caja del seguro.
1: Vamos a contarles que esta cobertura está siendo retransmitida por Radio Live y Radio Guayaquil.
0: Vamos a escuchar las declaraciones recogidas por los compañeros de Radio Live.
2: Son más de 300 millones la deuda del MSP a las clínicas dializadoras. Sabemos que aquí en Los Ríos hay tres dializadoras grandes, Dialife, Dial Ríos y Contigo. Estamos pendientes de nuestros pacientes. La vida de ellos depende de un tratamiento de diálisis. La vida mía depende de este tratamiento, compañeros, compañeras. Y de igual manera, a las autoridades, ¿qué se les pide? Solamente una cosa, queremos vivir, porque un paciente renal sin diálisis, ¿qué puede pasar? Nos podemos morir, estamos hinchándonos, nuestra pigmentación de la piel ya está ya negra de tantas toxinas. Tenemos compañeros con discapacidad, tenemos compañeros que vienen de Quevedo, Balsar, Colimes, compañeros que vienen de Santa Elena, yo vengo del Guayas, vengo de Guayaquil, ahí en todos lados, hospitales públicos, un desabastecimiento insoportable, más de $42 solamente en insumos. Nuestros compañeros que están en clínica, ¿cuánto están gastando? En taxi, más el kit de insumos, la vitamina que viene. Entonces, es desesperante ver a un gobierno y un ministro que solamente pasa enviando comunicados y en la cual no pregunta directamente al paciente, que somos nosotros, cómo estamos atendidos, estamos bien o estamos mal. No, solamente comunicados, que eso no queremos. Queremos soluciones y queremos una solamente. Queremos vivir, compañeros, ¿sí o no?
3: Sí.
2: Diálisis es vida.
0: Ahí están los pacientes renales, oyentes, amigos, en un plantón que hicieron ayer en horas de la mañana en los bajos de la caja del seguro.
2: Jubilados y trabajadores que están anexos a IES. También hay una dificultad con ellos, porque hay pacientes que están esperando también esos recursos para ser atendidos. Si Dial Ríos, lo contigo, suspende diálisis, también la salud de los compañeros que están con el seguro también puede afectar, debido a que mi compañera es del MSP, yo soy asegurado, suponiendo, ¿no es cierto? Nosotros somos una familia adentro, aparte que nuestra familia sufre en una sala de espera, nosotros sufrimos porque no voy a ver a mi compañero. Y no hablo solamente por ellos, hablo también de los que se nos han ido, hablo por todos los compañeros.
0: Bien, ahí escuchamos, oyentes, amigos, pacientes renales que están preocupados porque no tienen los medicamentos, los kits que se necesitan para hacer estos tratamientos de hemodiálisis, oyentes de la radio, en diferentes unidades, debido a que no están al día en los pagos de estas dializadoras en la provincia Fluminense. Oyentes de la radio Eiffel, la 90.3. 8 de la mañana, 26 minutos. Con esto nosotros estamos llegando a la parte culminante de nuestro servicio informativo, ya para darle paso a la información del deporte. Que tengan, mis queridos amigos, excelente día.
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0: Hola, hola, hola. ¿Qué tal? ¿Cómo estamos? Estimados oyentes de Radio Eiffel, la 90.3. Iniciamos Torre Deportiva hoy viernes 18 de septiembre del año 2026. Viernes 18 de septiembre del año 2026. Iniciamos la programación en esta su radio. 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La que tiene 69 años de experiencia marcando la diferencia. Llegamos a todas partes. Llegamos donde usted quiere llegar. Somos Eiffel desde Vinces. La tierra linda, la tierra hermosa para el chiquito. Muy buen día, muy buen viernes. Bendecido inicio de viernes y de fin de semana. Que el Todopoderoso siempre nos bendiga, nos conduzca por el camino del bien. Don Guido José Romero Angulo se emociona, ¿no? Se emociona. Bueno, hay que ponerle alegría, ¿no? A pesar de que los dos equipos ecuatorianos se nos quedaron en la Copa Libertadores de América. Anoche, Independiente del Valle empató 1-1 ante Flamengo. La luchó hasta el final, pero el resultado es eliminación. Comienza la etapa decisiva en la Liga Pro, en los tres grupos. Más detalles de segunda categoría también estaremos analizando en estos 60 minutos de programación. Buen día, don Guido José Romero Angulo.
1: Oiga, excelente viernes. Y el cuerpo ya lo sabe. Oiga, el cuerpo ya lo sabe que es viernes.
0: Usted ya se me parece a un personaje que ventea esas alitas.
1: ¡Oh! ¡Uy, uy!
0: Esas alitas.
1: Oiga, buenos días, mis queridos amigos. Aquellos que me quieren y aquellos que no.
0: ¿Cuáles son esos que no lo quieren?
1: Ya usted lo conoce, Yoga.
0: No, pero, no puede. ¿Quiénes vea. Son más? ¿Los que lo quieren o los que no lo quieren?
1: No, es un grupito así como
0: minúsculo.
1: Así pequeñito, pequeño.
0: El que
1: así,
0: no lo quiere.
1: Que todavía no me quiere. Por ejemplo.
0: O sea, seguidores tienen mucho.
1: El tal Chango, ¿cómo es?
0: Ahí. Luis Alfonso Chango. Ese lo escucha.
1: Sí.
0: Don Manuel Sotomayor.
1: Oiga, usted ya sabe que le dice. Bueno, yo creo que antes de iniciar lo de Copa Libertadores. Al fin, ya no hay que sacar malos comentarios, pero ayer el muñeco Gallardo ya dio la rueda de prensa, ya dijo lo que quiere, que van a haber algunos cambios, sí, que hay material humano, sí, que algunos ya cumplieron su ciclo, sí, bueno.
0: Ya mismo creo, lo escucho a don Valentín Vera criticarlo.
1: Porque hablo de la selección ecuatoriana.
0: Cuando hay otros temas, dice Valentín.
1: No, vea, es que don Valentín Vera, en el ámbito musical, en el ámbito de las programaciones artísticas que él tiene, en esta radio popular, una de las grandes aquí de la provincia de Los Ríos, don Valentín es 20 sobre 20. Pero ya en el fútbol. Este caballero a veces yo sé que es hincha del Barcelona. Pero la selección ecuatoriana en este mes tiene partidos de carácter amistoso y va y vea. Está con el permiso de la FIFA. No es un cualquier partido que va a jugar el 24 de septiembre.
0: ¿De la cooperativa de transporte?
1: No, ya usted se va porque usted le encanta viajar gratis ahí en FIFA. Yo creo que la selección ecuatoriana, vamos a hacer cortico, para que Valentín también nos escuche cortico. No se disguste, mi querido amigo Valentín. Ya el muñeco ya habló, fue presentado a los medios nacionales e internacional sobre su trabajo que tiene. Que aunque él dijo, le escuché que él hace 2 años ya le habían llamado. Ya, hace 2 años.
0: Lo habían sondeado.
1: Sondeado, tentado ahí para dirigir, pero estaba.
0: Pero él estaba en otros caminos.
1: En otros caminos. Y hoy ya decidió venir acá a este lindo país como es el nuestro, Ecuador. Bueno, y lo que tiene que ver a Copa Libertadores, yo creo que, Jofre, ¿cuáles son los clubes que están en la lista para el Mundial de Clubes? que se está hablando mucho.
0: ¿Clubes ecuatorianos o...?
1: Clubes ecuatorianos.
0: Sí, dos.
1: Liga e Independiente.
0: Sí, están ahí con opciones.
1: ¿Por qué? Porque son los mejores, hoy por hoy, en el fútbol ecuatoriano.
0: Y desde hace mucho tiempo.
1: Y desde hace mucho tiempo.
0: No solamente hoy por hoy.
1: Hoy se quedan los dos equipos ecuatorianos en la Copa Libertadores. ¿Ante quién? Ante dos grandes equipos que económicamente son superiores a Liga y a Independiente. Y
0: llevan mucha ventaja.
1: Claro.
0: 240
1: y algo tiene.
0: Y más millones contra 30 y pico de millones.
1: Hay jugadores que valen 20 millones. Acá los equipos ecuatorianos tienen que valen 1.5 millones. 2 millones. Es decir que son, económicamente son superiores. Palmeiras y el conjunto de Flamengo. ¿Cómo clasifica Palmeiras?
0: Agónicamente.
1: Agónicamente en los penaltis. Anoche, Independiente del Valle, ante un buen marco de público de Flamengo en el Maracaná.
0: Lo estaba haciendo ver claro. Mal. Y tenía...
1: Pudo haber ganado el equipo Independiente. Un error...
0: Del arquero
1: colombiano, que a propósito también ha sido llamado ya para estos partidos amistosos de Colombia.
0: Quintana.
1: El piso o el cálculo no le favoreció al portero Quintana. Pero yo creo que luchó, como usted lo dijo,
0: y en Joffre, el momento menos indicado, así, ¿no?
1: Yo creo que Independiente jugó bien. Bien, bien por Independiente, también para Liga de Quito, dos dignos representantes del balompié ecuatoriano en el plano internacional. Se quedaron. Ahora bien, ¿cuántos están? 3 brasileños.
0: Ante un argentino.
1: Es decir, que un finalista va a ser brasileño de la Copa.
0: Entre Palmeiras y Fluminense.
1: Y Fluminense. Es decir, un finalista va a ser brasileño. De acuerdo a los... Porque los estudiantes...
0: Claro.
1: Ya de Argentina...
0: Y con posibilidad de que sean 2.
1: Y claro. Pueden ser 2. Yo creo que ahí está los números, la historia de aquellos que están ya en el fútbol brasileño. De 4, tienen, hablemos entonces del 75% en unas semifinales.
0: El 100%, equipos, 75% y 25% Argentina.
1: Argentina, Estudiante.
0: ¿Y en Sudamericana cómo están las cosas?
1: Ahí está Boca Juniors, está también Vasco da Gama, otro brasileño.
0: Y
1: hay un equipo
0: se quedó anoche,
1: este, ¿no? Es que estuvo por acá, creo, este de
0: Montevideo Torque.
1: Algo estuvo por acá en Ecuador, creo, jugando.
0: Volteó la serie 3-0. O sea, 3-2 en el global.
1: Este equipo es
0: uruguayo.
1: Uruguayo.
0: Sí.
1: Allá la cosa está decir, tenemos brasileño, argentino,
0: Atlético uruguayo. Mineiro.
1: Ahí, es decir que
0: Vasco da Gama,
1: el Boca Junior.
0: Boca Junior y Montevideo Torque. Los cuatro. Un argentino, un uruguayo y dos brasileños.
1: Es decir que está ahí demostrado de que el fútbol brasileño está pasando por buenos momentos actualmente. No hoy, siempre. Y... A lo mejor a nivel de mundial, las selecciones, siempre. Ahora Ecuador tiene lo suyo porque hay jugadores que han salido de acá, de varios clubes, aunque sí me lamenta mucho ayer la derrota del Nacional. Saludos para Ratoncito, que es el Nacional.
0: Él es hincha del Nacional.
1: Claro, es hincha del Nacional y tantos que son ya con la derrota de ayer.
0: Don Jorge Chica es hincha de Liga.
1: No, él está contento, don Chica.
0: Porque la señora esposa, ¿de qué equipo es hincha?
1: Es de Barcelona.
0: O sea, hay un clásico ahí. Y de Melé, claro. Falta que sea Bonayo.
1: Bonayo de Melé.
0: O Poroto.
1: O por otro, no hay otro gordito por ahí que lo bota, que lo recogen, me dice.
0: Don Damián.
1: Damián se llama. Sí. Bueno, así me dio don Bonay. Yo creo, y saludo para Máximo Solórzano, que es barcelonista.
0: Barcelonista de corazón.
1: Yo creo que el fútbol ecuatoriano, en esta etapa de Copa Libertadores, ha demostrado que hay un buen nivel futbolístico del balompié ecuatoriano. Bien por Liga, bien por Independiente, que luchó hasta el último momento. Yo recuerdo que en el segundo tiempo lo mandó a guardar a su cancha Flamengo.
0: Producto de la expulsión también.
1: Y también con la expulsión, bien expulsado.
0: Sí, sí.
1: Doble amarilla.
0: Sí, doble amarilla, ya. Bien expulsado.
1: Estos árbitros, no lo nuestro, no andan...
0: Por las ramas.
1: Por la rama aguantando. Si es amarilla, amarilla, es roja, es roja. Y pare de contar.
0: Y ayer hablábamos de que Independiente tenía que hacer el partido perfecto.
1: No, sí, yo creo que
0: ¿qué significaba eso? Que un error te sacaba
1: el gol de Riasco en el primer cuarto de hora. Ya, una buena velocidad, oiga, y ahí llegó. Yo creo que Independiente jugó bien. Que si ese Independiente que yo vi ayer
0: juega con
1: Barcelona el lunes, así, ojo Barcelona.
0: Cuidado si lleva una boleta.
1: Ay, Dios mío, lindo. Oiga. No ponga orden, señor director. Ya,
0: ¿qué pasó? ¿Qué pasó?
1: Fíjate, señor, estoy al frente, un cariñito. Va.
0: ¿Pero qué?
1: ¿Estoy por la parte de atrás o de la parte de...?
0: Más o menos como cuando va usted a los encebollados de ratón y allá lo...
1: ¿Usted por qué nombra a ese señor? Ya
0: lo acarician, le hacen algunas insinuaciones.
1: Más seriedad.
0: En antes, don Ignacio Vera Carriel dijo que usted va todos los días cliente fijo de los encebollados de ratón.
1: Oiga, es que ahí hay, con esa música, colores,
0: un poco de luces. ¿Y usted se pone a bailar, qué?
1: Oiga, le falta el tubo, ¿no?
0: Usted se pone a bailar. Bueno, saludos para nuestros queridos amigos. 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Bueno, saludos para José Mendoza Ochoa, el popular Pepe Le Fou, que nos reporta sintonía.
1: Vea por acá, dice... Este señor chica, yo creo que algo le está pasando mentalmente. Voy a tener que hablar con un psicólogo para que lo oriente bien a este caballero.
0: ¿Qué pasa ahora?
1: Acá me envía unos mensajes. Yo no le doy lectura porque ni chicha ni limonada.
0: Buen día, nos dicen. La Marilyn se ha ido a Bélgica a visitar y ha designado como la primera dama de la provincia para cuidar a un tal señor Hurtado. Ha sido designado. Diga lo que diga, esa Marilyn es volteada. Ahí nos mandan un mensajito. ¿Quién será ese personaje que nombran mucho?
1: Saludo para la Marilyn. ¿Cómo es Marilyn?
0: Marilyn, la muñeca del periodismo.
1: A decir, ya como hay muchos aquí en Ecuador. Yo creo que, dejando ya a un lado la Copa Libertadores, yo creo que no le debe nada y no hay que reprocharle nada.
0: Usted, que es un hombre de estadística.
1: Al Liga de Quito. Ni tampoco a Independiente.
0: Usted, que es un hombre de números, de estadística, ¿cuánto gana Independiente y cuánto gana Liga de Quito en premios de Copa Libertadores?
1: Buen billete. No es que Liga llegara a estas instancias.
0: Fase de grupos, claro. Eran 3 300, millones, ¿no?
1: No es 300 mil.
0: No, fase de grupos.
1: De grupos, sí, con ya ingreso.
0: 3 y la taquilla y premios, ingreso a octavos, cuartos.
1: Y dése cuenta que el fútbol es claro, Jofre. El fútbol es clarito.
0: Como el agua.
1: Como el agua, cristalina, divina. Como Guido Romero, el que siempre llega primero. El de alta grabación en el país, aunque otros sufran.
0: Ayer usted llegó tarde.
1: Porque
0: al Coliseo.
1: Al Coliseo.
0: Al Coliseo. Ya estaban cantando el himno nacional cuando usted estaba recién buscando dónde...
1: ¿Dónde
0: parquearse?
1: ¿Cómo que dice el abogado Bustamante? Carlos
0: Bustamante Goya.
1: El mejor pasillo de Ecuador. Tan, tan, tan, tan, tan, tan.
0: ¿El de Julio tan, Jaramillo, qué?
1: No, ese no es el himno nacional.
0: Ah, el himno nacional.
1: Oiga, este Carlito. Oiga, siempre me dice, salúdeme a Nachín.
0: Así. Don Carlos Bustamante Goya.
1: Sí, buen abogado.
0: Más que su sobrino.
1: No, es que el uno ya tiene ya cuántos
0: uno
1: años.
0: Uno tiene experiencia,
1: claro,
0: y el otro...
1: Claro, acá el abogado el está Henry Chicho Granados Romero, el abogado de todos. Saludo para Dixon Murieta.
0: El hombre rojo.
1: Cedeño. El hombre 100% escuchando la radio.
0: Oiga, ¿usted se acuerda de don Dixon Murieta? Y como
1: oiga,
0: que
1: oiga,
0: se le vienen...
1: Oiga, me lo encontré. ¿A dónde?
0: Recuerdos
1: a la mente. En Babahoyo, ¿no? Me lo encontré y un periodista, un colega, le dijo, ¿y cómo hablamos?
0: ¿Cómo hablamos? ¿En qué sentido?
1: No, yo sé qué sentido.
0: O sea, que...
1: ¿Cómo hablamos?
0: Que invite algo.
1: Y el otro le dijo, sí, no me olvido de ustedes.
0: No me olvido. Bueno, saludos entonces en la cuna de Infante a don Dixon Murrieta Cedeño.
1: 100% palenqueño.
0: El hombre rojo.
1: ¡Rojo!
0: El hombre
1: rojo.
0: Ahora revolucionario.
1: ¿Ah, revolucionario?
0: Sí.
1: Oiga, qué bien este muchacho de Palenque. Dixon Murrieta Cedeño. Anda, mi pana del alma.
0: Anda ahora ya con la sangre roja.
1: Roja. Es que no toda la sangre roja la vea.
0: Bueno, así como Liga de Quito Independiente, bueno, yo creo que este capítulo, usted lo dijo hace días, hay que voltear ahora, la serie ya.
1: Ya, ahora dejemos a un lado Copa Libertadores. Copa Ecuador. ¿Quiénes son los que están entre los cuatro mejores?
0: Todavía no hay cuatro mejores.
1: Yo creo que Independiente va a llegar, le va a ganar a Gualaceo.
0: Pero tiene que jugarse el partido.
1: Ya, pero ahí.
0: Entonces, digamos el Gualaceo que no se presente.
1: No, tiene que presentarse.
0: Es que usted dice que va a clasificar.
1: Yo creo que es que la forma como viene jugando Independiente.
0: Y si pone suplentes, también.
1: Yo creo que está programado para esta semana el partido. No,
0: no,
1: para
0: no
1: la próxima.
0: Esta
1: para
0: semana
1: la
0: no se puede.
1: Sí, para la próxima. La próxima después de Barcelona.
0: Por la participación ya de Independiente.
1: Y ahora sí, ya se queda tanto
0: Barcelona,
1: Liga.
0: El Barcelona está que reclama que el partido quiere jugarlo el domingo.
1: El domingo, ya no hay cama para tanta gente. Que mejor que se concentren en prepararse bien Barcelona. Porque el partido va a ser, vea, de pronóstico reservado.
0: Pero,
1: porque Independiente viene, vea.
0: Pero hay un motivo que Barcelona quiere el día domingo, porque tiene dos convocados a las elecciones. Un panameño y un venezolano.
1: Claro, está el portero.
0: Y si el lunes se juegan, estos chicos ya deberían estar viajando a sus respectivos países.
1: Países. Es ¿y decir, Independiente no tiene seleccionado?
0: Es que todavía no han dado la lista, pues.
1: Ah, no han dado la convocatoria.
0: Claro. Y normalmente se convoca a Jordi Alcíbar.
1: ¿Y el portero de Liga?
0: No, ya no, ese es Valle. Ese
1: Valle.
0: Es
1: ¿qué si está convocado?
0: No, pero Liga no hace reclamo.
1: No, es Barcelona.
0: Liga no hace reclamo a pesar de que Liga tiene como 3-4 convocados.
1: Vea, mi estimado Jofrecito, Yoga. Cuando un equipo está bien preparado, va a cualquier terreno a demostrar lo que quiere.
0: Pero acá es el arquero y el delantero que son prácticamente puntales en el equipo.
1: Sí, tomar a Rodríguez
0: y el
1: portero
0: Contreras,
1: José David Contreras, mi tocayo. Yo creo que tiene muchas cualidades y que le han dado resultados, y el uno que ha salvado muchos goles y el otro que, bueno, ya está
0: pero
1: encontrando
0: está
1: Benedetto
0: ritmo. Pero y Damián Díaz, pues, ¿de qué se queja Barcelona?
1: Claro, sí, no se puede quejar. Yo creo que Barcelona debe el partido que ya entrando a la Liga Pro, que hoy arranca, Aucas versus Macará. Hoy arranca ya esta fase de grupo, digamos sí, porque son tres grupos diferentes.
0: La el recta uno, final.
1: Claro, el uno que va por querer sellar el título del 2026 en la parte de arriba, y aquellos que quieren ganar un derecho a Copa Libertadores y Copa Sudamericana. Y el otro que está peleando solamente un cupito, ya no podemos decir dos, un cupo para Sudamericana. Y el otro grupo es dos para el descenso.
0: Pero don Guido, y usted se me contradice. Usted me habla de Liga, de Independiente, que son favoritos en la Copa Ecuador. Si ellos repiten y repiten Libertadores, hay cupo. Puede que no sea el segundo de Copa Ecuador que clasifique.
1: Es que, verá, si démosle en Copa, tocando el tema, si ya está clasificado Católica.
0: Ya.
1: Es un duro rival. Para cualquier equipo, sea para Liga o para Independiente.
0: Ya está clasificado, sea Libertadores o Sudamericana.
1: O Sudamericana.
0: El único que estaría ahí ganando es Gualaceo.
1: Gualaceo.
0: Porque Independiente y Liga también están clasificados.
1: Ahora,
0: en los torneos.
1: El conjunto de Delfín ya está.
0: Ah, ya.
1: Claro, Delfín está.
0: Católica, Liga, Independiente.
1: Liga.
0: Ah, ya. Gualaceo es el equipo que si entraría con Delfín habría esa posibilidad.
1: Esa posibilidad.
0: Pero como usted dice, pongámoslo a Independiente.
1: Ya, la cosa ya sería.
0: Sería Delfín el beneficiado, pues.
1: Claro, Delfín, Católica.
0: ¿Y si se va a la Serie B? ¿Qué pasa? Esos vacíos, ¿no?
1: Eso es que había que revisar el reglamento. Dice, no, si la Copa es.
0: Ahora, en el hipotético caso que Independiente repita, Liga de Quito quede segundo, Universidad Católica tercero, cuarto Delfín, ¿se le dará el cuarto premio así no haya ganado el torneo? Porque yo creo que es al segundo que se le puede dar clasificación internacional.
1: En la Copa Ecuador,
0: claro. Por eso digo que puede ser el segundo del grupo de Emelec, también puede estar en esa pelea. Por estos temas que estamos diciendo.
1: Dos cupos se va a disputar en la parte de arriba. Porque yo, Independiente, nadie le va a quitar el
0: dos cupos para Libertadores.
1: No, entonces, y ahí puede estar ahorita Católica, que sí está en el hexagonal, está Liga de Quito.
0: Ellos tienen seguro participación internacional, sea el torneo que sea.
1: Ahora, en cambio, la Copa Ecuador, si la gana Católica o la gana Liga,
0: o Independiente,
1: pongamos. O Independiente. Y ellos ya están arriba asegurados un torneo internacional de Copa Libertadores.
0: O sea, usted dice que queda el cuarto.
1: Quedaría ya de los cuatro, o el vicecampeón, o el subcampeón.
0: Yo tengo esas dudas. Yo creo que Delfín, para clasificar a torneo internacional, debe quedar vicecampeón.
1: Vicecampeón.
0: Y no descender.
1: Y no descender.
0: Sí. O sea, tengo esas dudas. Porque si queda cuarto, yo creo que ahí van a decidir. Ahí van a decidir por tema, no sé, de arrastre popular o de algún tipo de, no sé, pero ahí la Liga Pro debería aclarar con la Federación Ecuatoriana de Fútbol.
1: Por acá nos dice saludos para el Departamento de Sistemas del GAT Municipal de Balsar.
0: Don Michel López Sotomayor.
1: Santo.
0: Acá. El popular Santo Pecado Arjona Enseño.
1: Qué belleza. Gracias a los amigos ya en el Departamento de Sistemas del GAS Municipal de el Cantón de la Provincia del Guayas, Balsar, la tierra de las chuculas, de los maduros.
0: Usted ha ido a probar.
1: Claro, qué ricas son por allá. James Liberio, saludos, la mejor información, Eiffel 90.3.
0: Allá tiene que llevarlo a don Manuel.
1: Ah, Manuel.
0: Solórzano a probar la rica.
1: Ah, Manuel Solórzano, ¿cuál? Ah, el que vende acá
0: los jugos de naranja.
1: Ahí al lado del señor Chica.
0: Sí. Gracias, James Liberio, saludos. James Liberio Correa.
1: Muy bien, acaba de tener una buena participación con su equipo afuera del Cantón Vince, demostrando el porqué Jaime Liberio, un gran exponente del baloncesto vinceño, sacando la cara por esta disciplina que por momentos como que se va por otro lado porque no hay el apoyo.
0: Me cuentan que usted ha ido a buscar los lentes al Coliseo el día de ayer.
1: Le cuentan. No, vea.
0: Aquí está, vea, un mensaje.
1: Es el señor que escribe, estos lentes son bien, vea, adquiridos aquí al frente del Ban Ecuador, ahí donde NDG, donde
0: o era sea, la crónica. Un canje.
1: Un canje, ¿no? Ahí pagado billete. No, este señor se inventa las cosas. Se inventa, yo ya sé de dónde viene esa información, pero vamos con el plan deportivo.
0: No sé, este mensaje me lo manda porque de pronto se está desquitando de algo que usted le ha hecho.
1: Yo no, vea, este caballero es buen elemento, pero así mismo ya hay que preguntarle a Bonay o a Poroto. ¿O cómo se llama este señor que usted nombró ahorita que está también ahí?
0: Don Manuel, ¿cuál?
1: No, otro que está ahí también
0: don
1: ahora.
0: Don Damián.
1: Claro, por allá de ahí, el don Damián, un gordito, creo que. ¡Se enoja!
0: ¿Por qué se enoja?
1: Porque lo botan de la casa.
0: ¿Y usted por qué no lo repaña?
1: No, allá lo va a recoger Chica.
0: ¿Lo va ¿Y qué? ¿El hombre tiene guardería qué?
1: Sí, guardería.
0: Saludos para nuestros amigos de la parroquia urbana San Lorenzo, Nicaragua. A ver, don Guido José Romero Angulo. Inicia la fecha. ¿Cuáles Aucas, son los partidos?
1: Aucas versus Macará. Hoy.
0: Hoy juega.
1: Hoy, 7:30 de la noche. Hoy juega el super... ¿Cómo le digamos? No, el ídolo.
0: Ambateño. O el ídolo del pueblo se lo denomina Aucas.
1: No, el equipo de Macará dice que es el ídolo celeste allá en Ambato.
0: Sí, sí.
1: Frente a Aucas en Quito, hoy a las 7:30 de la noche, arranca este... ¿Qué partido? Ambos van con ganas de ganar porque están casi...
0: Y los dos están ahí.
1: Vea, 51 y...
0: 50-51.
1: Ahí está, bueno. Mañana, Guayaquil City versus Leones del Norte.
0: Hoy un partido nomás, ¿no?
1: Un solo. 4:30 y a las 7 de la noche, Emelec versus Libertad. Posiblemente estaré mañana en el estadio de Emelec.
0: ¿Usted?
1: Sí, casi seguro el 60% que estaré mañana en Guayaquil.
0: Haciendo.
1: Ahí voy a ver a Emelec.
0: Ah, a ver Emelec.
1: Voy a ver a Emelec y a buscar la información.
0: Pensaba que estaba contratado por alguna radio para ir a...
1: No, yo allá le dejo a los nuevos. Técnico universitario, a ver, mañana solamente hay dos partidos.
0: ¿Solo dos?
1: Dos. Guayaquil City ya...
0: ¿Seguro?
1: Dos, sí, porque acá todo.
0: O sea que el lunes tenemos dos partidos.
1: No, el domingo. El domingo
0: también. A ver. Comience.
1: El día de hoy, Aucas Macará. Mañana, Guayaquil City, Leones del Norte. A las 7 de la noche, Melé Libertad. El domingo, Técnico Universitario con Delfín. El domingo, Deportivo Cuenca Muchurruna. El domingo, Liga de Quito Católica. Barcelona versus Independiente el día lunes. Manta Orense, como que hay problema ahí, ¿no? Algún problemita, como que quieren suspender el partido de Manta con Orense. No conocemos cuáles son las decisiones, pues son los partidos que se van a dar entre hoy, mañana, domingo y el lunes, que juega Independiente con Barcelona.
0: Bueno, ahí están los partidos que se van a jugar en jornada triple, ¿no? Tres días va a haber partidos, pero bueno, vamos a iniciar esta lucha por clasificar a torneo internacional, por no descender. Y bueno, los equipos tendrán que hacer lo mejor, ¿no? Lo mejor. Saludos para Arturo Pérez Briones, el popular Pica Pica Picalúa, allá en Augusto Valencia, el guardián del hospital Doctor Nicolás Coto Infante y el próximo guardián de los trabajos que se van a hacer de alcantarillado.
1: Yo creo que los tres grupos, el de arriba, el de medio y la parte baja, van a estar interesantes porque nadie quiere perder. Porque los de arriba quieren ganar un título, aunque ya lo sé, ya aseguraron un título internacional.
0: Sí.
1: ¿Ya? En cambio, los de en medio van a pelear el último cupo de Copa Sudamericana. Y en cambio, el otro grupo van a pelear a no decaer, a no irse a la Serie B del fútbol ecuatoriano, que estaba favorito Manta y el conjunto Delfín.
0: ¿Favorito para qué?
1: Para descender, de acuerdo a los puntos.
0: O sea, son los más opcionados.
1: Claro. Pero son 10 fechas que tienen que jugarse en ese hexagonal, donde está el Manta con peligrosidad de descender, el Delfín, el técnico universitario, el Orense, Mucho Runa y el Deportivo Cuenca.
0: Bueno, por acá nos indican, ya estamos listos para la feria ganadera con nuestro toro Brahma, que se llama Damián. Va junto con la modelo Marilyn. Van a estar ahí presentes representando a Corona Gol y a los encebollados de ratón.
1: Buenos auspiciantes, pero son durísimos.
0: Ah, para caer.
1: Son duros.
0: Duro, duro.
1: Ya Guido Romero ya va a cambiar de ruta.
0: O sea, va a irse donde Don Tyron.
1: Allá, picantería, Casmo.
0: usted como que la huele, ¿no?
1: No, yo, así me dice, así me contó Bonay.
0: Saludos también para nuestros amigos del barrio La Granja. Ahí está el popular Gorosito, reporte de sintonía. Jorgito Santillán, el rey de los peluqueros, oye, barrio obrero.
1: Ahorita que usted se acuerda de La Granja, allá hay unos líderes deportivos.
0: ¿Cómo
1: estos,
0: líderes?
1: Estos señores Cerna. Los sí, Conchitos que usted le dice.
0: Conchito 1 y Conchito 2.
1: ¿Cuál es el 1 realmente?
0: El 1 es...
1: Joffre.
0: Sí.
1: ¿Y el 2?
0: El licenciado Belfort Cerna.
1: Es una maleta.
0: ¿Por qué maleta?
1: Ese no juega nada.
0: ¿Cómo no juega nada?
1: Lo cargan con una cámara así. Dispara, dispara, dispara.
0: Ah, el hombre es el que capta todas las imágenes.
1: Quería ser candidato. Y, chao pescado, lo mandaron
0: abajo. Y a usted también lo he visto que lo carga por ahí en algunos mensajes. No,
1: este señor ya es mi amigo, buen muchacho, el licenciado.
0: Buen amigo.
1: Sí.
0: ¿Y don Joffre?
1: No, se me ha cambiado de equipo.
0: Se le ha cambiado de local.
1: ¡Ah, de local!
0: Para que usted no lo encuentre.
1: Oiga, estaba en la calle Córdoba, allá por Picantería Casumo, ahora ya se ha cambiado ya.
0: Sí, saludos para...
1: Usted sabe, dígame la dirección.
0: Don Ignacio Vera Carriel,
1: no,
0: sabe.
1: No quiere decir el gordito.
0: Saludos también para nuestro querido amigo, el Capitán Mosquera en Isla Bonita, junto a Doña
1: Miguelito Lizondo, duela quien le duela, está full parlante escuchando Radio Eiffel, la 90.3.
0: Y ahí va su amigo, ¿no?
1: Claro.
0: Felipito va ahí.
1: El negrito.
0: Felipito, para su compadre también el saludo.
1: Don Roberto Cuello Fuentes, el que compra el cacao.
0: El hombre que paga el precio.
1: Ahí, chan, chan, chan, chan, chan.
0: Chan con chan.
1: Chan con chan.
0: Y ahí está don Guido José Romero para dar el veredicto, ¿no?
1: El que siempre llega primero, el de alta grabación en el país, sí señor. Esto es Torre Deportiva.
0: No diga eso porque usted ayer llegó tarde en el Coliseo.
1: Es que no me abría la puerta.
0: Don Manuel, ¿cómo es? Don Manuel.
1: ¿Se está muy bien?
0: No, el amigo de... ¿Qué hace?
1: Vea.
0: Manuel Beltrán, a ver, vamos, estaba ahí vamos, parado como policía.
1: Antes de irnos a la primera pausa, diga usted como director. ¿Ya? ¿A qué hora es el programa?
0: ¿De cuál programa?
1: Torre Deportiva.
0: 8:30.
1: Hasta las 9:30.
0: Sí, sí.
1: ¿Yo a qué hora debo estar aquí?
0: ¿Hasta las 9:30?
1: No, ¿a qué hora debo llegar?
0: 8:25.
1: Pero a ver si llego sabor y no me abre la puerta.
0: Ah,
1: me dijo, 8:30 comienza el programa.
0: Es que usted viene a hacer bromas. Bromas. Pero en el Coliseo usted debía estar ayer tempranito.
1: Buen dato, nuestro presentador de noticias, de no, primera noticia, ¿cómo es?
0: Tenemos datos del muñeco Gallardo, que dijo don Guido José Romero Angulo. Tenemos datos de segunda categoría.
1: Oye, yo del muñeco no quiero tocar ya.
0: ¿Porque Valentín Vera?
1: Se me enoja.
0: No, pero ahora sí ya.
1: Pero no te enoje.
0: No te enoje.
1: Valentín.
0: Ahora sí puede tocarlo porque ya se vienen los partidos amistosos. Nos vamos a la primera pausa publicitaria. Ya regresamos, estimados oyentes.
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1: Oiga, lamentable lo que acaba de ocurrir allá en la vía Isla de Bejucal, Baba. Un lamentable hecho. Un camión se impactó con otra persona que andaba por la escuela Guaranda. Una señora prácticamente deja 3 niños. Lamentable este hecho que nos están enviando ya desde la parroquia Isla de Bejucal, Cantón Baba.
0: Más información
1: más adelante con el gordito.
0: ¿Dónde, don Guido José
1: Romero? En Radio Eiffel, la que informa primero.
0: Y en la página
1: de Guidiño. Tu santo Brasil, tu
0: litia. ¿Cuántos seguidores hay ahí?
2: Ya no, ya usted ahí le escucha a su esposa y su hijo. Y
0: 2,000 seguidores nos dice don Ignacio Vera Carriel.
1: Ese gordito.
0: Dividido para 100, vienen a ser ¿cuánto?
1: Bueno, yo creo que. Este señor. Oiga, me voy a quitar los lentes regalados.
0: Los lentes de la nueva era, dice don Jorge Chicavaca.
1: Oiga, yo creo que estoy muy triste.
0: ¿Motivo?
1: Porque se va un histórico del fútbol ecuatoriano a segunda categoría.
0: El Nacional.
1: El Nacional. Lamentable.
0: De ese equipo es hincha su compadre.
1: ¿Cuál compadre?
0: El de Estero de en medio.
1: No, si me se refiere a ese sujeto iracundo, a ese personaje, conmigo nada que ver.
0: Nada que ver. Nada. Ya se quitó el compadrazgo.
1: Yo nunca he sido compadre. Yo no busco compadre de noche a la mañana. Así a cualquiera no.
0: Compadre suyo es don Jorge
1: Ay,
0: Chica.
1: Sí.
0: Don Jorge Chica.
1: ¿Quién? No, yo qué voy a ser compadre de este gordito.
0: Roberto Cuello es compadre.
1: Ay, sí, mi compadre Roberto Cuello Fuentes. Yo creo que lo que ha pasado con el Nacional no es producto de que no existan jugadores, es problemas de las directivas anteriores que viene sufriendo el cuadro militar. Digo militar porque es el equipo que siempre estuvo auspiciado por las Fuerzas Armadas.
0: Las Fuerzas Armadas.
1: Y por ende se le llamó al equipo criollo.
0: Los puros criollos.
1: Siempre jugó con puros jugadores nacionales.
0: Es decir, ecuatorianos.
1: Ecuatorianos.
0: Nacidos en Ecuador.
1: Ahora, retornar a segunda categoría que...
0: ¿Retornar? ¿Cuándo ha estado?
1: Bueno, retornar a de segunda categoría.
0: Descender.
1: No, ya descendido. Para retornar acá a Nacional...
0: Ah, de ascender.
1: Sí, ya la cosa es muy difícil. En segunda categoría, el torneo, usted sabe que... Hoy, mire, hoy por hoy, hay 48 equipos, vea. Ya tocando el tema de segunda categoría. Aquí tengo, vea. La fase nacional en el grupo 1, donde está el nuestro. Grecia de Chone. ¿De dónde es Grecia? De Manaví.
0: Sí.
1: El Corinthians.
0: De Vinces, Los Ríos.
1: Ya eliminado.
0: Ah, usted dando...
1: Los eliminados.
0: Los eliminados.
1: Que ya no tienen posibilidades de clasificar. Yoga Bonito, del Oro.
0: Saruma.
1: Saruma, que juega mañana... Con Grecia, para completar solamente el calendario. En el grupo acá está Dunamis 04, este de Carchi.
0: Tulcán.
1: Pelileo.
0: Tunguragua.
1: De Tunguragua, ya eliminado. El Club Deportivo de Fútbol Patria.
0: ¿Cuál
1: de Buena Fe.
0: Buena Fe, ya.
1: De la provincia, eliminado. El equipo de NM23.
0: Santo Domingo.
1: De Santo Domingo. ¿Y quién nos auspicia este equipo?
0: Niño Moy.
1: Ahí está, eliminado. Cobras, este fútbol club de la península de Santa Elena. La Castellana de
0: Loja.
1: De Loja. San Pedro del Pungo, de Azuay.
0: Provincia de Azuay.
1: No, no de Chongo. expongo.
0: Sí.
1: En San Pedro, allá de Azuay. Independiente de Azogues, allá de...
0: Este no es el San Luis.
1: No, este es de Cañar, este otro. Liga de Cuenca, vea usted, Liga de Cuenca, de Azuay.
0: Azuay, ¿ya? Equipo que...
1: La Troncal de Cañar.
0: Ya.
1: San Luis del Valle, ahí está este de Cotopaxi, ya eliminados. Ciudad Canela de Pastaza.
0: Oriente.
1: Vicentino Dragón de Morona, Santiago.
0: Oriente.
1: De Oriente. Anaconda, Fútbol Club, Oriente, de Orellana.
0: Oriente.
1: Pero ya, es decir, vea, están eliminados. Ya eliminados.
0: O sea, te está dando a conocer los eliminados.
1: Los eliminados. Y aquí hay muchos que se pueden llegar a quedar.
0: ¿Deportivo Quito?
1: Es que todavía tiene una vida.
0: Tiene una
1: mínima, pero todavía matemáticamente.
0: Posibilidad.
1: Tiene posibilidad.
0: Y hay un recurso que está presentado, ¿no?
1: Están por ahí debatiendo que si...
0: El equipo de Antonio Valencia no clasificó a estos... fase de grupos, el AB25.
1: No. En cambio de Cuenca sí está este famoso...
0: Juventud Italiana tampoco, ¿no?
1: No, a Bicet de Cuenca, donde estuvo Andrés, ¿se acuerdan?
0: Sí.
1: Ese sí sigue con vida del equipo de allá todavía de la provincia de Azuay. Y hay otros equipos que todavía se pueden quedar, por ejemplo, en Manabí, se puede quedar a Politécnico. ¿Por qué? Aquí tengo, vea, una pollita. Vamos con los equipos de la provincia nuestra.
0: Ya, hay uno.
1: Insutet.
0: Pues, es el único.
1: Sí, Insutet juega con Alianza. Este fin de semana.
0: Por el primer puesto.
1: Por el primer puesto. Y termina

0: Ahí Imbabura tiene 13 puntos. 13 a 16 puntos. Que tiene en su TED.
1: 13 puntos.
0: ¿Sabe con quién juega Imbabura este fin de semana?
1: Con Sagrado.
0: Con San Luis.
1: Ay, ay, ay.
0: Lo puede golear. Y ahí es lo que usted dice. Claro. Ahí vienen los goles.
1: Hay que ver los goles de diferencia.
0: Ahí vienen los goles.
1: ¿Quién mete más puede, goles o quién tiene más goles?
0: Donde sepa que Imbabura le encaja, le manda a guardar varios goles. Ay, qué rico.
1: Ya. O sea, no se emocione, don Guido. ¿Qué pasó?
0: Y termina Imbabura con Sagrado Corazón ya, que también prácticamente está eliminado. ¿Cuántos puntos tiene Alianza? 18 puntos.
1: Es decir, tiene
0: y su TED 16 y Imbabura 13, que son los tres que
1: este tiene. Este es el partido.
0: Este es el partido.
1: Para ganar el grupo.
0: Y su TED tiene que hacer prevalecer su condición de dueño de casa y ganar la victoria en Quevedo ante un gran equipo como Alianza de Guano, que allá en su tierra perdió 3-0.
1: De última hora, el nuevo refuerzo del equipo femenino desde Brasil.
0: Joaquín.
1: De la tierra de las garotas como ella. Guidiña, nos dice don Jorge Chicavaca.
0: Bueno, ella será la capitana o la madrina. Ahí, el chica puede ser la madrina. Me saco los lentes, señor chica.
1: Pero ¿quién? ¿Equipo? ¿Qué equipo? Pues no dice así, qué equipo.
0: Así, yo digo chica, tampoco sé, es una chica que anda por ahí.
1: Claro.
0: Ahora, el otro equipo de la provincia, donde está también acá el Patria Buenafé, tiene 8 puntos. Yo creo que ya está eliminado.
1: No, ya no hable de...
0: ¿Por
1: de,
0: qué? Porque juega con Milagro y con Boliteño, que tiene 10. Y juega su partido de local con NM3 y el Patria de Buenafé. Ahora, en el otro grupo, ya está la cosa. El Patria juega con Pacífico, el de Guayaquil. Vamos, está el cuadro de Vinceño.
1: ¿Todavía tiene esperanza?
0: No.
1: ¿Pacífico?
0: Pacífico, sí.
1: Sí, sí.
0: Juega Patria versus Pacífico.
1: Pero Patria ya está ahí. Un partido y clasifica.
0: Claro, pero Pacífico, donde gana el Patria, va a completar 14 puntos. Y termina jugando el Patria, ¿con quién? Con Corinthians. Esta semana juega el de Vince con Astillero. Astillero juega este fin de semana con Corinthians. Y Astillero termina con Yoga Bonito. Patria tiene 17 puntos, Astillero 15 y Pacífico 10. Por eso es que Pacífico, con los 10 que tiene, si gana los dos últimos partidos, puede hacer 16. Lo puede desplazar Astillero. Aunque Astillero yo creo que sí le va a ganar el fin de semana, mañana o el domingo que juegue, con el equipo Vinceño, con el Corinthians Atlético Rafaela, que es el rival que tiene el equipo Vinceño. Y termina su último partido con el Patria. Es decir que el panorama en segunda categoría ya prácticamente se va aclarando. Hay equipos de Santa Fe como de Quito, que va a ser el partido con el Deportivo Quito este fin de semana. Hay el Santa Fe con el empate y aún también el promedio de gol es superior al equipo de Santa Fe. Ya el Deportivo Quito por ahí tiene una remotas posibilidades de clasificar, pero es lamentable. Allá en Quito ya...
1: En septiembre terminan estos grupos, esta participación termina, y sí. Comienza en octubre.
0: Ahí vienen ya los 4 cuadrangulares.
1: Saludos para el popular Michel López, el santo pecado, en el departamento de sistemas de el Cantón Balsar, en el gobierno municipal del Cantón Balsar. Asimismo para don Jaime Liberio Correa. James Liberio, gran amigo de don Guido José Romero Angulo.
0: Somos colegas.
1: Colegas. Ah, en la educación física.
0: No, también en el baloncesto.
1: ¿Ustedes le aprendieron esos pasos?
0: ¡Ah, no! A ver. Póngame la imagen.
1: A ver.
0: Póngame la imagen. Los pasos son así. A ver, ahora sí.
1: ¿A don quién?
0: No, como el que camina así. Acá. Adelante, así, arriba.
1: ¿Quién hace eso? ¿O hacía eso?
0: Ya no...
1: Don Manuel Sotomayor Fajardo, saludos. O don Fernando Sotomayor Fajardo.
0: Claro, don Efraín Sotomayor, gran.
1: También, a ellos le aprendió.
0: Claro, usted. Gran entrenador del baloncesto.
1: O al socio de don Manuel Sotomayor.
0: Yo creo que al socio.
1: Al duro de las alitas alitas de changa. La Oiga, yoya.
0: Ayer lo vi a Fernando Sotomayor, estaba en la mesa directiva en el Coliseo.
1: Sí, lo vi ahí.
0: Ahí estaba aquí, me estaba ahí. Personajes. Ah, no, estaba una.

0: Selección del Ecuador del baloncesto, Golda López.
1: Golda López Bustamante.
0: Bustamante.
1: Estaba el licenciado Roger Carriel Rendón. También estaba la principal, ¿no?, de la Unidad Educativa Nueva Era, la abogada Daisy Vinces.
0: Porque se la puede invitar a la máster a hablar de esta Olimpiada.
1: Claro, no hay problema.
0: Sí, porque es bonito, oiga, el colorido que se dio ayer.
1: Pero ojalá que sigan en el Coliseo, porque el año pasado vi que comenzaron en el Coliseo y terminaron en los patios del plantel.
0: Yo creo que más seguro sean en los patios de la Unidad Educativa Nueva Era o en el Polideportivo Víctor Moscoso Briones.
1: Ah, ya, el Coliseo tiene mucha demanda.
0: Pucha, allá el alquiler es carísimo.
1: Ah, con razón, ayer cobraban la entrada. Don Manuel Beltrán estaba como policía ahí, parado en la puerta principal, cogiendo boletos.
0: ¿Y usted dónde estaba que no lo vio?
1: Yo pasé, acuérdese que yo lo vi a usted que estaba dejando la bicicleta donde no le cobran. En la agencia.
0: Ya.
1: Donde arreglan.
0: De arreglan.
1: Ahí por la Cruz Roja. Allá fue a estacionar su bicicleta para dejarla protegida, ¿no? Porque puede llegar los amigos de la gente y se...
0: ¡Llegó el rojolero!
1: Don Felipe
0: Caice. Llegó Kaise. Felipe Caice, el engreído de Dixon Murieta Cedeño en Palenque.
1: Bueno, por acá don Jorge Chicavaca nos dice al equipo de las dragonas. Pero de otro tipo de dragonas, dice, pertenece la refuerzo de Brasil. Bueno, nos vamos a la pausa, ya regresamos.
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0: Seguimos con la programación, seguimos con la programación de Radio Eiffel, la 90.3. Un saludo para don el rey de los churros y de los guantán, don Enrique Muñoz Delgado, el popular Mantequilla, caída y limpia en los centros educativos. Ahí está, el popular Mantequilla reportando sintonía, el rey de los churros y de los guantán. En la Augusto Valencia está don Arturo Pérez Briones, el popular Pica Pica Picalúa. Don Genaro Zambrano, el rey de los jugos de coco, reportando, ¿no? Reportando. En Palenque tenemos sintonía. En Palenque nos escucha Mariuxi Burgos en la vía La Revesa, en la cuna de infantes. Saludos. Saludos también para don Ernesto Bajaña, que hoy está de cumpleaños. Don Ernesto Bajaña hoy está de mantel largo. Lo felicitan su esposa, doña Marlene Viteri, sus hijos y demás familiares. Un saludo entonces para el cumpleañero del día de hoy, don Ernesto Bajaña. Ahí está don Felipe Caice, ¿no? Ahí está don Felipe Caice hoy haciéndole la caída a don Ernesto Bajaña, que está de cumpleaños. Don Evelio Villamar Barbotó, saludos allá en la cuna de infante. Don Evelio Villamar Barbotó, así como también al Tigre, al abogado Clovis Álvarez Mosquera. Ha vuelto el Tigre, don Guido José Romero.
1: ¡En Palenque! Ahí está el abogado ya. ¿Dónde está el Tigre?
0: Saludos también para el actual alcalde del Cantón Palenque, don Jordi Carriel Navarrete.
1: Y saludo muy especial para mi dilecto amigo, el señor 100% rojo, rojo, don Dixon Murieta Cereño.
0: El revolucionario, ¿no?
1: El revolucionario.
0: ¿A la fuerza o de sangre?
1: Y de sangre, de sangre, porque es solidario. Oiga, por acá me da una información de la página de este equipo de la provincia verde, de Esmeraldas.
0: ¿Qué equipo?
1: Y el Sagrado Corazón.
0: Qué hay por allá?
1: La actuación de la terna de arbitral dejó mucho que desear con Sagrado Corazón versus Alianza de Guano, donde el árbitro se inventó un penal a favor del equipo de Alianza, quien terminó 2-2. Ya. Exigimos mayor criterio, responsabilidad y un verdadero profesional de arbitraje desde cada fecha. Lamentable. ¡Ahí está Dixon! ¡Dixon Murieta, te estoy viendo en la maca! ¿Cómo te meneas?
0: El hombre revolucionario.
1: Hoy,
0: el hombre
1: está rojo. De rojo, rojo.
0: Don Dixon Murieta Cedeño, el duro del movimiento Crecer en el Cantón Palenque.
1: Ah,
0: ¿no?
1: De Crecer, corazón, que está creciendo Dixon.
0: Está creciendo.
1: Está creciendo, está de chiquito.
0: Está que sube y sube como la espuma, dice por acá don Felipe Caice.
1: Yo lo vi en Babahoyo, bastante diminuto, así chiquitillo.
0: Pero el hombre está fuerte.
1: Ahí se le acercó un amigo mío. ¿Cómo hablamos?
0: ¿Cómo hablamos? Bueno, saludos. Saludos a todos sus hermanos palenqueños que celebraron con San Nicolás, ¿no?
1: San Nicolás. Oiga, ahí se unieron.
0: Y esta semana estarán en Jauneche, ¿no? En San Miguel de Jauneche celebrando. El 22 de septiembre, las fiestas de San Miguel de Jauneche. Allá estarán los Diamantes de Valencia, nos dice don Felipe Caice.
1: Yo creo que el torneo es una categoría en esta nueva fase de los cuadrangulares. De los cuatro cuadrangulares, porque solamente quedarán 16 equipos, porque solamente clasifican dos de cada grupo. Ya la Comisión de Arbitraje de la Federación Ecuatoriana de Fútbol, que tiene a cargo este torneo, debe ya designar árbitros que den la garantía. Porque hay que recordarle que ya en los cuatro cuadrangulares solamente clasifican al último cuadrangular el primero de cada grupo.
0: Oiga, el partido que jugó el equipo vinceño,
1: Corinthians, con Pacífico. Ahí también el árbitro, yo estaba cerquita.
0: Vi un árbitro de tamaña estatura. Y
1: para tipo Guido Romero, no pitando, sino ahí.
0: Y se le paró a un jugador como que quería inquebrarlo.
1: Sí, yo, el arbitraje de segunda categoría está pésimo. Yo lo digo con todo, he visto muchos partidos de segunda categoría.
0: Oiga, y preocupa también la no presencia de fuerza pública.
1: Sí, ese...
0: En estos partidos debe haber presencia de fuerza pública, porque cualquier cosa puede pasar.
1: Yo creo que con la tecnología que llegó al mundo, que la creó el hombre, Ahora ya el aficionado ya no cree en el arbitraje. Porque lo llaman al VAR, siga nomás. Hay otros quienes lo llaman. Pero anoche vi el partido de Flamengo.
0: Pero en segunda no hay VAR, pues.
1: No, es que no hay VAR. Pues. En cambio, anoche vi a Flamengo. El árbitro, hola, sí, ¿cómo está Felipe? Sí, ya, sigue tomando, no es penalti. Siga.
0: Bueno, y...
1: En cambio, los técnicos hacen las señales. Que vaya a visitar el VAR.
0: Pero algunos que hacen esa señal son amonestados.
1: Sí, yo de aquí me voy a Picantería Casbo, el mejor encebollado de Vinces.
0: Bueno, nosotros estamos llegando a la parte final. Usted se va a Casmo y yo me voy a los encebollados de ratón.
1: Ahí vemos quién gana.
0: Para que no se ponga enojado don Jorge Chica. Y don Felipe Caice se va...
1: Al bombillo.
0: Al bombillo. Don Ignacio Vera Carriel se va a los encebollados del gato.
1: Del gato, del gato.
0: Y bueno, y ahí otras personas irán a otros lugares donde...
1: Donde venden, Cañita, donde Cañita.
0: Donde Cañita, donde venden encebollados para que no se nos pongan enojados. Nos vamos, que pasen un bonito fin de semana. Ya viene Felipe Caice. Ya viene Felipe Caice con
1: a todo... ¡Chúpate la plata!
0: A todo ritmo. Viernes rocolero.
2: ¡Otra vez!
0: ¡Otra vez, don Felipe Caice! ¡Ah! A todo ritmo y sus bailarinas. Por acá se nos va a quedar don Guido José Romero Angulo. Nos encontramos.
1: Y la segunda bailarina, don Yoga.
0: Nos encontramos el día lunes. Pasen bien.
3: Hasta aquí, Torre Deportiva. Volveremos el lunes con más del ámbito del deporte.
4: Gracias. Buenos días.
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0: Muy bien, ¿qué tal, amigos? Buenos días, bienvenidos, bienvenidas. Buenos días a todos los amigos del país. Iniciamos tu programa Viernes Rocolero. Buenos días a toda mi gente linda que ya está en la sintonía. Un abrazo grande. Iniciamos, es parte del programa, puedes comunicarte al 27-91-105. Pueden ver tu mensaje también al 0997-2981-14. Bienvenidos, bienvenidas. Aquí iniciamos Viernes Rocolero.
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0: Bienvenidos.
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0: Muy bien, qué bueno. Ok, puedes comunicarte al 27-91-55. Pueden ver tu mensaje también al 0997-29-8114. Buenos días, bienvenidos, bienvenidas. ¡Vamos!

0: seguimos compartiendo buena música, buena rocola. Un saludo para la cooperativa de taxi, TAC París, buenos días. Saludo para el amigo Palacio, para todos los muchachos duros del volante. Buenos días, la cooperativa de taxi, TAC París. Buenos días, TAC París. Saludo para el amigo Palacio de la sintonía de la radio. Buenos días, cuidado con las curvas, ñaño, maneje suave. Saludo para Sandra Vera. Hola, saludo para Sandra Vera, para Yadira Buzamante, de parte de su amorcito, dice, allá en Las Garzas. Vaya viendo, vaya viendo.
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0: Un saludo especial para TAC París. Ahí está, para la cooperativa de taxi TAC París. En la sintonía de la radio. Saludo para el amigo Palacio. Ponte las pilas coloradas. Cuidado con las curvas. Maneje suave, ñaño. Vamos a la pausa y volvemos con más.
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5: Sí, ven a coger tu ropa, porque yo no estoy ahorita en la casa. Ven a coger la ropa, el que está allá ahí afuera en el balcón, cógela. 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
0: Muy bien, avanzamos. Bueno, si hay o no hay por Dios. Si hay por tu casa, no hay por tu casa. Escucha, escucha. Si hay o no hay. Así Rosana, buenos días. Un saludito para toda mi gente que nos escucha esta mañana. Buenos días, buenos días. Saludos para Sandra Vera. Saludos para Francisco Peña. Saludos a mi familia Peña en el Cantón Palenque. En especial para mi querido padre en el recinto Cuatro Manga. Desde Cuenca. Ahí estamos, Cuenca. Bueno, vamos avanzando. Seguimos compartiendo lo mejor de esta mañana. Un saludo para el amigo Bonay, el ratón, el encebollado de los ratones allá. El encebollado del ratón acá, poco pasa la espatura política. Sintonía para Jessica Méndez. Bendecido día, excelente día, full parlante.
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0: Un saludito desde el Cantón Mocache. Ahí estamos, ayúdame con el tema, el tren negro.
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0: Muy bien, avanzamos, avanzamos. Avanzamos con más música, más ambiente en esta mañana.
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0: Se mojó, se mojó, se mojó, no se mojó. Bueno, avanzamos.

comenzando. Esto se llama Agüita de Calzón. Saludos para Lorena Suárez. Saludos para Lorena Suárez en Palenque. La música nostálgica del amor. Buenos días, le complacemos para el amigo Palacio. Buenos días, Palacio. La gente de Cooperativa de Taxi TAT París. Buenos días. Le complacemos a Erika Baldión allá en Babahoy. Esto se llama Agüita de Calzón. Dice que si el calzón es viejo, el agua es más buena, ¿cierto, Roxana?

Agüita de calzón, buenos días, un saludo especial, un saludo para Jade Villamar, buenos días Blanca Cuello, un saludito desde el sector, a ver si por acá vamos a ver, un saludo especial desde el sector Cuatro Mangas, estamos full parlante, saludos para Jade Villamar, saludo para Samira de parte de su mamá que le quiere muchísimo, sintonía para Fernanda Jade.

estamos complaciendo. Qué bonito. Un saludo para Odalis, también por Dios, Odalis. Un saludo para Odalis Herrera. Sintonía para Sandra Vera. Buenos días, Lida Suárez. También para Diana Coronel. Un saludo para la familia Valareso Yepes. Acá en Los Cedros 2, buenos días. Muy bien, vamos avanzando. Seguimos compartiendo para música esta mañana. Saludos cordiales para todos.

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5: Avanzamos, un saludo para Lida Suárez, buenos días Diego Chévez, saludo para Balsar también, saludo para Diego Armando, buenos días, un saludito para Diana Coronel también, saludo en Mocache, allá en el recinto, dice para toda la gallada, saludo para David Tenorio Coronel también, buenos días. Bueno, avanzamos para Marta Espinosa, desde Guayaquil también, saludito para Maribel Martínez, hola Felipe, la familia Yepes Arana, buenos días. Luis Suárez, saludo al taxista Junquillo, buenos días. Para Jacinta Cedeño, buenos días, saludos para José Rodríguez. Hola, buenos días, saludos para toda mi gente, estamos muy parlante acá en Bucay. Para la gata barcelonista, buenos días la gatita. ¡Miau!
6: Vamos
5: para Diana Raquel Cuello Pozo. La gata barcelonista se puede complacer con la música de Valentín Vera. Yo mira Lisbeth Moral Cortés, buenos días. Ahí estamos.

0: bien, avanzamos. Los saludos para toda mi gente linda. Un saludo especial en el recinto de la Cachimba para Dayana Bosa y toda la familia. Y también para la chiquita de la casa, Ariana Bosa. Buenos días. Ahí estamos en la sintonía. Gracias por su mensaje. Bueno, estamos en vivo a través del Facebook Radio FLCA. Buenos días. Linda de Mabahoyo. Lida Suárez, buenos días Lida Suárez, ahí estamos para Lida, qué bonito. La sintonía también para Jessica Méndez en Mocache, qué bueno Jessica Méndez en Mocache, buenos días. Bueno, avanzamos, saludos para Yomira Lisbeth Morán Cortés, ahí está Yomira, buenos días Yomira. Saludos para, también para Darío Medina, allá en Carrocería Tocahuana, buenos días Darío Medina, buenos días, gracias por escucharnos Darío Medina.
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0: Muy bien, continuamos, seguimos disfrutando de la mejor rocola esa mañana.

Ahí estamos, qué bonito. Sin amor, sin amor. Vamos a complacerle también a todos los amigos que nos escuchan esta mañana. Muy bien, quiero felicitar en el Cantón Palenque el día de hoy a don Ernesto Bagaña. Felicitamos en el Cantón Palenque a don Ernesto Bagaña por estar cumpliendo un añito más de felicitaciones. De parte de su querida esposa, Parlete Viteri, su hijo, Marisa, Glenda, Yair, su nieto, Valesquita, Ainhoa, Nolan. Y también de Miguel Meise, Felipe Gay. Le deseamos lo mejor del mundo, de parte también de todos sus hermanos, sobrinos, tíos, primos y demás familiares. Y le deseamos lo mejor del mundo y que cumpla muchos años más. Que Dios todo poderoso le cumpla bendiciones y el equipo mejor de los caminos de la vida. Hoy, mañana y siempre, felicidades. Y el Cantón Palenque para don Ernesto Bagaña. Cumpliendo un añito más. Felicidades. Bueno, lo mejor es que esté muy especial, que lo pase bonito junto a su hija familia. Felicidades al cumpleañero, a don Ernesto Bagaña, en el Cantón Palenque. Felicidades por toda la familia, que le deseo lo mejor del mundo en este día muy especial, ¿eh? Bueno, que lo pase bonito, lo mejor por usted en este día, don Ernesto Bagaña.

0: estar cumpliendo un añito más. Ahí está la felicitación de parte de su esposa por la de Viteri y sus hijos. Que les deseo lo mejor del mundo. Según un saludo de corazón. Para esa linda Yair, también de su oriente, Valesca, Ardoa, Dola. También de Miguel Benzo, Felipe Cachi, todos sus hermanos, toda la familia. Que les felicita. Felicidades al cumpleañero. A lugar de esto, Bajaña.
1: Bueno, avanzamos. Saludos para Gisela Olivo.
0: Saludos para Giselito Olivo. Saludos para Danilo Cuello. Saludos para mi hermano Stalin Cuello allá en La Delicia. Saludos para Eduardo Peralta también en Palenque. La familia Peralta.
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0: Están a todo volumen. Buenos días, gracias por escucharnos.
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1: Muy bien, avanzamos. Saludos, países para mis tres hermosos hijos, Alexander, Katiuska y José. Las felicidades. Familia Ruiz Salas, de parte de su mamita Andrea Salas Avile. Buenos días.
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1: Saludos para Eduardo Villamar también allá en el boliche. Saludos para Carmita Villamar en Mata de Cacao. Buenos días. Sintonía para Mary Villavicencio. Hola, buenos días, don Felipe. Saludos desde el recinto La Caraca, Cantón El Empalme. Buenos días. Saludos para Giselle Olivo de Aguas Frías también que nos acompaña. Buenos días, Giselita.
3: Bueno, y seguimos, ahí estamos con eso.

0: radio. Saludos, dice, para mi querida Marecita, la señora Delia Carranza, de parte de su hija Rosa Bravo.
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0: Estamos muy parlante, full titanía. Martita Jiménez también nos acompaña. Martita Jiménez, buenos días, Martita. Saludamos a Danilo Cuello. Hola, mi pana, buenos días. Saludos para mi hermano, está en el cuello. En la delicia, espero se recupere pronto. Tómese toda la sopita, mi pana. Saludos para Giselle Olivo. Que le complace con el tema. No vuelvas más. Giselle Olivo. Mary Villavicencio, buenos días. Saludos, don Felipe.

Muy bien, saludos, vamos a avanzar. Esto se llama El Sueño Más Bonito. Darwin Vergara, bueno, de saludo para toda mi gente linda que se escucha. Hoy, por cierto, Darwin Vergara va a estar el día 3 de octubre allá en el asiento de Naranjo en la final del campeonato. Ya estaremos con Felipe Junior y Darwin Vergara.

0: Estamos, hermosa canción, qué bonito, el sueño más bonito. Saludo para toda mi gente linda que nos escucha en Babahoyo. Gracias también para Luis Zambrano, saludo para Marlady Zambrano. Continuamos, seguimos disfrutando, saludo para Lizette Ibarra. Hola, saludos también para la familia Álvarez Echeverría, recinto Puente Palo, buenos días. Para la gata barcelonista, que estamos en la sintonía tremenda. Joel Macías, saludo para Joel, Ahí estamos para Melissa, saludo mi estimado, gracias a Melissa, a todo volumen.
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0: Qué bueno, la sintonía es para Imelda Cedeño, familia Cedeño Valdés.
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0: Mercedes, saludo para Nilo Cuello. Un saludo para. Para mi pana Felipe Dede.
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0: Bueno, desde la dinastía, ahí estamos saludando a toda mi gente linda. Un saludo para Sandra Vera. En Las Garzas, saludo para Yadira, buenos días. Un saludo para Graciela Ibarra, también a todo volumen. Un saludo para la señorita Vera. La gente linda bajando, saludo para Cristóbal Álvarez y su esposa, buenos días. Vamos avanzando, seguimos disfrutando de la mejor rocola esa mañana.

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0: bien, Dios mío, ¿qué hago sin ella? Estamos complaciendo a todos los amigos de mañana. Un saludo para Felicita y vamos a saludar también a nuestra amiga Felicita Ruiz. Buenos días, Felicita. Un saludito acá en Guayaquil, habla Princesita. Y saludo para la niña, Galia Ruiz allá, para mi sobrina, para sus padres también, sus hermanas, sus abuelitos y toda la familia. Felicitaciones. Saludos para Nancy Cano Mendoza, que está en la sintonía. Felicita Ruiz, recinto la casita. Ahí estamos saludando. Un saludito para Danilo Cuello. Te saludo desde España, que saludos cordiales. Para Danilo Cuello desde España, buenos días, gracias por la sintonía. Ok, saludos para Marta Jiménez, buenos días Martita Jiménez, Raquel Macías Chuez también, ahí está Raquelita, buenos días Raquelita. Un saludo para Viviana Bravo, buenos días Marta Jiménez, para Danilo Cuello. La sintonía para Jade Villamar, también Lorena Suárez y Jessica Mente, buenos días Francisco Peña en Cuenca. Un saludo para José Rodríguez, buenos días José Rodríguez, para la gata barcelonista, también estamos saludando. Lidia Suárez, para Eduardo Peralta.
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0: Muy bien, pausa, vamos a la pausa y volvemos con más pausa y vuelvo.
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1: Ok, vamos a continuar con más rocola en este viernes rocolero. Buenos días, estamos con el tiempo 10 de la mañana, 49 minutos. Un saludito para Fernando Macías, saludos para Felicita Ruiz, también para Nancy Cano Mendoza. Okay, saludos a la familia Villón Rosado, de parte de Ángela Villón, que está a todo volumen, dice nuestra amiga.

0: avanzamos, vamos a complacerle también a los amigos de Montalvo para nuestro amigo Oliver Rodríguez. Buenos días.
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0: Muchas gracias a los amigos que están conectados a través del Facebook Radio Felicidad. Buenos días a toda mi gente maravillosa que nos acompaña.
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0: Un saludo para la cooperativa de taxi TAT París. Buenos días. Un saludo para el amigo Palacio que está a todo volumen. Un saludo para la secretaria. Ahí está la secretaria, la chica de los masajes espectaculares. Dice, bueno.
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0: Muy bien, vamos avanzando. Esto se llama La Puerca Mañosa. Cuidado que esta puerca arrancó el cabo. Yo no respondo.
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0: Salió el chiquero, la puerca mañosa.
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0: puerca mañosa. Por ahí esa puerca anda que da candela.
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0: Un saludo para toda mi gente que nos escucha a todo volumen. Un saludo para la gente de La Templanza, ahí están a todo parlante. Un saludo para Luis Gamboa, también nos escucha en Palestina, gracias a Pepe Lucho, buenos días. Bueno, Leida Luzardo, buenos días. Un saludo muy especial también para Cinto del Cerrito, dice, para la niña. Angerley Ruiz, que hoy está de Happy Birthday. Felicidades, entonces, estamos saludando. Para Rocío Santana, hola, don Felipe. Un saludo, dice, por ver una cruzada solidaria de acá, de Palenque. Bueno, allá estaremos el domingo en la cruzada solidaria con Jairo Flores. Vamos a estar ahí apoyando, chéverísimo, el domingo. Mañana, por ahí nos vamos a trabajar. Bueno, el domingo estaremos apoyando. Un saludo para Odalí Herrera, también, que nos acompaña. Buenos días, Odalí.
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0: Muy bien, continuamos. Saludos para mi gente linda que nos escucha a todo volumen. Un saludo especial para Erika Valdión. Ahí está Eriquita Valdión. Buenos días, Eriquita.
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0: Y bueno, reportes telefónicos al 279155. Puedes enviar tu mensaje también al 0997-298114. Estamos listos ahí para recitar toda tu información. Claro, mensajes, llamaditas. Para complacerte con tu tema de Rock Alegre esta mañana. 10 de la mañana con 55 minutos. Saludos para nuestro amigo Jairo Flores, el concejal de las labores sociales. Allá estaremos el domingo con los Jairo Flores. Allá en la plazoleta turística, en esa gran cruzada solidaria. Saludos para don Jairo Flores, que siempre está apoyando todas esas labores sociales espectaculares. Buena esa. Muy bien, don Jairo Flores, póngase las pilas. Un saludo también para la esquina de Panchito. Ya sabes, la esquina de Panchito, allá frente al parque de Palenque.
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0: 10 de la mañana con 56 minutos.
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0: Estamos saludando a toda mi gente que nos escucha en Caloma para Tamara Jiménez. Le complacemos.

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0: continuamos, seguimos disfrutando Viernes de Rocola a través de Eiffel, su radio favorita, Eiffel Super Estero 90.3 en FM. Saludos también para la gente linda allá en Vuelta Larga y la sintonía. Muchas gracias a Roxana Valdío, buenos días. Gracias también, saludos para tu chiquita, dice, buenos días, saludos para María Chila.
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0: Un saludito desde...
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0: Desde Vaca de Montes, Pernales, buenos días. Estamos con María Chila, también saludos para la familia Zambrano Chila.

0: ahí estamos complaciendo. Saludos para toda mi gente que nos escucha esta mañana. Muchas gracias. Ya estamos en la recta final del programa. Vamos en la recta final. Saludos para Grecia Ibarra. Saludos de Mocache, familia Figueroa Ibarra. Jorge Rosado, buenos días, Jorge. ¿Sabes? Para María Chila, allá en Esmeralda, toda la familia y a todo volumen.
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0: Saludito para Don Elías Solórzano que nos escucha esta mañana. Buenos días, buenos días.
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0: Vamos viernes, rocoles. Buenos días, Don Elías Solórzano. Allá nos escucha todo parlante.
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0: 11 de la mañana con 13 minutos, 11 de la mañana con 13 minutos. Estamos en tu programa Viernes Rocolero. Saludos para Grecia Ibarra. Saludos, gracias a los amigos. Estamos en vivo a través del Facebook Radio FLCA. Victoria en Cuenca. Saludos para Juan Larella en Cuenca. Saludos en Esmeralda para nuestra amiga Mireya Chila.
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0: Estamos saludando a Don Elías Solórzano. Buenos días, Don Elías Solórzano. El hombre de las labores sociales también en Palenque. Saludos cordiales.
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0: Elías Solórzano, en algún rincón de la galaxia.

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2: Muy bien, vamos a continuar con más. Saludito para mi gente linda que está todo parlante allá en Barreira. Saludos para nuestra amiga Erika. Gracias, Eriquita, también por escucharnos en esta mañana. Y bueno, y seguimos. Saludos para Manuel Pinca y saludos para Empalenque. Gracias a la gente de Palenque. Alexita Zambrano, buenos días. Saludos para Marcelo Tuárez. Alexis Zambrano, saludos para Yoselina. Para Muñoz Cindy, hola, un saludo especial para Darwin Muñoz, está de cumpleaños.

0: Muy bien, mientras yo mato el mío. Vamos a complacerle con tu hermosa canción.
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0: Ahí estamos complaciendo este tema muy bonito. Saludos cordiales.
1: Esto
0: se llama Miseria de Amor. Buenos días, Odali. Gracias por escucharnos. Ahí estamos, Miseria de Amor. 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

0: Muy bien, ahí estamos los cuervos. Saludos cordiales para mi gente en Quevedo. Saludos para mi hermano el ingeniero Flamín Caicia, de la sintonía de la familia Caicia Valencia, ya en la 7 de octubre. Olvida el amigo. Saludos para Sonia Valdés, por ahí Sonia Valdés. Hola Felipe Junior, saludos para mis hijos y nietos desde el recinto Puente Palo. Sonia Valdés, por día.
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0: tanto? Un saludo para Muñoz Sani, también por día.

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6: Comenzamos, vamos a continuar con más música, más rock. Estamos en la recta final. Un saludito para mi hijo Diego Núñez Cruz, que hoy está de Happy Birthday. Saludos cordiales. parte de los abuelitos Gerardo Cruz, Gloria Enderica. También de parte de Jonathan y la mamita Angélica Cruz Borgías. Ya nos escucha, felicidades. Muy bien, rapidito, saludos para Vivianita Vilés Cedeño, saludos, bendiciones. Ricardo Marchán Macías, saludos cordiales, mi padre Felipe. Saludos también para Germán Álvarez. Hola, don Felipe, saludos en Puente Palo para Álvarez Echevarría Germán, ahí estamos. Jorge Rosado, saludos.

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de la 93. Buenas tardes, bienvenidos y bienvenidas. Espacio informativo. Hoy viernes 18 de septiembre del 2026. A esta hora de mediodía estamos ya iniciando el espacio informativo. Para llegar con las noticias de primera mano a cada uno de ustedes que están conectados a través de la 93. Buenas tardes. Gracias por estar con nosotros, gracias por estar conectados a través de la 93. Cleber García les acompañará hoy en este espacio informativo. Mucha atención, comenzamos con las informaciones del día de hoy. Viernes, al fin llegó el viernes, ¿ah? Llegó el viernes. Comenzamos con las informaciones, oyentes de la 93. Empresas que más electricidad consumen en Ecuador podrían desconectarse un día a la semana. La medida aún está en negociación y contempla también modificar jornadas laborales para trasladar el consumo eléctrico a otros días. Atención a la información que nos trae Diario Extra en su página web. Las empresas que más electricidad consumen en Ecuador podrían desconectarse de la red pública un día a la semana. Esta es una de las alternativas que analiza el gobierno para reducir la demanda de electricidad y preservar las reservas de agua en los embalses ante el periodo del estiaje y también los posibles efectos del fenómeno del Niño. El ambiente, el Ministerio de Ambiente y Energía, Juan Carlos Blum, confirmó este viernes 18 de septiembre del 2026 que el gobierno mantiene conversaciones con las cámaras y también los gremios que representan a los consumidores del segmento alto voltaje 1. Según Blum, esos gremios representan a más del 90% de los consumidores en ese segmento, considerado entre los de mayor demanda eléctrica. Mayor demanda eléctrica al país. La propuesta todavía se encuentra en negociación y no existe una fecha definida para su aplicación. Pero así es como se estará regulando este tipo de cuestiones. Durante una entrevista radial, Blum explicó que existen dos alternativas sobre la mesa. ¿Cuáles son estas? La primera consiste en desconectar a los grandes consumidores de la red pública a día, un día a la semana. La segunda plantea modificar las jornadas laborables para trasladar parte de la electricidad industrial hacia otros días. Entre los ejemplos mencionados por el ministro está cambiar una jornada de martes a sábado o de domingo a jueves. De esta manera se buscaría disminuir y contribuir el consumo eléctrico y disminuir también la presión sobre el sistema durante los días de mayor necesidad. La aplicación de cualquiera de estas alternativas requiere la coordinación del ministro de Trabajo y Desarrollo Humano debido a los cambios que podrían generarse en las jornadas de los trabajadores. Por ahora, el gobierno no ha definido qué empresas serían incluidas, qué días se realizarán los eventuales desconexiones ni desde cuándo comenzaría el esquema. El 15 de diciembre es una fecha clave, así que mucha atención, una fecha clave, no es nada específico. La discusión ocurre mientras se acerca el plazo establecido para los grandes consumidores de electricidad que implementen sistemas propios de generación. El decreto ejecutivo 32 establece a las empresas de los segmentos AB1, alto voltaje 1 y alto voltaje 2 deben contar con un sistema de autogeneración para abastecer su demanda. El plazo establecido vence el 15 de diciembre del 2026, oyentes de la 93. Información de Diario Extra, oyentes de la radio, oyentes de la 93. Aquí estamos con las informaciones del mediodía. Informativo Río Vinces, atención a la hora, oyentes de la radio, 12 del mediodía con 12 minutos.

con más informaciones, más noticias. Toque de queda en la costa obliga a cambiar horarios en el mercado mayorista de Ambato. A partir de la medianoche se abren las puertas para que los transportistas hagan la carga y salgan con tiempo para evitar inconvenientes con el toque de queda. Oyentes de la 93. La información que nos trae Diario El Universo, el toque de queda o restricción de la movilidad que rige desde las 0 horas 0 minutos y las 05 horas. La mañana en el Oro, Guayas, Manabí, Los Ríos obliga a algunos sectores a modificar los horarios de atención del servicio. Uno de ellos es el mercado mayorista de Ambato, donde sale una diversidad de productos, especialmente en la sierra, para ser comercializados en centros de acopio y también locales de la provincia donde se rige el toque de queda. Oyentes de la 93, oyentes de la radio. Tunguragua es una de las partes también donde el tema radica, donde también personas que van a consumir o van a comprar en el mercado mayorista pronto no pueden regresar a la provincia, en la cual se encuentra bajo el toque de queda. Con el cambio de horario de apertura del mercado se requiere garantizar que se escojan las cargas de los productos más temprano y así los transportistas salgan con el tiempo suficiente para que no tengan inconvenientes con el horario del toque de queda. Porque sin el toque de queda los transportistas de carga salían sin inconveniente a partir de las 10 horas e incluso pasado del mediodía para llegar a la comercialización de los productos frescos. Incluso por la importancia del mercado mayorista y la comercialización de diversos productos como el consumo nacional, los comerciantes se reunieron con el gobernador de Tunguragua, Gonzalo Callegas, a quien le pidieron que frente al toque de queda o alguna otra emergencia se gestione para que el centro de acopio sea declarado como área estratégica del Estado y no se cierre bajo ningún

0: correcto. Vamos a una pausa comercial, vamos a una pausa y volvemos con más informaciones, más noticias en el informativo Río Vince para todos ustedes que están conectados con nosotros.
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3: Avanzamos con más informaciones, avanzamos con buenas noticias a través del informativo Río Vinces. Oyentes de la 93, gracias por sus reportes. Gracias por estar por acá conectados siempre con nosotros a través de la 93. Estamos conectados contigo a través de la www.radioeiffel.com. También muchísimas gracias por amplificarnos, gracias por estar conectados siempre con nosotros. ¿Cómo estamos, personas que nos sintonizan en Babahoyo, capital fluminense? Ahí está la familia Loor Zambrano también, que siempre nos amplifica y nos sigue a través de la 93. Gracias por estar siempre conectados con nosotros y amplificándonos a través de la 93. Y tenemos también otro saludo por acá en el sector de la parroquia San Lorenzo de Vinza, la señora Matilde González. Litardo, ¿cómo estamos? La señora Norma Hurtado también en sintonía, las diferentes programaciones regulares. Lilia Montoya también, el recinto Vuelta Larga, ¿cómo estamos? ¿Qué tal? Buenas tardes, bienvenidos y bienvenidas a todos ustedes al espacio informativo, como siempre. Con la buena información para todos y cada uno de ustedes que están conectados con nosotros, amplificándonos, que es lo más importante, a través de la 93. Gracias.

0: gracias por estarnos amplificando, oyentes de la 93. Atención a la hora, 12 del mediodía con 23 minutos, 12 con 23, tenemos un espacio de gobierno, mucha atención.
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0: Informaciones, avanzamos con más noticias. Muchísimas gracias a aquellos que nos amplifican en diferentes sectores, a aquellos que nos llevan también sobre ruedas, a aquellos transportistas que están escuchando la 93, a todos aquellos que están laborando, que están trabajando. Buenas tardes, bienvenidos a aquellos que están ahora en este momento ya en el espacio de su almuerzo. Buenas tardes, buen provecho. Aquellos que ya están ahí tomando la sopita, el caldito, el segundo, el juguito. Muchísimas gracias, ¿eh? Gracias por estar conectados con nosotros. Buenas tardes a las personas que nos sintonizan también, el Cantón Baba. Baba Mocache también por acá. Estamos en sintonía de la 93. Vámonos entonces con más informaciones, vámonos con más noticias. A través de la 93, este 19 y 20 de septiembre vuelve el cuarto festival La Calle Es Mía a Babahoyo. Más de 70 artistas, 90 stands y 160 emprendedores serán parte de este festival que busca reunir arte, cultura, gastronomía y emprendimiento durante las festividades en Babahoyo. Babahoyo este viernes 19 y sábado 20 de septiembre volverá a disfrutar del festival La Calle Es Mía, que llega a su cuarta edición con una amplia programación artística, gastronómica y también comercial. El evento contará con más de 70 artistas y alrededor de 90 presentaciones, además de 90 stands en los que participarán aproximadamente 160 emprendedores, oyentes de la 93. Oyentes de la radio. Quienes exhibirán y comercializarán productos como bisutería, dulces, comidas y diferentes artículos elaborados por emprendedores locales durante estas dos jornadas, los días 19 y 20, en la avenida 10 de agosto, se transformará en un espacio lleno de sabores, colores, música y también entretenimiento para toda la familia. El recorrido se extenderá desde la calle Sucre hasta la calle Barreiro. Según los organizadores, esta cuarta edición llega con una propuesta renovada, con mayor fuerza, con consolidándose como un espacio para promover el emprendimiento, el arte, la cultura y la integración familiar. Oyentes de la radio, si usted quiere asistir, puede hacerlo al público abierto desde las 12 horas hasta las 22 horas. 10 de la noche, con el cumplimiento de las disposiciones establecidas por el toque de queda vigente. Ah, tenga cuidado, cuidado, se va a pasar. Terminan las 10 para que tenga 2 horas para volver a su casa sin andar hecho el rebelde como algunitos, ¿ah? Para garantizar el desarrollo de las actividades, se contará con la presencia de personal de la Policía Nacional, Fuerzas Armadas y también agentes del ATM, quienes estarán encargados para brindar seguridad y controlar la movilidad en el sector. Claro que sí, mucha atención, es la información para todos ustedes que están conectados con nosotros. Información de Diario La Hora, oyentes de la 93. Más de 3.000 vacantes se ofrecerán en Feria de Empleo en Quito. Vamos a ver qué nos trae la información de Diario El Universo. El evento es promovido por el Ministerio de Trabajo. Participarán más de 70 empresas. Decenas de personas llegaron desde temprano al Coliseo Quitus, al sector La Vicentina, en el centro del norte de Quito, este viernes 18 de septiembre, para buscar una plaza de trabajo en la Feria de Empleo. El evento es organizado por el Ministerio de Trabajo y Desarrollo Humano y también participarán alrededor de 70 empresas de bienes y servicios que fueron seleccionados por la cartera de Estado. La ministra de Trabajo, Cynthia Giller, informó también que existen más de 3.000 vacantes que se buscan ocupar a través de la feria. El evento estará abierto hasta las 15 horas de la tarde, por lo que los ciudadanos pueden acercarse con su hoja de vida. Entre las empresas que participan están el grupo KFC Coral, el grupo El Rosado Pica, De Prati Claro, Eco Roses, Kiwi, Fermsa, Arxa Occidental, Egitan Fashion y también RM. Los aspirantes, las y los aspirantes pueden entregar sus hojas de vida en físico o también postular de manera virtual a través de los códigos QR de cada empresa. En una feria similar se prevé realizar a finales de octubre en Azuay, anticipó el viceministro de Trabajo Juan Francisco Román. Así que si no tiene la oportunidad de estar en Quito, también lo puede hacer a través de los códigos QR que ofrecen cada una de las empresas que están incluidas. La información está colgada en la página web del Diario El Universo, por si desean validar, por si desean leerla completa. Y pues, si se entusiasman en aplicar a estas empresas, ¿ah? Recuerden, son alrededor de más de 3.000 vacantes, más de 70 empresas. Oyentes de la radio, oyentes de la 93, 12 del mediodía con 31 minutos. Gracias a todos ustedes por estar conectados. Gracias por estar amplificándonos también a través de la www.radioeifel.com. Siempre estamos por ahí con señal nítida, llegando a cada uno de ustedes en diferentes sectores, en diferentes provincias también, que nos escuchan y nos amplifican. Saludos para la señora María Cortés y Pastor Vaquerizo en Pan Vilar, escuchando la 90. Oiga, también queremos llegar con los saludos especiales para el profesor, para el teacher, Jacinto Vera Carriel, por ahí, que siempre está en sintonía, que siempre está amplificándonos, y no se pierda ninguna de las programaciones regulares de Radio Eiffel 93. El profesor Jacinto Vera Carriel, gracias por estar en sintonía de la radio. También la señora María Rivas Peralta, también Soberana Antonio Sotomayor. Buenas tardes a todos ustedes, gracias. Siempre es un placer por acá compartir con todos ustedes a través de la 93. Atención, atención, mucha atención al siguiente comunicado, oyentes de la radio, oyentes de la 93. Jaime Mendoza compartió jornada deportiva en la unidad educativa Nueva Era. Jaime Mendoza Ochoa fue invitado como jurado en las Olimpiadas de la Unidad Educativa Nueva Era, institución donde anteriormente se desempeñó como rector. Durante la jornada compartió con estudiantes y docentes en una celebración llena de deporte, alegría y sana competencia. El deporte ha sido parte de mi vida desde siempre. Volver a la nueva era, esta vez como invitado, fue muy especial ver a los chicos disfrutar y compartir con entusiasmo y también competir con entusiasmo. Es algo que realmente se disfruta, lo que expresó Mendoza Ochoa. La actividad reunió a la comunidad educativa en un ambiente de integración, compañerismo y pasión por el deporte. Jaime Ochoa Mendoza, disfrutando y compartiendo en las Olimpiadas de la Unidad Educativa Nueva Era. Esta vez fue como invitado, el cual se siente muy orgulloso, muy feliz de haber compartido una vez más con estudiantes y también en la unidad educativa. Tenemos un espacio publicitario, oyentes de la 93. Vamos al espacio publicitario, espacio de televentas, y volvemos con más informaciones, más noticias en el informativo Río Vinces, 12:33, 12:33.
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0: oyentes de la 93, estamos de vuelta a través del informativo Río Bin. Atención a la hora, 12 del mediodía con 39 minutos. Ya con 40. Ahora estamos en el espacio informativo ya. Seguridad y Crónica Roja, oyentes de la 93. Atención, toque de queda deja 157 aprendidos y 39 kilos de droga decomisados en sus dos primeras jornadas. Atención a la información, el bloque de seguridad reportó 176 operaciones, 73 puntos de control, 13 vehículos y 26 motocicletas retenidos y recuperados entre el 17 y 18 de septiembre. Atención a la información que nos trae Diario El Universo, oyentes de la 93. El bloque de seguridad reportó 157 personas aprehendidas durante dos primeras jornadas del toque de queda entre las 0 horas y las 5 horas del 17 y 18 de septiembre. Desde ese total, 133 fueron aprehendidas por incumplir la restricción de circulación y otras 24 por delitos como extorsión, delincuencia organizada, tenencias de arma de fuego y otros delitos. Oyentes de la 93, no solo fueron porque incumplieron las normas establecidas por el gobierno, sino que también estaban incluidos otros delitos. El balance también registra el decomiso de 39 kilos de droga, 11 armas blancas de fuego, 8 municiones. Además, 6 allanamientos fueron ejecutados durante estas jornadas. En los controles se retuvieron y se recuperaron 13 vehículos y 26 motocicletas. El bloque de seguridad reportó también además 3 afectaciones a infraestructuras vinculadas con la logística criminal. En total se realizaron 176 operaciones en el marco del estado de excepción y el toque de queda, además de 73 puntos de control. El balance incluye 73 incidentes de seguridad ciudadana registrado por Segura EP y 796 reportes de emergencias atendidos a través del ECU 911. Reinberg reportó también más de 150 detenidos. El ministro del Interior, John Reinberg, también se refirió a los resultados durante una entrevista a Teleamazonas. Este 18 de septiembre señaló también que ya se contabilizan más de 150 personas detenidas, además del decomiso de arma de fuego, oyentes de la 93. En los primeros días, la policía informó que desplegó 15.308 uniformados en las zonas donde rige la restricción. En Guayas, el comandante de la zona 8, Walter Villarruel, señaló que se establecieron 25 puntos de control y que se ejecutaron revisiones, patrullajes, así como también operativos focalizados, oyentes de la 93. Esa es la información que nos trae Diario El Universo en su página web referente a la información y al resumen directamente en estas últimas horas desde que inició el toque de queda en las provincias que se encuentran establecidos estas reglas. Bueno, hotel clandestino en la Bahía tenía contrabando $26,000 y también ciudadanas asiáticas. Vamos a ver qué nos trae la información. Curiosa información, oyentes de la 93. La gobernación del Guayas intervino un inmueble que habría funcionado como hotel y bodega de contrabando. Oyentes de la 93. Es la información que nos trae Diario Extra en su página web. Gracias por estar conectados con nosotros. De inmediato con la información. Vamos a ver, la Bahía de Guayaquil volvió a ser escenario de un operativo contra actividades clandestinas. Esta vez, la intervención ocurrió en el inmueble ubicado en la calle Chiriboga y Chile, junto al Centro Comercial Bahía, Mall 6 y cerca de la Casa Universitaria. Según informó este jueves 17 de septiembre de 2026, la gobernación del Guayas, el lugar funcionaba como un presunto hotel clandestino. Habría sido utilizado también como bodega para almacenar mercadería de contrabando. El sitio, de acuerdo con la información oficial, presenta condiciones deplorables. Pero detrás de sus puertas, las autoridades encontraron más que habitaciones improvisadas. Extra constató en el lugar, cerca de las 18 horas con 15 minutos del 17, o sea, del día de ayer, que en el sitio había personal policial y militar. En una pared cercana a una puerta de ingreso al inmueble está un sello de clausura del Benemérito Cuerpo de Bomberos de Guayaquil, donde las razones de la clausura responden a la falta de permisos vigentes e incumplimientos de la ordenanza. No obstante, el lugar permanece abierto. Pero, ¿qué encontraron? ¿Qué encontraron en ese lugar clandestino? Tranquilo, que yo también tengo la duda. Era un presunto hotel clandestino en la bahía. Durante la intervención aparecieron cajas con mercaderías, espacios destinados a juegos de azar, ciudadanas de origen asiático que aparentemente brindaban servicios y... Ya usted sabe, pues, a qué servicios nos referimos y a qué servicio se refiere Extra cuando tiene este tipo de información, pues, ¿no? Y también se encontraron $26,000 en efectivo. También fue localizada una caja fuerte cuya procedencia, según la gobernación, no pudo ser justificada. El operativo fue ejecutado por el gobernador del Guayas, José Ignacio Arévalo, junto con integrantes del bloque de seguridad, Policía Nacional, Fuerzas Armadas y Servicio Nacional de Aduanas del Ecuador, SENAE. En otros registros también se observan las cajas de mercaderías que pertenecerían apiladas dentro del lugar. La información oficial sostiene que el inmueble habría sido utilizado para almacenar productos de contrabando, aunque no se ha precisado públicamente qué tipos de artículos contenían los bultos ni cuál sería su valor comercial. El hallazgo de $26,000 en efectivo y de una caja fuerte fue añadió otro elemento de procedimiento. La gobernación indicó que la procedencia de esta última no pudo ser justificada, así como también el dinero y también todo el proceso que se dio a conocer y que pudo ser analizado por la policía y los miembros de seguridad oyentes de la radio. ¡Qué barbaridad! Están las investigaciones, dan como resultado este tipo de consecuencias. Clientes de la radio, 12 del mediodía con 48 minutos, 12 con 48, tenemos un espacio de televentas, perfecto, vámonos al espacio de televentas y volvemos con más informaciones, más noticias de Crónica Roja y Seguridad en el espacio de Río Vinces para todos ustedes que están conectados con nosotros.
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0: avanzamos con las informaciones, avanzamos con las noticias en el informativo Río Vinces. Vinces de la 93. Gracias por ese reporte. Ustedes también que están de lado allá escuchándonos y amplificándonos. Gracias totales. En Palenque, ¿cómo estamos? Buenas tardes, la familia Sánchez. Morán, por ahí en sintonía en la 93, gracias por su reporte. Gracias por amplificarnos también en diferentes sectores, recintos aledaños, personas que están conectadas aquí en el Cantón Vinces también. Buenas tardes, bienvenidos y bienvenidas. Gracias por estar con nosotros. Oiga, y preocupa la situación de seguridad. En las últimas horas se registró un hecho violento en el sector La Concepción de la vía Babaguare de la provincia de Los Ríos. Un lamentable hecho violento en ese lugar, donde estuvo involucrado un vehículo tipo buseta, el cual habría sido atacado con varios disparos por sujetos que se movilizaban a bordo de una motocicleta. Así es. El hecho habría dejado personas fallecidas, según los primeros reportes oyentes de la 93. Un hecho similar se dio hace pocos días también en el transcurso de la vía Babahoyo San Juan, en donde también unas féminas que venían en un vehículo fueron atacadas por sicarios prácticamente. No se puede llamar a otra persona, ¿no? Que usted vaya manejando en su vehículo tranquilamente y que dos personas a lo loco vayan y le disparen. Son sicarios, pues, ¿no? ¿Qué buscaban? ¿Qué querían? ¿No? También se vieron en una situación alarmante esas dos mujeres que iban en el vehículo. El vehículo llevaba cámaras de seguridad. Gracias a eso es donde se pudo observar la maniobra que hizo la conductora, que era una mujer, y no se detuvo. Avanzó y se entró a una, podría decir, como una carretera para poder esquivarlos. Justamente de esa manera es que logran salvarse de este posible atraco que querían cometer estas personas. Algo similar, bueno, por lo que se puede evidenciar en las informaciones que están en redes sociales, es lo que ocurre acá, pero acá sí hubo cometido hecho violento. De hecho, hay muertes, ¿no? Las personas involucradas en este hecho violento, según la información de OETV, seguirían Silvia Morocho, de 35 años de edad, y Andrés Intriago, de aproximadamente 42 años de edad. La información, dato específico, que brinda la página en la red social OETV. Silvia Morocho, de 35 años, y Andrés Intriago, de aproximadamente 42 años, serían los involucrados en este hecho violento que se suscitó en este sector del Cantón Baba, en la provincia de Los Ríos. Lamentable situación y preocupante referente a la seguridad en nuestro cantón, en nuestra provincia, en nuestro país. Es triste, ¿no? Avanzamos entonces, oyentes de la 93, avanzamos con más noticias, avanzamos con más informaciones. Ustedes que nos sintonizan en diferentes sectores, gracias por estar conectados con nosotros. S6 Televisión, aprenden en Quevedo, presunto integrante de Los Lobos. La Policía Nacional aprendió a un ciudadano conocido como alias Arqui durante el operativo denominado Atlas 152, ejecutado en el cantón Quevedo, provincia de Los Ríos. De acuerdo con información preliminar policial, el ciudadano estaría presuntamente vinculado al grupo delictivo organizado Los Lobos y sería investigado por su presunta relación con la comercialización de armas de fuego. Durante la intervención, los agentes decomisaron como indicio 4 armas de fuego, 235 cartuchos y 3 alimentadoras. El aprehendido y los indicios fueron puestos a órdenes de las autoridades competentes para el procedimiento correspondiente. Oyentes de la 90, oyentes de la radio información de C6 Televisión. Para todos ustedes que están conectados con nosotros y en Carchi, mucha atención, oyentes de la 93 en Carchi. Vamos a ver qué ocurre en Carchi. En un taxi encontraron anfetaminas valoradas en $84,000. ¿Cómo las escondían estas personas? Vamos a ver qué nos trae la información de Diario Extra. Anfetaminas valoradas en $84,000. El hallazgo se efectuó durante el control policial en carreteras en Tulcán. Un hombre y una mujer a bordo de un coche fueron aprehendidos. Oyentes de la radio. Un hombre y una mujer fueron aprehendidos mientras se movilizaban en un taxi en el cual se transportaban 2,8 kilos de anfetaminas. Las sustancias fueron encontradas durante un operativo policial ejecutado en Tulcán, provincia del Carchi, a la altura del control sur. El procedimiento se efectuó a partir de un perfilamiento de vehículos en la carretera. Los agentes a cargo de la actividad hicieron señas al taxi para que el conductor se detenga, pues, notando rápidamente la actitud nerviosa de la ciudadana que iba como pasajera. Ahí está, ella lo delató, ¿no? Según información policial, la mujer de nacionalidad colombiana había contratado el taxi para dirigirse hacia la provincia de Esmeraldas. Ok, entonces ahí fue. Había contratado y encima estaba nerviosa, ¿no? Los uniformados llevaron a cabo la inspección del carro. Durante la revisión, en una cajuela encontraron una mochila dentro de la cual había ropa y zapatos. En esas prendas y calzado estaban ocultas las sustancias. Ok, de pronto, ¿no? El taxista desconocía esta situación. Pero bueno, quedó ahí involucrado en este tipo de situación. Además, se localizaron sustancias de las prendas y el calzado en el calzado que llevaban puesto, ¿ah? Refirió la policía a través de una nota informativa. Oyentes de la 93. Oyentes de la radio, gracias por estar conectados con
1: Operacional
0: nosotros.
1: Operacional 3D. Durante una operación de interdicción en carreteras, la Policía Nacional del Ecuador detuvo un taxi a la altura del control sur, en Carchi. La actitud nerviosa de la pasajera, quien se dirigía hacia Esmeraldas, motivó la inspección del vehículo. En una mochila de su propiedad se encontraron jeans y zapatos con inconsistencias en su composición, evidenciándose bultos y un fuerte olor en su interior. La revisión permitió determinar que estos artículos eran utilizados para camuflar 2 kilos 803 gramos de anfetaminas, cuyo valor aproximado en Ecuador sería de $84,000. Mediante técnicas de observación y perfilamiento, la Policía Nacional evitó el traslado y distribución de esta sustancia en el país.
0: Ahí estuvimos escuchando el detalle de la Policía Nacional directamente en la información en Carchi. Finalmente, el hombre y la mujer fueron aprehendidos y luego presentaron ante la autoridad judicial competente para su posterior procedimiento. Oyentes de la radio, oyentes de la 93, en la información de Diario Extra, justamente ya tenemos la información oficial referente a lo que ocurrió hoy en el transcurso de la mañana y tarde, mediodía, por ahí justamente, referente al accidente, bueno, no accidente, al ataque violento en el sector de Guare Concepción. Mucha atención. Atención a la información la trae Diario Extra de manera oficial, oyentes de la radio, mucha atención, es la información, pareja fue asesinada dentro de una furgoneta en la vía Guare Concepción. Atención, las víctimas serían administradores de una hacienda en la zona. Tras el ataque, la policía desplegó un operativo para localizar a los responsables. Oyentes de la 93, una pareja que se movilizaba en una furgoneta fue asesinada la mañana de este viernes 18 de septiembre de 2026, mientras circulaba por la vía Guare Concepción, el cantón Baba, provincia de Los Ríos. El doble crimen provocó un despliegue policial en el sector rural. Las víctimas fueron identificadas como Silvia Morocho, de 35 años de edad, y Andrés Intriago, de 42, de acuerdo con información preliminar conocida por tras el hecho. Ambos serían administradores de una hacienda en la zona. Este dato forma parte de la información que deberá ser corroborada durante las investigaciones. El ataque se produjo mientras dos personas se encontraban dentro de un vehículo. Tras recibir la alerta, agentes policiales acudieron directamente hacia el sitio. Oyentes de la 93 acordonaron la escena y comenzaron a recabar información para determinar las circunstancias en las que ocurrió el doble crimen. Luego del crimen surgió información de lo que los sospechosos habrían abandonado el sector a bordo de un vehículo tipo taxi. Sí, un vehículo tipo taxi con estas características. Unidades policiales emprendieron acciones de búsquedas y persecución para intentar localizar a los presuntos involucrados. Mientras desarrollaba el operativo, equipos investigativos permanecieron en la escena realizando las diligencias correspondientes y levantando indicios que permitan construir los momentos previos al posterior ataque. Oyentes de la 93, hasta el momento no se ha informado oficialmente sobre las personas detenidas, ni se ha determinado públicamente cuál sería o habría sido la motivación del dicho hecho. Una de las líneas de trabajo sería establecer las actividades que realizan las víctimas y si éstas tendrían alguna relación con lo ocurrido. Tras el asesinato de la pareja, la vía permaneció bloqueada mientras los agentes recolectaban información en la escena. La policía continúa con las diligencias para poder identificar a los responsables y también poder esclarecer qué fue lo que ocurrió en este trayecto. En la información, oyentes de la radio, oyentes de la 93, ya oficial en la página de Diario Extra, referente a lo ocurrido el día de hoy en la vía Guare. Oyentes de la 93, vía Guare Baba. Claro que sí, Concepción, justamente, ¿ah? Correcto. 1:07 p.m, oyentes de la 93. Hasta aquí con el espacio informativo, hasta aquí con el espacio de noticias informativo Río Vinces. Siempre es un placer compartir con todos ustedes. Llegar con las informaciones a cada uno de sus hogares, puestos de trabajo, en su vehículo, en cualquier lugar donde nos escuchan, a través de la 93 o si no también a través de la www.radioifel.com, lo puedes escuchar a nivel mundial. Gracias por su amable sintonía. Clever García estuvo en conducción. Espacio informativo Río Vince para todos ustedes. Será hasta una próxima ocasión o hasta que la información lo amerite. Un abrazo, cuídense bonito, pórtense bien, como siempre se los digo, que eso nada cuesta. Chao, chao.
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1: Hola, hola, hola. Olvidar. ¿Cómo les va? Buenas tardes, bienvenidos y bienvenidas. Gracias por estar conectados con nosotros. Aquí estamos puntuales. Estamos puntuales para comenzar exactamente a arrancar la programación ante todos ustedes que ya están conectados con nosotros. Gracias por estar en sintonía. Gracias por estar acompañándonos a través de la 93. Saludos para la gente que nos amplifica en diferentes sectores. Revesa, ¿cómo estamos? Buenas tardes. Gracias. Ese reporte por acá que tenemos también a través del 415. Buenas tardes, besito. Hoy arrancamos hoy esta tarde. Hoy es viernes. Hoy es viernes. Buena música porque ustedes se lo merecen. Claro que sí. Johnny Rivera está aquí para todos ustedes. Escuchar estos buenos temas. Ustedes saben, hoy estamos viernes y usted sabe qué éxitos son los que por acá estamos ubicando. Ya sabe cuáles son los éxitos. Música popular y también por ahí.
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1: Ranchera para meterle un poco de buen ánimo para todos ustedes que están en sintonía. Buenas tardes, bienvenidos y bienvenidas. Gracias a Marlene que también por acá ya está en sintonía a través de la 93. Estamos conectados también a través de TikTok y también de Facebook. Un abrazo para todos ustedes. El 099-99-15-448, línea habilitada que te puedes comunicar con nosotros. Amor, sol.
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1: Hey, 90.3. Así es, línea que te puedes comunicar con nosotros. Estamos habilitados completamente. Somos Eiffel desde Vince, París Chiquito. Clever García te acompaña hoy en esta tarde a través de la radio, a través de las tardes de Eiffel. Claro que sí, como siempre, por acá estamos lunes, miércoles y viernes con lo mejor de la música. Lo mejor del momento y de las tardes. Vámonos con este buen tema. Saludos para la gente que nos sintoniza. Saludos para Caterine. Gracias, Caterine, por estar en sintonía en Guabahoyo, capital fluminense. Acá también tenemos a Rosita. Que no. ¿Cómo estamos, Rosita? Nos amplifica en Palenque. Palenque, buena gente.
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1: 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Jessica Tello por acá también ya está conectada. ¡Qué bueno! Se activa la gente a través de la 93. Vamos a arrancar con este buen tema.

0: resuelve todo en la cantina. ¿Será verdad? ¿Será cierto? ¿Será cierto que estas relaciones, estos pequeños momentos de discordia en las relaciones, la cantina lo resuelve? Vamos a ver. Queremos saber qué opina usted, que está por ahí conectado. ¿Qué opina usted? Oye, y tenemos por aquí una preguntita. Vamos a ver qué opina usted.
1: Mañana.
0: Está bien.
1: Podrás.
0: Escúchense bien, ¿eh? Está bien ser, mira, migajero o migajera en el amor.
1: Plaza.
0: Cuénteme, por favor.
1: Queremos saberlo.
0: Queremos saberlo a través del 099-9915-44. Está bien ser migajero o migajera en el amor. Por ahí, con Cholita, puede ser verdad, ¿no? Saludos para toda la gente que está por aquí conectada en TikTok y también la gente que nos sigue a través de la 93. Aquellos que están conectados a través de Facebook también. Un abrazo para todos ustedes.
1: Estoy.
0: No se olvide compartir. Estamos en vivo. En TikTok también. Usted que está conectado en TikTok, respóndame. ¿Está bien ser migajero?
1: Celos.
0: ¿Está bien ser migajero o migajero en el amor?
1: También.
0: ¿Sí o no? Cuéntame.
1: Que aún nos
0: Dos con diez minutos. Dice Alejandra, buenas tardes. Saludos para la familia Morán Álava. En Santa Rosa había palenque, una música. Pero dígame, ¿qué música? La gente que está en sintonía allá en Santa Rosa. Buenas tardes, ¿ah? Gracias. Clever García, por aquí estamos, comenzando la tarde, comenzando la programación también. Convención de Axate, dice. ¿Puedes poner? Claro. Vamos a ubicar ese temita musical porque ustedes me lo están pidiendo.
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0: Ya hasta sube fotos con él.

0: terrible.
1: Pero si es así, ¿está bien continuar la relación o ya es un alto?
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1: Ustedes que tienen esa experiencia. Cantina. Dice, hola, buenas. Hola, buenas tardes. Por acá nos dice, buenas tardes, soy... estoy escuchando la programación. Gracias, bonita programación, chévere. Dice por acá también Stephanie Alvarado. Dice, hola, buenas tardes. Saludos desde Vince. Saludos para Arturo Herrera. Dice por ahí ese señor, ese caballero ya ni nos escucha. Así es, ya no nos escucha. Saludos para Segura Gince. Nos dice saludos desde Lascano, Manaví. Gente hermosa. Manavita, ¿cómo estamos? Por allá está Steven Alvarado, ¿eh? Hoy no le han dado permiso para que se conecte, pero no importa. Está bien. La pregunta es, ¿está bien ser migajero o migajero? Migajero o migajera en el amor. ¿Qué opina usted? Vamos a consultar. Está full trabajo, dice. Casi no visita ni a la familia. Oiga, esa está crónico, ¿ah?
2: Lo que sí.
1: Está complicado. Hay que darle tiempito para todos, ¿ah? Para todos.
2: Yo la llevo.
1: Saludos para Luisito, que está en sintonía en Babahoyo, capital fluminense. ¿Cómo estamos, Luisito? Todos los que están por ahí también en sintonía, que nos llevan sobre ruedas. Buenas tardes a nuestros amigos conductores. Gracias. El duro al volante, querido estimado Alexander Bacán. Un abrazo para usted, gracias.
2: Feliz.
1: Siempre estar en sintonía.
2: Así es que.
1: De la 93. Fanta. Vámonos con otro tema que tenemos por acá listo. Perfecto. El que está sonando, algo que nos están solicitando a través de la 93. 12 de la tarde con 12 minutos. Confesión. Y esto suena Alzate para todos ustedes que están conectados a través de la radio.

0: 14, sí, 14, 14. 14, 14 para todos ustedes que están en sintonía. Por acá a través de la 93. Tenemos mensajitos también a través del 099-9915-448. Línea habilitada que te puedes comunicar por acá a través de la 93. Usted también lo puede hacer a través del 2791-105. Línea que está habilitada. Oiga, buenos temas, hoy que estamos viernes. Saludos para la gente que está laborando.
1: Lo nuestro, sí.
0: Los chicos allá en Rico Pollo, ¿cómo estamos? Ahí están laborando, dice, cargan el plato, cargan el pollo, cargan la presa en la mano. Ahí están escuchando la 93. Mocache, ¿cómo estamos? La gente hermosa de Mocache, muchísimas gracias. ¿En serio que le digo? Ellos son multifacéticos. Chicos, más como ellos queremos en la vida. Muchísimas gracias por estar en sintonía en la 93.

0: Puerto Viejo. También están en sintonía. La gente por acá de Facebook también está activada. ¿Cómo está, Milaney? Mireya Álava dice: hola, buenas tardes. Saludos para la familia Morán. Álava en Santa Rosa, vía Palenque en sintonía. Hola, amigo Clever, dice Carmencita. Saludos para Carmencita. Les saluda los Urde España. Dice, mi nieto está cumpliendo años. 15 años. Oiga, el cumpleañero del día de hoy.
1: 15 años.
0: Todo para mi Carmencita, dice gracias. Janet Medrano desde España. Y olé, hostia, tío. Gracias por estar en sintonía. Todo para Karina Tardo también, que está por acá conectada. Buenas tardes, ¿cómo estamos, Karina? Saludos para mis hijos, dice Medina Litardo.
1: Mi corazón.
0: La música Cruz de Marijuana. Para que no se entienda mal en las redes sociales.
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0: Por si acaso. Saludos desde Manta. Hola, ¿qué tal, Clever? Saludos desde mi habitación. Oiga, ¿cómo es eso? Oiga, póngase serio, ¿ah? 2:18 desde mi habitación, dice, no, ya se pasó, ¿ah? Vamos entonces por acá, que estará descansando, pues no, me imagino, ¿ah? Eso es que como ya estamos 2:00 p.m, estamos viernes, de pronto hoy no trabaja, ya qué más toca, ¿no? Vámonos con el tema musical que nos están solicitando.
2: Música y con café, disfrútalo.
0: Algo que nos están solicitando a través de la 93, y esto suena, claro que sí, Mayra, de Holger Peralta. Buen tema. Saludos para ustedes que están en sintonía. Saludos para todos aquellos que nos acompañan en diferentes sectores, recintos, aledaños. Somos Eiffel. Buenas tardes de Eiffel para todos ustedes. Ya lo sabe, ¿ah? Puede solicitarnos el tema a través del 099-9915-448. Vámonos con este temita.

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7: Más de la programación, claro que sí, buenos temas, buenos éxitos a través de la 93. Ustedes que están en sintonía, buenas tardes. Ecuador. Un saludito para Fabiola Herrera. Estás por ahí todavía, un abrazo para ti, bendiciones. Gracias, qué bueno saber que estás por acá en sintonía y que nos amplifican. Dice, hola amigo Clever, bendiciones, le saluda Alexandra Alvarado desde Sastrería Tapia, escuchando su programa, qué bueno. Qué chévere. Por ahí que nuevamente se rindó. entera, tanto tiempo que nos había abandonado. Nos había abandonado, pero Alexandra. Pero ya llegó, ¿eh?
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7: Todo para la gente en la raíz también que está en sintonía. Todo para la familia Kaiser. Lindiola, un abrazo para ustedes. Felicidades. Gracias por estar conectados a través de la 93. Saludos desde Manabí, también en Manta. La gente hermosa, manténse en sintonía de la 93. Gracias, vámonos.

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4: Seguimos con más de la programación. Seguimos con más de Eiffel 93. Ustedes que nos escuchan en diferentes lugares, muchísimas gracias. Saludos para la señora Isamara Aspiazu, la reina de Vince. Un abrazo para ustedes.
5: ¡Pasita!
4: Por allá por los 70.
5: Dios.
4: Claro, pero fue, ¿eh? Pero fue, que es lo importante. Saludos para ustedes, muchísimas gracias por estar en sintonía.
5: Solo.
4: Estar compartiendo con nosotros a través de la 90. Saludos para Disney Lee de Manta, escuchándonos.
5: Mujeres.
4: Buenas tardes, gracias, Arlene. Claro que sí, aquí estamos para ubicarle los temitas. Saludos para Milton Germán, por acá, que está en sintonía también. Buenas tardes, ¿cómo están? Gracias a la gente de Salcedo también, que está en sintonía. Buenas tardes a la gente del merengue. ¿Cómo estamos? También acá de Maculillo también, que siempre están en sintonía. ¡Oh! De la música para todos ustedes que están conectados con nosotros. Bueno, con este buen tema, Mala, pero de procesión, de profesión, no de procesión. Gracias por escucharnos, gracias por solicitar estos temas.

0: seguimos con más de la programación. Gracias por estar en sintonía. 2:38 p.m. 2:38 a través de la 93. Buenas tardes a todos ustedes que nos sintonizan. Acá en Balsar, en Baba, también esa gente hermosa que está en sintonía. Babense, escuchándonos y amplificándonos. Marta Saldaña dice: hola, buenas tardes. Saludos para familia Saldaña Arriaga. Imagino que es Arriaga, ¿eh? Me imagino. Azucena Litardo también. Buenas tardes. Saludos para toda esa gente hermosa que hoy está por ahí compartiendo en familia. Aquellos que están por ahí también levantando copas, ¿eh? Y no es que se les han caído. Están por ahí levantando copas. Así me dicen. Saludos para Arlene.
1: Diciendo a mí me da pena.
0: Arlene Villado, que está en sintonía. Buenas tardes. Avió que están levantando copas.
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0: Y para eso no hay que estudiar.
1: Yo soy más.
0: Bueno, y la pregunta por acá que les tenía. Tenemos por acá el 425 me nos dice.
1: Quizás prende.
0: Que si estás siendo migajero, ya eso no es amor. Eso nos dice. Tiene mucha razón. Tiene aplausos. Excelente respuesta. Usted también, ¿qué es lo que opina? ¿Está bien ser migajero en el amor? ¿Sí o no? ¿Y por qué? Saludos para la gente que nos sintoniza y los muchachos también que van en sintonía a la 93 en el transporte Saracay. Buenas tardes a ustedes, muchachos, por llevarnos siempre sobre ruedas por ahí, escuchándonos y amplificándonos a través de la radio. Gracias, gracias. Vámonos con este temazo, ¿eh? Para aquellos que están levantando copas, ¿eh? Se cayó.

0: todo con el buen ánimo. Y eso es lo más importante. Saludos para la gente de Bernaza que está en sintonía y que nos amplifican también por acá. Quieren temitas musicales de Jesse Uribe. Vamos a ver. Saluditos, dice. Hola, Clever, ¿cómo estamos? Reporte directo a través del WhatsApp, el 099-915-448. Dice, hola, Clever, buenas tardes. Saludos desde El Empalme, dice.
1: Un amor bonito.
0: Soy Verónica Arriba. Verónica, ¿cómo estamos? Buenas tardes. Dice, un saludo de cumpleaños para mi sobrina que está de 15. De 15 años.
1: Diciendo, a mí me da
0: excelente. Tenemos dos quinceañeros entonces.
1: Ya de cosas buenas.
0: Sí, es dos quinceañeros. Felicidades para la quinceañera. Vamos en ahí Mayerly Arriaga cumpliendo un añito más de vida. Qué bueno. El tema de Jesse Uribe dice matemos las ganas.
1: Quizás.
0: Perfecto. Bendiciones. Tenemos más mensajitos.
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0: Más mensajitos a través del WhatsApp. Habilitado el 099-915-448. Gracias por acá por tocar la pantallita también en TikTok. Ahí estamos, pero tenemos una preguntita. Ustedes también. ¿Está bien ser migajero o migajera en el amor? ¿Sí o no? ¿Y por qué? Por ahí nos dicen que Carlitos llegó a ser alguna vez en la vida migajero. ¿Sí o no? Vamos por acá. Vamos con más mensajitos. Aquí teníamos un mensajito. Dice, buenas tardes, soy Angie. Angie Requene. De Barro, Colorado. ¿Cómo estamos, mi gente hermosa por allá? Un saludo para toda mi familia. Requeime Vara. La música de Darwin Vergara dice, aprovecha la vida. Porfi, saludo para ustedes. Un abrazo, bendiciones. Me imagino que este sector de Mocache, por allá, el sector de Mocache queda Barro, Colorado. Cuidado, que yo... Un abrazo para la gente hermosa por allá de Barro, Colorado, que está en sintonía en la 90. Escuchándonos y amplificándonos a través de la 90. Vámonos con un buen tema por ahí que tenemos también que nos están solicitando. Yo que le atiné, para que vea, así estoy conociendo a la provincia. Claro que sí, en Mocache, por ahí nos están sintonizando. En Mocache, Barro, Colorado. ¿Cómo está mi gente hermosa por allá en sintonía de la 90? Gracias. Vamos con este buen tema que suena nostalgia de amor, ¿eh? Para la gente que nos sintoniza en Bernaza, Marixa Mindiola dice, hola, ¿qué tal? Buenas tardes. Gracias. Carlito Quintana, un abrazo para usted. Un saludo para mi esposo Clever Espinosa, no García Montalbán, el más conocido como el abogado Mini Boy. Qué bueno. Gracias Fabián Villamar. Por acá también nos dice, un saludo para Don Jainer, dice Ochoa en Poza Seca.
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0: un abrazo para Don Jainer que está en sintonía. ¿Cómo estás, Jainer? Un abrazo para usted.
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0: dice, hola,
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0: bendiciones para ustedes y a todos los que están conectados con nosotros a través de la 90. Hola, Dati.
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0: estamos.
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0: Marlon también en sintonía. Dice, hola, buenas tardes, saludos desde Playas de Vinces.
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0: puede poner la música.
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0: La intrusa, dice Jenny Rosero. Oiga, la intrusa. ¿Qué le dice así? No, tampoco. Vámonos entonces con buen tema. Vámonos por acá con este tema que está sonando, nostalgia de amor.

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0: vida.
1: Vamos a saludar a los cumpleaños el día de hoy, porque sí, se lo merecen. Hoy es su día. Agradecerle infinitamente a Dios por haberle regalado y habernos regalado un día más de vida. Para compartir con todos ustedes a través de la 93. Buenas tardes.

de parte de Janet Medrano. Un abrazo, bendiciones, que hoy está cumpliendo un año más de vida. ¡Felicidades!

0: Matthew, felicidades también para Matthew, que está hoy cumpliendo gallito más de vida. Oiga, Emita Valentina también se suma.
1: Pero sé
0: no
1: que
0: cumple años, pero sí cumple un mes más. Claro que sí. Dos meses, ¿ah? Un mesecito más. Está con su familia. Saludos desde sus abuelitos también y sus tíos en Guayaquil que están en sintonía. Gracias por habernos acá sintonizado y por estar siempre conectados con nosotros.

0: los cumpleaños del día de hoy están pendientes. Un abrazo para ustedes, gracias por estar compartiendo. Saludito para mi prima, dice. Mi prima Elvira Morán, que hoy está de cumpleaños, dice. De parte de Milton Germán. ¿Cómo estamos, Milton? ¡Felicidad! Para Elvira Morán. Hoy está cumpliendo un año más.
1: ¡Feliz cumpleaños!
0: Celebra, dice, más tarde la pachanga. ¡Felicidades, Elvira!

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1: Claro que sí, Elvira por ahí también cumpliendo un añito más de vida. Bueno, Carlitos Quintana dice que en esta semana está cumpliendo nuevamente. ¿Qué? Nuevamente.
0: ¿Qué?
1: Ahora cumple 18.
0: Hoy que estás cumpliendo.
1: Qué manera. Así no se puede, ¿eh? Bendiciones, saludos para Juana Montoya. También nos dice por acá, me puede poner la música.
0: Mi cariño, este es
1: inigualable, de Jenny Rosero. Dice, soy Juana Montoya desde el sector La Pepa. Eso allá por Palenque, ¿verdad? Un abrazo para ustedes, bendiciones, ¿eh? Saluditos, bendiciones para cada uno de ustedes que están por acá conectados y que nos están amplificando.
0: No sé qué vale más.
1: Y para todos esos cumpleañeros del día de hoy, qué chévere. Saludos por acá, Juana Montoya. Saludos para Alberto y Adrián Espinosa Montoya, que están en sintonía. Dios. Aparte de Juana Montoya, un abrazo para ustedes. Vamos entonces, vámonos entonces. Tenemos una pausa y volvemos con más música, más éxitos a través de la 93. No se muevan, ya volvemos con más de la 93.
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1: Seguimos con más de la programación a través de la 93. Ustedes que nos escuchan, buenas tardes. Buenas tardes a todos y cada uno de ustedes que están conectados a través de la 93. Tenemos la intrusa. La intrusa. Oiga, no le diga así, que se resiente. Saludos, dice, en el cantón Mocache, Barrio Lindo. Qué bueno para ustedes, gracias por estar por allá en sintonía. Y otras en Barrio Lindo.
5: De mi tristeza.
1: Saludo para Ferchito por acá que está en sintonía. La mejor radio que endulza tus oídos. Belleza. Excelente a todos ustedes. Saludos a la Margarita. Está en sintonía. Preguntamos de dónde es Ferchito, no nos dijo. Maricruz, ¿cómo estamos? Hola. Saludos para Carlitos Quintana, dice que es fiel de su zona. No se me equivoca, pues, con Solita. Por eso es que no le mandan saludos.
5: Sí, jura.
1: Por eso es que no le mandan saludos. Ahí está el toque. Bendiciones para Carlitos Quintana, que ven, por acá también está el otro Carlos. Se me unieron los Carlos. Saludos para mi querido, estimado amigo Javier Magallanes, que está en sintonía también. Gracias por ese regalo. Excelente, excelente. Él dice que es el fiel de Vince. Ustedes allá del merengue y Carlos Magallanes, Carlos Javier Magallanes, aquí el cantón Vince, oiga, son los fieles, aunque no lo crean. Vámonos con más temas, vámonos con este tema que están solicitando. Suena, suena Jenny Rosero, la intrusa.

0: a quién le va a gustar compartir lo que es de uno? Dígame usted. ¿A quién le va a gustar compartir? Dijo por ahí alguien. Eso es ser migajero, ¿no? Pero bueno, así toca, ¿no? Han sido, yo no, hasta ahora no he sido, no he sido. Todos han sido migajeros en la vida. Oiga, por acá saludamos también a los trabajadores Agua Siria en el sector San Vicente. Están full trabajo, dice, pero escuchando la 93. Un abrazo para ustedes, felicidades. Sector San Vicente, Agua Siria. Un abrazo para ustedes, gracias. Vámonos al espacio, vámonos a comer con Solita, por favor. Vámonos al espacio, ya, sí, ya, voy a decirle ahora de esta manera. Vámonos al espacio publicitario con Solita, por favor, porque si no se van a malinterpretar las situaciones. Vámonos a comercial y volvemos con más música, más éxitos a través de la 93.
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4: Oye, con este tema estamos llegando ya a la parte final de la programación. Oyentes en la 93. Feliz y contento por acá de estar compartiendo con ustedes, de haber estado compartiendo con ustedes a través de la 93. Muchísimas gracias, gracias, gracias. A todos y cada uno de ustedes que estuvieron conectados, que estuvieron haciendo reporte directo a través del WhatsApp, aquellos que estuvieron conectados también a través de la www.radioeiffel.com, haciendo reporte también a través del Nexo Comunicaciones, WhatsApp, muchísimas gracias. Gracias a todos ustedes. Recordarles que sin ustedes realmente no seríamos radio, ¿no? Obviamente
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4: necesitamos, sí, los oyentes necesitamos de todos ustedes, pues, para poder estar por acá compartiendo siempre las diferentes programaciones regulares. Gracias a ustedes. Un abrazo cordial y fraterno.
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4: A la distancia, a cada uno de ustedes por habernos acompañado y por haber estado siempre conectados. Siempre estar conectados por acá a través de la 93. Cuídense bonito. Estamos viernes. Viernes, viernes, viernes. Ya en la parte final. Cuídense bonito. Pase bien, pórtense bien, como siempre se los digo. Eso sí, nada cuesta. Lo dejo con este temita musical que está sonando. Suena, suena. Jason Jiménez. Claro que sí. Chao, chao. Nos vemos hasta el día lunes.

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2: Buenas tardes, queridos amigos que sintonizan Eiffel a 90.3. Bienvenidos a Panorama Informativo correspondiente a hoy, viernes 18 de septiembre de 2026. Empezando la programación con la bendición de Dios. Les saluda Mariel Carmen España desde Vinces. Para toda la provincia, el país y el mundo, porque pueden sintonizarnos a través de la página web www.radioeiffel.com. Pueden enviar sus reportes de sintonía al número 099-915-448. 099-915-448. Empezamos con los titulares de la tarde de hoy. Y aprenden en Quevedo presunto integrante de Los Lobos. Y en Villa Babaguare, dos personas fueron victimadas en un ataque armado. Asesinan en Los Claveles a joven que evitó un asalto en el sur de Guayaquil. Ataques armados en Guanabila, similares características en atentados contra dos víctimas. Estos son algunos de los titulares que tenemos la tarde de hoy. Empezamos con el desarrollo de las informaciones. Aprenden en Quevedo, presunto integrante de Los Lobos. La Policía Nacional aprendió a un ciudadano conocido con el alias de Arqui durante el operativo denominado Atlas 152, ejecutado en el cantón Quevedo, provincia de Los Ríos. De acuerdo con información policial, el ciudadano estaría presuntamente vinculado al grupo delictivo organizado Los Lobos y sería vinculado al grupo delictivo Los Lobos, ¿no? Sería investigado por su presunta relación con la comercialización de armas de fuego. Durante la intervención, los agentes decomisaron con indicios 4 armas de fuego, 235 cartuchos y 3 alimentadoras. El aprendido y los indicios fueron puestos a órdenes de las autoridades competentes para el procedimiento legal correspondiente. Información que nos brinda CCI Televisión Babahoyo, queridos amigos. Bienvenidos a cada uno de ustedes que nos envían sus reportes de sintonía. Nos vamos con el primer espacio de Televintas y ya volvemos con más.
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16 horas con 55 minutos. 16 con 55 minutos. La hora para quienes se encuentren en sintonía de la 90.3. Y en la vía Babaguare, dos personas fueron victimadas en ataque armado. Un doble asesinato se registró durante las primeras horas de la mañana de este viernes 18 de septiembre. En la vía Guare, Concepción, a la altura de la entrada al sector La Concepción, en el cantón Baba, provincia de Los Ríos. De acuerdo con información preliminar, Silvia Morocho Pinela, de 35 años, y Andrés Intriago, de 42 años, se movilizaban en una furgoneta Hyundai H1 con placas GSM8807. Cuando habrían sido interceptados por sujetos que se movilizaban en un taxi y varias motocicletas.

0: encontrados más de 30 indicios balísticos, mientras que las víctimas quedaron sin vida en el interior de la furgoneta. Tras recibir la alerta, unidades de la Policía Nacional acudieron al sitio, acordonaron la escena y desplegaron las primeras diligencias para levantar indicios y establecer cómo se produjo el ataque. Posteriormente, los cuerpos fueron retirados del automotor para los procedimientos legales correspondientes, mientras las autoridades policiales mantienen acciones de búsqueda para localizar a los presuntos responsables. Las circunstancias exactas del ataque y el móvil del doble asesinato continúan bajo investigación. La información se encuentra en desarrollo, información que nos brinda C6 Televisión Babahoyo, siendo las 16 horas con 57 minutos. 16 horas con 57 minutos. La hora para quienes se encuentren en sintonía de la 90.3, don Germán Villón, Martita Jiménez y su querida hija Olguita, Agustinita Betancur, don Raúl Vecilla en Babahoyo, Teñide Cuello López en Catarama, Jovita Bustamante, la chica linda de San Borondón, perdón, don Galo Veas y su querida esposa, la señora Celia Aguirre, don Jaime Villanueva y su esposa, Alfredito Morante y su familia, la familia Mendoza en Casa Azul, Pedrito Almeida y su querida esposa, la señora Julia Carriel en San Ramón. Fieles oyentes de la 90.3, saludos también para doña Magali Peralta, don Epifanio Peralta Herrera en Cabel, en Palenque, y don Nicasio Duarte. Son las 16 horas con 58 minutos. 16 horas con 58 minutos. Continuamos con más informaciones, información que nos brinda Diario Extra. Joven muere tras ser atacado a tiros en un parque de Los Claveles. Un joven murió la mañana de este viernes 18 de septiembre en un parque del sur de Guayaquil, en el sector de Los Claveles. El hecho ocurrió poco después de las 7 de la mañana. Según versiones de vecinos, el muchacho se habría involucrado en una riña callejera pocos minutos antes de ser atacado a tiros. En la esquina habría una pelea, dice, parece que le intentaron robar a alguien y él quiso salvarlo, él quiso ser un superhéroe, explicó una moradora. Luego, al parecer, otra persona supuestamente relacionada con el presunto autor del robo habría buscado a la víctima y la habría atacado dentro del parque, según lo mencionó esta persona, ¿no?, que comentó a Extra. Esta versión forma parte de las primeras hipótesis que deberán ser investigadas por las autoridades para establecer qué ocurrió antes del ataque y cuál habría sido el motivo. La policía llegó al sitio y levantó indicios balísticos de la escena. Asimismo, personal de Dinaceda acudió al lugar para iniciar las investigaciones y determinar las circunstancias del hecho. El parque, por otra parte, ese primero fue cercado por el personal policial. Sin embargo, una vez concluido el procedimiento, el espacio público fue nuevamente habilitado para el paso de los ciudadanos. Oye, es que ahorita es jodido. Así uno se le haga el corazón chiquitito por ayudar a alguien. Uno no puede meterse ahora, uno tiene que hacerse, aunque no quiera, ¿no?, hacerse sordo, ciego y mudo, como dice Shakira. Usted no vio nada, si están robándole en algún caso, usted tiene que darse la vuelta y irse. Porque imagínense, van a decir, uy, fulano de tal me vio, vamos matándolo, ¿no? En algunos casos sucede eso. Información que nos brinda Diario Extra, queridos amigos. 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Nos vamos con un espacio publicitario y ya volvemos con más.
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0: 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Continuamos con más. El toque de queda deja 157 aprendidos y 39 kilos de droga decomisados en sus dos primeras jornadas. El bloque de seguridad reportó 157 personas aprendidas durante las dos primeras jornadas del toque de queda, entre las 0 horas y las 5 horas del 17 y 18 de septiembre. Este total, 133 fueron aprehendidas por incumplir la restricción de circulación y otras 24 por delitos como extorsión, delincuencia organizada, tenencia de armas de fuego y otros delitos. El balance también registra el decomiso de 39 kilogramos de droga, 11 armas blancas y de fuego y 8 municiones. Además, 6 allanamientos fueron ejecutados durante estas jornadas. En los controles se retuvieron y recuperaron 13 vehículos y 26 motocicletas. El bloque de seguridad reportó además 3 afectaciones a infraestructuras vinculadas con la logística criminal. En total se realizaron 176 operaciones en el marco del estado de excepción y el toque de queda, además de 73 puntos de control. El balance incluye 73 incidentes de seguridad ciudadana registrados por SegurEP, 796 reportes de emergencias atendidos a través del ECU 911. El ministro del Interior, John Reinberg, también se refirió a los resultados durante una entrevista con Teleamazonas este 18 de septiembre. Señaló que ya se contabilizaban más de 150 personas detenidas, además del decomiso de armas de fuego y 39 kilos de droga. Reinberg explicó que las restricciones de circulación durante la madrugada también permitieron ejecutar operaciones contra estructuras delictivas que se movilizaban entre distintos puntos. El ministro mencionó como ejemplo una intervención realizada en Machal y Pasaje, en El Oro, contra una organización que, según indicó, estaría vinculada con secuestros, extorsiones y tráfico de sustancias. Estos golpes se hacen en el toque de queda porque son con estructuras móviles, afirmó Reinberg. Según explicó, los investigadores realizan seguimientos para ubicar a integrantes de estas organizaciones que pueden utilizar varias casas de seguridad. El toque de queda, como ya lo sabemos, no comenzó el 17 de septiembre y se aplica entre las 0 horas y las 5 horas en El Oro, Guayas, Los Ríos y Manabí. La medida fue establecida mediante el decreto ejecutivo 498 dentro de un estado de excepción que también comprende otras provincias y cantones. En los primeros días la policía informó que se desplegó 1.308 uniformados, dice. 1.308 uniformados. En las zonas donde rige la restricción. En Guayas, el comandante de la zona 8, Walter Villarroel, señaló que se establecieron 25 puntos de control y que se ejecutaron revisiones, patrullajes y operativos focalizados. Información que nos brinda Diario El Universo, queridos amigos. Información que nos brinda Diario El Universo, siendo las 17 horas con 11 minutos. 17 con 11 minutos, tenemos un reportaje que nos brinda Ecuavisa, que dice: Hotel de la Bahía con contrabando, juegos de azar y mujeres asiáticas fue intervenido en Guayaquil. Escuchemos este reportaje.
1: Hasta este edificio de la Bahía de Guayaquil llegaron los agentes de la aduana y el bloque de seguridad. Esto tras recibir denuncias sobre el acopio de mercadería de contrabando en el inmueble, que también funcionaba como hotel y centro de diversión nocturna. El gobernador del Guayas, José Arévalo, dio más detalles de la intervención que se ejecutó en las calles Chiriboga y Chile.
2: Se trataría de otro lugar clandestino donde hay juegos de azar, donde hay ciudadanas de nacionalidad china que se encontraban en algunas habitaciones. Hemos encontrado preservativos en el lugar.
1: El gobernador agregó que este operativo se realizó 48 horas después de una intervención similar en Urdesa Central, donde también había mujeres asiáticas, juegos de azar y dinero.
2: Y también establecer que se ha encontrado dinero en efectivo en una de las cajas, aproximadamente o mayor a $26,000. Se está acercando a este punto la policía de migración para verificar las condiciones correspondientes migratorias de las ciudadanas extranjeras.
1: Asimismo, el gobernador se pronunció sobre la mercadería de contrabando hallada en el sitio.
2: Que se entiende que funciona como hotel o como un lugar de departamentos. E inmediatamente se ha procedido a encontrar que existe mercadería que no está regulada, es decir, de dudosa procedencia. Evidentemente hay una evasión tributaria que establece un delito, salvo que se presente la documentación necesaria, y en este caso no se encuentra absolutamente a nadie, que nos preocupa que este edificio ya ha sido clausurado por Cuerpo de Bomberos y por el municipio de Guayaquil y han roto los sellos. Se entiende que hay una denuncia en la fiscalía. Nos preocupa más aún que hay tanta mercadería sin un sistema contra incendio activo, lo cual puede generar una afectación.
1: El personal de la aduana retiró la mercadería en camiones y no hubo detenidos por este caso. Sobre las extranjeras, el gobernador del Guayas puntualizó que la policía de migración se encargará de determinar su situación legal en el país. Finalmente, las autoridades colocaron sellos de clausura en la puerta del edificio.
0: Bueno, escuchamos esta información, este reportaje que nos brinda Ecoavisa. Siendo las 17 horas con 14 minutos. La hora para quienes se encuentran en sintonía de la 90.3. Continuamos con más informaciones. Continuamos con más informaciones que nos brinda Diario El Universo. Y Estados Unidos dice: Estados Unidos envía su dron más letal. Dice: de África a Sudamérica enviarán su dron, dice, más letal para combatir el narcotráfico. Estados Unidos prevé trasladar drones MQ-9 Reaper desplegados en África al Comando Sur, responsable de las operaciones militares estadounidenses en Sudamérica, como parte de los preparativos para nuevas acciones contra el narcotráfico, informó CNN este viernes. Los MQ-9 Reaper son drones de largo alcance utilizados para labores de vigilancia, recopilación de inteligencia y ataques de precisión. Su eventual traslado reforzaría las capacidades estadounidenses en la región. Las fuentes indicaron que los drones podrían ser utilizados en operaciones antidrogas y antiterroristas. incluidas posibles acciones en Ecuador. Estados Unidos y Ecuador realizan desde comienzos de año operaciones militares conjuntas contra organizaciones designadas como terroristas. El movimiento se produce mientras Washington amplía su cooperación militar con países latinoamericanos. En agosto, el secretario de Defensa, Pete Hegseth, destacó las alianzas con Ecuador, Colombia, Honduras, Guatemala y Jamaica para combatir a grupos que la administración de Donald Trump denomina narcoterroristas. La transferencia también reduciría los recursos disponibles para las operaciones estadounidenses en África contra estos grupos como Estado Islámico y Al-Shabaab. Fuentes citadas por CNN expresaron preocupación por el posible impacto sobre esas misiones. Ya señalaron, dice que las operaciones continuarán. Información que nos brinda Diario El Universo. Siendo las 17 horas con 16 minutos. 17 con 16 minutos. La hora para quienes se encuentran sintonizando la 90.3. Y ataques armados, dice en Manabí. Las similares características en atentados contra dos víctimas. Una jornada marcada por varios hechos violentos se registró en el distrito Manta, Montecristi y Jaramijó, en la provincia de Manabí. Según datos de la policía, durante el jueves 17 de septiembre de 2026, hubo 4 ataques que dejaron 3 personas fallecidas y una herida. Los 2 últimos crímenes registran similitudes que cometieron en zonas populosas de la ciudad de Manta. Y las víctimas estaban dentro de vehículos cuando los atacaron. Uno de los ciudadanos asesinados es Jesús Molina, de 29 años, a quien atacaron aproximadamente a las 19 horas en el barrio Altamira. El hombre se movilizaba en un vehículo color rojo cuando fue interceptado por sujetos armados, quienes le dispararon.

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17:24. 17:24 la hora para quienes se encuentren en sintonía de la 90.3. Continuamos con más informaciones y actos de terror en El Oro. Sacaron a 3 hombres de una casa y los atacaron. Con análisis e indicios de recopilación de información, agentes de la DINASED y criminalística de la policía tratan de determinar la dinámica completa del ataque armado dentro de una camaronera en el sector Puerto Grande, al norte de Machala, provincia del Oro, donde ejecutaron a 3 trabajadores. Según la información que maneja la policía, la noche del jueves 17 de septiembre, sujetos armados irrumpieron en el predio y sacaron a los 3 hombres de una vivienda. Los llevaron al patio, los hicieron arrodillar y los ejecutaron. Dos de los fallecidos fueron identificados como Jefferson Cedeño y José Mera. Después de los disparos, los responsables habrían detonado un artefacto explosivo artesanal en el inmueble utilizado como guardianía y vivienda. La explosión provocó daños en puertas, ventanas y mampostería. En escena, agentes de criminalística levantaron 25 vainas percutidas calibre 5.56. Un guardia, otro trabajador, una cocinera y una niña de 3 años sobrevivieron al ataque y fueron puestos a buen recaudo. Uno de ellos sufrió una crisis nerviosa tras presenciar el violento hecho. La policía activó el código 3 y difundió entre las unidades del distrito Machala información sobre los posibles responsables para intentar localizarlos. Además, la policía busca pista de otro asesinato cometido en la tarde del jueves 17 de septiembre, donde 4 sujetos armados y vestidos como policías llegaron a una vivienda del barrio Tihuinza, del Puerto Bolívar, Machala, y asesinaron a Justin Zambrano Medranda, de 27 años. Según información policial, los desconocidos forzaron la puerta principal de la casa y subieron hasta el segundo piso, donde encontraron a Zambrano. Le propinaron varios disparos. Los disparos, dice, principalmente en la cabeza con fusil calibre .556 mm. El comandante de la Policía Nacional de la Zona 7, Renato González, explicó que los sospechosos usaron un carro condicionado con elementos similares a los de un vehículo policial. Información que nos brinda Diario Extra. Luego, dice, los 4 hombres huyeron en el mismo automotor, pues lo incendiaron y lo dejaron abandonado a unas 4 cuadras en el barrio Carmen Bautista, cerca de una zona de camaroneras. Tenemos otro espacio publicitario. 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
0: 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Bueno, queridos amigos, hemos llegado a la parte final de ese informativo. Ha sido un placer, un honor haberlos acompañado durante toda esta semana. Con la bendición de Dios, nos volveremos a escuchar el día de mañana a las 7 de la mañana. Que tengan un fin de semana excelente. Cuídense, bendiciones. Hasta el día de mañana.
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0: Queridos hermanitos y hermanitas en Cristo Jesús, bienvenidos sean todos ustedes a este maravilloso y magistral programa Milagros Inesperados de Vida y Salud con la Naturaleza. Siempre nosotros, tus hermanos, tus amigos de hoy, mañana y siempre, quien te habla, el hermanito David, brindándote la ayuda que necesitas día a día. A ti, querido hermanito, a ti, querida hermanita del alma, que te encuentras bloqueado en tu suerte. Nada de lo que piensas se te realiza en tu vida. Todo es tristeza, sufrimiento. Cada vez que te llevas un bocado de alimento a tu organismo, lo saboreas con tristeza, con amargura, al saber que en tu hogar ya no reina la felicidad. Al ver que hoy en día tu pareja, tu esposo, tu esposa ha cambiado y por si fuera poco anda con otra persona. Hermanitos del alma, hermanitas en Cristo Jesús, recuerden que la envidia y la maldad existen en este mundo, y muchas personas se encargan de destruir tu vida, de destruir tu hogar, cuando ven que eres feliz, que vives bien, porque existe mucha envidia en este mundo en que vivimos. Por eso que hay que tener mucho cuidado, cuidadito con recibirme un plato de comida, un vaso de bebida, sin que sus ojos hayan visto cómo ha sido preparado, porque le dan brujería por la boca. Hermanito del alma, hermanita en Cristo Jesús, para verte enfermo, para que te seques, te consumas. Por eso que muchas veces, de la noche a la mañana, mis hermanitos y hermanitas del alma dicen: hermanito David, ¿por qué de un momento a otro me enfermé? Yo estaba bien, pero de un rato a otro tengo dolencias, me siento mal y no encuentro la curación a mi enfermedad. Queridos hermanitos del alma, si hoy en día te encuentras sufriendo de enfermedades que no has podido encontrar la curación, te sientes con muchos problemas, atormentado, no sabes qué hacer, tu negocio se está yendo a la ruina, se está derrumbando, no encuentras el éxito en tu vida, por más que te esfuerzas día a día, entonces es hora que tomes una decisión. Pídale a Dios que lo guíe, y si su corazón le dice que debe de visitar al hermanito David, la voz alentadora de quien le habla en estos momentos, entonces visítame, querido hermanito, querida hermanita del alma, para brindarte la ayuda que necesitas. 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
0: 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Hermanitos y hermanitas en Cristo Jesús, todos los días estoy dando respuesta a los mensajes que me envían mis hermanitos y hermanitas del alma. Mis hermanitos y hermanitas en Cristo Jesús que me envían sus mensajes por una enfermedad, y su enfermedad es natural para la ciencia médica. Nos comunicamos directamente con ellos para que no pierdan tiempo esperando su respuesta. Les indicamos a través de una llamada, a través de un mensaje de texto, que deben de ir al médico, cuál es el especialista que les va a dar la curación y en qué sitio deben de ir. Porque, queridos hermanitos, recuerden que el hermanito David es un hombre predicador de la verdad, un hombre entregado en cuerpo y espíritu a mi Padre bendito, Rey del Universo. Hermanitos y hermanitas en Cristo Jesús, en estos momentos voy a dar respuesta a los mensajes que me envían mis hermanitos y hermanitas del alma. Aquí tengo un mensaje. Este mensaje me llega desde Palestina. Este mensaje dice: hermanito David, no tengo suerte para el amor. Estoy bloqueada. Siempre que tengo un hombre que amo, me lo quitan o me deja. Y no sé por qué, hermanito David, ayúdeme. Yo tengo 25 años, soy nacida el 19 de octubre.

SS. Hermanito David, también dígame por qué me duele la cabeza y a veces no puedo ni dormir por el dolor. Siento que la cabeza me va a explotar. Yo tengo mucha fe en usted, querido hermanito David. Querida hermanita Imelda Naomi de Palestina, del signo Libra, el estudio realizado a su mensaje claramente me revela que usted fue víctima de brujería. Le bloquearon su suerte porque el hombre que vivió con usted por un año aproximadamente descubrió que usted le había hecho brujería de dominio a él. Hermanita del alma, usted actuó muy mal porque usted separó a este hombre de la mujer y usted se lo llevó con brujería. Primero lo conquistó con sus encantos y luego se valió de un interior de él, de unas fotos. Se valió de que él era el marido de usted y constantemente le hacía brujería para no perderlo porque él quería regresar con su mujer. Pero en una oportunidad que este hombre se puso a buscar en el colchón porque algo presintió, encontró que usted tenía toda esta brujería con la prenda, la foto, unas cintas y otras cosas más tenía usted metida en el colchón. Este hombre descubrió y de ahí en adelante se fue y nunca más regresó y en venganza le hizo brujería y es por eso que usted está bloqueada para el amor. Tiene que curarse, hermanita del alma. Es por eso que tienes fuertes dolores de cabeza, sufres de insomnio y antes que se haga más grave tu problema de salud, hermanita del alma, Imelda Naomi, visítame a mi centro de curaciones para ayudarte, curarte y tu vida cambiará para bien. Tendrás buena salud y serás feliz en el amor, querida hermanita del alma. Por tu desesperación hiciste brujerías negras, pero ha llegado el momento de darte curación y que cambies tu vida para bien, querida hermanita del alma, Imelda Naomi. Hermanitos y hermanitas en Cristo Jesús, muchos son los mensajes que recibimos todos los días que nos envían nuestros hermanitos y hermanitas del alma. Aquí tengo otro mensaje. Este mensaje me llega desde un lugar de Echeandía. Este mensaje dice: hermanito David, estoy botando sangre por el recto, ya me he hecho ver, he tomado medicina, remedios, pero no me puedo curar. Hermanito David, tengo un fuerte dolor al estómago que no me deja comer, me estoy consumiendo. Hermanito David, estoy bien delgado, ayúdeme, dígame si algún daño me han hecho. Yo soy de las iniciales LPZU, nacido el 13 de noviembre de 1957. Gracias por su respuesta, querido hermanito David. Querido hermanito Ludovico Policarpio del signo Escorpio de un lugar de Echeandía, el estudio realizado a su mensaje
claramente me revela que a usted le hicieron brujería y fue Isaías Federico, el trabajador de usted, le dio por la boca embebida y esto se lo hizo porque él descubrió que usted estaba teniendo relaciones con la mujer de él. Este hombre hizo ver a su mujer en un curandero y le

0: brebajes para poder conquistarla a ella, hermanito del alma, Ludovico Policarpio. Entonces fue ahí cuando este trabajador de usted, Isaías Federico, le dio brujería a usted por la boca. Él nunca le reclamó nada, hermanito del alma, Ludovico Policarpio. Debes de visitarme para darte curación. Yo voy a hacerte expulsar de tu cuerpo la brujería que te dieron por la boca, querido hermanito del alma, Ludovico Policarpio. 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Hermanitos y hermanitas en Cristo Jesús, gracias por la sintonía prestada. Que Dios me los bendiga, me los proteja y me los ilumine por siempre a todos y cada uno de ustedes, hermanitos y hermanitas en Cristo Jesús.
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3: Hola mis compadres, reciban todos y cada uno de ustedes un cordialísimo saludo. Bienvenidos y bienvenidas sean todos y cada uno de ustedes a este su programa La Selva, sus secretos y sus plantas. Soy el cacique amazónico. He venido trayendo en mi mochilita el secreto, la contra, la ventaja para todo lo que usted necesite en la vida. Si usted, mi querido compadre, se da cuenta que me le va mal, usted es una persona que se enferma, no lo pueden curar, que tiene negocio pero no puede salir adelante, que con su pareja no hay comprensión, se perdió el amor, le abandonaron, vive triste, vive agobiado, yo le puedo ayudar. 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Este mensaje que me llega, me dice cacique amazónico, le escribe Javier Alonso Romero. Fecha de nacimiento, el 28 de marzo del año 92. Dígame, ¿por qué es que mi vida son solo fracasos? No tengo suerte, nada me sale bien. Dígame la verdad. Bueno, mi querido compadre, le he hecho estudio y que estoy viendo, cruz y calavera en su vida. A usted lo han velado, a usted lo prendaron, le hicieron trabajo de cajoneo, y por esa razón es que usted no logra surgir, porque le hicieron entierro simbólico, con tierra de muerto, con hueso, con sal, con muñeco vudú. Por ese motivo usted también es seco, no cría carnecita en el cuerpo. Y por más que usted se purga, que toma vitaminas, que va al médico, que va para allá, no puede usted recuperar. Pero es porque hay mal de muerto. Entonces va a venir hasta acá. Yo lo voy a desalar, lo voy a destrancar y lo voy a curar. Porque yo sí le puedo sacar y reventar ese conjuro. No se preocupa, el cacique amazónico. Soy ese espiritista y estoy aquí para ayudarles a ustedes. Por eso, aquí he venido a darle la solución a todos esos problemas, a ayudar a todos mis compadres para que puedan vivir una vida en paz. Otro mensaje que me ha llegado, me dice cacique amazónico. Mi nombre es Gustavo Antonio López. Dígame, ¿qué es lo que pasa con mi esposa? Ella se llama Carol Alexandra. Bueno, usted me envía una foto de ella. Usted lleva ya 5 años que se unieron. Los unió el amor. Vivían muy felices. Desde el año pasado empezaron los problemas. Pero ¿quién está en contra de todo esto? Pues su misma suegra. Ella quiere separarlos. Ella quiere destruirlos. Porque no está de acuerdo que usted viva con su hija. Entonces, ellas se fueron de un hechicero y ahí le están trabajando para alejarlos. Por esa razón es que ella ha cambiado, pero no se preocupe. Va a ir usted a la casa de su suegra. Y ahí atrás donde tiene los marranos, hay un montón de piedra. Usted disimuladamente va, levante esas piedras y saque 3 frascos que hay ahí enterrados. Y me los trae, porque necesitamos anular esos hechizos que le han hecho. Y se va a dar cuenta que el hogar vuelve a la maravilla. Y usted va a terminar con esos problemas. No preocupa, soy el cacique amazónico y estoy aquí para ayudar. 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
3: Bueno, mis queridos compadres, usted puede llamarme en este momentito. Cualquier duda, cualquier inquietud que tenga, yo le puedo ayudar, le puedo solucionar el problema. 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No me vaya a confundir usted. Yo no atiendo en las calles, no atiendo en otros pueblos, solamente aquí en el cantón de Vinces, en la provincia de Los Ríos, ahí por el camal municipal. Me ha escrito este mensaje y me dice, cacique amazónico, mi nombre es Danilo Osvaldo Pazmiño. Quiero que me diga sobre mi vida, ya que estoy separado de mi esposa 2 años, pero no la puedo olvidar. Dígame qué es lo que me pasa. También en mi negocio me va mal. Estoy mal en todo. Bueno, mi querido compadre, muchas veces los errores se pagan y hay la causa y efecto. Usted con ella fue muy deshonesto. Le montaba cachos con cualquier sinvergüenza. Y lo último que hizo usted fue meterse con la misma hermana, con su cuñada. pues ella es una casquifloja y usted cayó ahí. Ella se dio cuenta, los encontró en la cama, en la casa, donde ella duerme con usted, dormía con usted. Entonces, pues ella, por esa razón, se llenó de tristeza y se fue de la casa. Y ahora sí la está extrañando usted, porque le hace falta quien le ayude, quien le colabore, quien se levante a las 4 de la mañana, 5 de la mañana, 3 de la mañana, hacerle desayuno, acompañarlo en los desmontes, a ver los borregos, a ver las vacas. Entonces, lo que debe hacer, venga, yo le hago un trabajo para que ella saque ese odio del corazón y vuelva. Ella no tiene otro hombre. Ella siempre lo amó, lo respetó. 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Bueno, mis queridos compadres, me ha escrito otro mensaje Abigail. Está preocupada por la salud del papá, del señor Pedro Alejandro Sánchez Hernández. Al hacerle un estudio, lo que veo en él es una gastritis crónica, tiene problemas de la próstata, tiene problemas de la presión, el problema también de los riñones, en fin, todo le está afectando. Pero hay un problema delicado, que es el estreñimiento crónico. Él dura hasta 5 o 6 días que no puede hacer del cuerpo. Entonces, todo esto hay que tratarlo. Le va a licuar la papa con la col morada, con la sangre de Dago, le va a dar a tomar por la mañana, por la noche. Démele a tomar también el licuado de pepino, de sábila, de perejil y un dientecito de ajo. Pero es necesario que me lo traiga, porque hay que secretearlo, hay que hacerle una operación espiritual para que él se recupere. Pero no preocupe que aquí se va a curar, se va a sanar. Yo estoy aquí en Vinces, pasando el camal municipal, ahí 4 casas adelante está Ramadita Chocita Maloja de Cacique Amazónico. 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Día de hoy llegué al final del programa. Dios bendiga, Dios bendiga, Dios bendiga, Dios bendiga.
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1: Ella es la mujer que sola nació. Es la mujer de mil caídas y mil levantadas. Es la mujer que examina. Es la mujer que mira dentro de ti. Es la mujer que busca en lo profundo. Es la mujer de las constelaciones. Es la mujer que sabe las influencias. Es la mujer que sana. Es la mujer que recupera, que conoce. Es la mujer que cura. Es la mujer que espanta los males, que ahuyenta al maldecido y atrapa a lo más querido. Ella es la mujer que te devolverá la alegría, la magia de vivir, la del misticismo, trabajando con el blanco de la pureza, penetrando en lo negro del inframundo, en la madre curandera mayor.
2: Amparo Caridad.
1: La mujer que trabaja con los espíritus, entrando y saliendo para conocer el problema, para ver el daño, para sacarlo de tu cuerpo. Trabaja con el poder del agua, del viento, de la tierra, de los espíritus doctores que examinan tu cuerpo. Ella trabaja con la santería que influye, que saca lo impuro, que te beneficia con energía renovadora, limpiando tu aura, sacando tu dolor, tu pena. No más lágrimas, no más llanto. Y empieza sanando, restableciendo, equilibrando, poniéndote en acción nuevamente, atrayendo amor, éxito, buena salud. Pueblo bendito de grandes proezas, de increíbles asombros. Ella queda contigo en los próximos minutos en este encuentro bendito que va a ser favorable para ti. Bienvenido.
3: Qué tal, queridos hermanos? Gracias, gracias por esa gran acogida que nos están dando Amparo Caridad. Hermanos espirituales, realmente no pensaba, hermanos, la gran cantidad de personas que me han llamado. Gracias, hermanita Amparo, por haber venido aquí a tanto tiempo, pero ahora que está acá, pues ya podemos tenerla aquí en nuestra ciudad, hermanos. Yo lo que hablo y prometo lo cumplo, porque yo tengo palabra, hermano, de mujer. Yo dije que iba a estar, porque yo ya estoy ubicada. El día, hermano, sí, mucha gente me visitó.

0: para salvar sus vidas, para traer al ser que quieres, para hacerte esos amarres eternos, que estoy, hermano, logrando gran éxito. Pero yo, queridos hermanos, y hermanos los amarres, oiga, gran éxito.
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2: Qué tal, queridos hermanos espirituales? ¿Cómo están ustedes, amables oyentes de la sintonía? Día a día, hermanos, trabajando, luchando con el enemigo para que ustedes puedan ser curados, puedan ser sanados a través de mis artes, queridos hermanos. Porque María Matusa y Amparo Caridad son las únicas que tienen la cruz en el paladar. Y esas manos benditas para poderte curar, para poderte ayudar, para que tú puedas salir adelante, querido hermano espiritual. No lo pienses dos veces. Aquí está Amparo Caridad y María Matusa, quien te va a ayudar, hermanos espirituales. Recuerden, hermanos, que nosotros tenemos la capacidad de sacar esos entierros, de sacar esas fotos enterradas, esas prendas, hermanos, en esas mesas negras, en esas mesas malignas. Nosotros podemos sacarte, hermano. Nosotros podemos desamarrarte, desligarte, para que tú, hermano, puedas ser feliz, puedas estar bien, querido hermano espiritual. 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

0: 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Aquí estamos, hermano, desde las 8 de la mañana hasta las 4 de la tarde para poderte ayudar, para poderte liberar. Cualquier problema que tengas, llámame, llámame para darte la solución a tu problema. Porque para eso estamos, queridos hermanos. Hay mucha gente, hermanos, que viene de distintos lugares, mucha gente que me visita. Por eso separen su turno para el día que ustedes deseen. Díganme, hermanita, mi nombre, me llamo tal. Sepárenme un turno para tal día. ¿Qué les cuesta poner una recarga, hermanos? Para que sean curados, hermanos. Para que sean liberados de cualquier maldad, de cualquier cochinada. A través de mis artes, de mis mesas poderosas, de mis chontas, queridos hermanos espirituales. Recuerden, hermanos, que hay mucha gente mala, perversa, que dice ser tus amigos. Pero amigos, hermanos, no se encuentran hoy en día, porque amigo es el que está en las malas y en las buenas contigo. Ese es amigo. No solamente cuando le invitas licor, le invitas que comer, le invitas de todo, ahí dice ser tu amigo. Pero tú caes enfermo, hermano, estás postrado en una cama, ni siquiera te van a llevar ni una manzana para que te la comas, hermano. Por eso, queridos hermanos, aquí estamos ayudando a todas las personas que me visitan en mi templo espiritual, en mi catedral de la fe, en mi centro, donde ahí vas a encontrar la solución a todos tus problemas. Recuerda, hermano, que nosotros estamos preparadas para poderte ayudar, para poderte liberar, para que tú, hermano espiritual, puedas sacar adelante a tu familia. Para que tú, hermano espiritual, tengas ese valor, hermano, de salir adelante. Porque hay muchas personas que dicen, yo, hermana, ya recorrí tantos lugares, ya no quiero seguir así, quiero mejor matarme. Y esa no es la solución, hermanos. Solamente con la muerte no hay solución, pero después hay solución, hermano. No se dejen vencer por el enemigo. Salgan adelante, luchen, denle la contra, hermanos espirituales, para que ustedes, hermanos, puedan así, hermanos, ayudar a su familia, sacarlas adelante. Porque todos dicen, hermanos, sí, no sabemos qué tiene, toda la familia se une. Hermanos, porque no encuentran la solución y están padeciendo y cada día están peor. No pueden ni llevarse un plato de comida para que puedan comer tranquilamente. No, hermanos, siempre está en su corazón el dolor de ver a su familiar enfermo. Por eso, queridos hermanos, recuerden que nosotros estamos aquí para ayudarte. Recuerda que estoy en Vinces, frente al Hotel Ibiza. Allá hay dos banderas rojas. Guíate por esas banderas rojas. Si no, llámame para yo poderte guiar y tú puedas llegar a mi centro espiritual. Frente al Hotel Ibiza, allá hay dos banderas hermosas, flameantes, querido hermano espiritual, para que tú no te puedas perder. Aquí tengo un mensaje que me dice, hermana, gracias, gracias por haberme curado, por haberme sanado, querida hermana. Estoy agradecido con usted. Siempre les digo, hermanos, vayan a una iglesia, pongan velitas en nombre de María Matusa y Amparo Caridad, para yo seguir ayudando a todas esas personas que día a día, hermanos, están sufriendo. A esas personas que día a día no encuentran la solución. A esas personas que vienen y me dicen, llorando, botando lágrimas, me dicen, hermana, ya no sé qué hacer. Ya no sé qué hacer, vienen desesperados. Pero aquí estoy yo, hermanos, para ayudarte. Aquí estoy yo para sacarte adelante, querido hermano espiritual. No dejes para mañana lo que puedas hacer hoy, hermanito. ¿Por qué? Porque nosotros estamos, hermanos, capacitadas para poder sacar ese entierro, para sacar toda esa maldad, esa cochinada. Y si yo te digo que tienes algo, es porque tú lo tienes dentro de tu cuerpo y tú lo ves, hermano. Tú lo ves aquí. Aquí es con garantía, hermano. Tú ves lo que tienes. Así que yo te espero, hermano. No lo dejes pasar. Si ves que algo está pasando en tu cuerpo. Ves que ya has ido a diferentes lugares, has ido hasta el doctor y no dan solución. Es porque no te han sacado, no te han limpiado. Tienes alguna enfermedad, hermanos, que es puesta por manos ajenas para que no te cures. Así es, queridos hermanos, yo los espero en mi centro espiritual. Muchas gracias, permiso.
1: 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Muchas gracias por su sintonía, queridos oyentes. Nos despedimos hasta un nuevo encuentro. Permiso.
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2: Hola, hola, ¿qué tal, amigos? Muy buenas noches, bienvenidos y bienvenidas. Recordando estrellas y canciones. Viernes 18 de septiembre del 2023.

0: Carlos Javier Magallanes de la Rosa no les va a acompañar el día de hoy.
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0: Chicos, pues, están cumpliendo una agenda

0: en el programa Recordando Estrellas y Canciones.
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0: Es un gusto complacer con a cada uno de ustedes las músicas que nos están solicitando. Es un gusto compartir esta noche el programa Recordando Estrellas y Canciones. La abogada Wendy Riera Cedeño les da la cordial bienvenida a cada uno de ustedes. Que se comuniquen al 0999-915448. Ese es el WhatsApp para que usted envíe sus mensajes de texto.
1: También
0: muy mencionar puede ser, por acá me dicen y su número. No, ese está reservado.
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0: Lorena Suárez, hola, está conectado también en la transmisión que en Facebook. Usted puede seguir Recordando Estrellas y Canciones también en Facebook, Radio Eiffel S.A. Maribel Coronel, hola, buenas noches. Mireli Burgos, saludo para el sector La Cancagua. Manu Pincay también, hola, saludos en Palenque.

0: 18:51, 6:51, una hora menos en Galápagos.
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0: Jenny Carriel, hola, saludos desde el recinto Hierba Luisa. Oiga, esto pertenece a Palenque, me confirma.
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0: Martita Jiménez en el recinto El Hacha, ella full parlante. Oiga, tiene el parlante ahí, pero a todo volumen para que los vecinos también estén escuchando el programa Recordando Estrellas y Canciones. Y vamos inmediatamente con música, y esto en la voz de Rómulo Caicedo. Se titula Rencor.

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Son las 18 horas 54 minutos. Tenemos saluditos, muchos saludos por acá. Muchas felicidades también a los cumpleañeros de esa tarde y noche. Felicidades, felicidades a los cumpleaños de hoy, a los de ayer, a los de mañana, que lo disfruten, que Diosito les bendiga. A ver, tenemos por acá muchos saluditos, dice Maggi ZS. Hola, buenas noches, mi estimada. Desde Guayaquil, un saludo para mi querida madre Honorata Sánchez. Porfa, una canción Jardín Ajeno de Máximo León. Bendecida noche, igual para usted, mi estimada. Dice por acá, sí, de Palenque. Saludos cordiales, Jenny Carriel, para usted y toda su familia en el recinto Hierba Luisa, perteneciente al Cantón Palenque. Segura Giselle, saludos, dice, desde Lascano, provincia de Manabí. Gracias por la sintonía de los amigos y amigas, pues, que nos están sintonizando en la provincia de Manabí. Oiga, yo me voy con música, pero usted me la está ayudando a programar. Al 09-99-91-54-48. También la transmisión en Facebook. Siga la página, dele like, comente y comparta. 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
1: Recordando estrellas y canciones en esta noche. Viernes 18 de septiembre del 2026. Saludamos a los amigos y amigas, pues, que se están dando cita siguiendo el programa en vivo, porque lo estamos transmitiendo en Facebook, Radio Eiffel S.A.